0: contar de qué se trata y cómo los pueden seguir.
1: Muy buenas noches, nos pueden encontrar en Instagram y X como Javeriana919FM, en Facebook como Javeriana Estéreo, en nuestra página web www.javerianaestereo.com, y nos pueden escribir a nuestro WhatsApp 317-515-1794, los vamos a estar leyendo durante el programa.
0: 317-515-1794, como nadie lo copia, lo vamos a repetir otra vez con tu voz, Aurelia.
1: 317-515-1794.
0: ¿Quieren hacerle una pregunta a nuestro invitado? Sí, pero ¿quién es nuestro invitado? Ni más ni menos que el señor Santiago Quintero Pfeiffer. ¿Quién es Santiago? ¿Quién es Santiago? Es nuestro invitado, pero yo siempre trabajo en equipo. En la ingeniería de sonido, nuestro querido amigo Andresito Neira, un saludo para Andrés, y en la producción Aurelia Montero. Todo el equipo también hace parte de esta dirección del profesor y director de Javeriana Estéreo, el profesor Esteban Bernal. Bueno, nos vamos con nuestro invitado. Lo han visto ustedes en redes, ha salido en televisión, se llama Santiago Quintero Pfeiffer, es politólogo de la Universidad de los Andes, tiene una maestría en comunicación y marketing político de la Universidad Internacional de Valencia. Es un conocedor en geopolítica internacional, historia y democracia occidental. Es un conocedor también y ha dedicado su vida al análisis de políticas públicas, a la elaboración de agendas de campañas políticas, a la resolución de problemas y problemáticas, mejor, ciudadanas, y a la creación de espacios para la visibilización de ideas. Desde el año 2023, Santiago Quintero Pfeiffer hace videos en redes sociales ejerciendo una labor de periodismo investigativo y ciudadano, tratando temas relacionados con la historia y la política, especialmente aquí en Bogotá. Sus perfiles son @ Quintero Pfeiffer, con P Pfeiffer, en todas las redes sociales. Además, Santiago es autor del libro Me Creería Así, que relata 18 datos poco conocidos de Bogotá a partir de su experiencia cotidiana con la ciudad. Santiago, buenas noches, gracias por estar acá. Un saludo a toda la gente que se está uniendo en todas las redes.
2: Daniel, buenas noches.
0: @ Daniel Rincón 13, buenas noches, Santiago, ¿cómo va todo?
2: Un saludo a los que nos ven desde el live del perfil de Daniel Rincón. Un saludo acá a los que me ven desde el live en mi cuenta de Instagram. Un saludo a ustedes, a mis compañeras de mesa, al equipo de sonido que está detrás de todo esto.
0: Bueno, quiero preguntar, ¿cómo descubrió usted, Santiago, que Bogotá tiene tantas historias y algunas historias pequeñas o grandes, pero que son poco contadas? ¿Usted cómo descubre eso?
2: En la cotidianidad. Todas estas historias surgen a partir de mi cotidianidad viviendo en Bogotá. Porque muchas veces las personas, cuando ven otras grandes ciudades del mundo, van a la Torre Eiffel, van a la Puerta de Alcalá, van a la Gran Manzana y dicen, sí, estuve allá. Sí. Estuve allá y la historia de esto es tal. Pero cuando se trata de nuestra ciudad, cuando se trata de Bogotá, muchas veces llegamos a un monumento, llegamos a una calle, llegamos a una escultura y no tenemos una respuesta concreta de saber qué significa eso que vemos. Entonces es una angustia cotidiana.
0: ¿Dónde está la parte de investigación en lo que usted hace?
2: Entonces, detrás de cada video,
0: sí,
2: hay una investigación considerable.
0: De cada video que usted sube en redes, usted tuvo que haber investigado.
2: Primero, tuve que haber pasado por ahí. Muy probablemente pasé en Transmilenio, en SITP, o sí, caminando, muy probablemente.
0: Sí.
2: Y segundo, tiene que haber curiosidad sobre eso que vi. Entonces, ahorita detrás de micrófonos hablábamos del video que saqué hoy, sobre la mezquita Al Reza, que es una mezquita que queda al lado del Movistar Arena. Y resulta y pasa que es la única mezquita chiita que hay en Bogotá. Y uno como ciudadano de Bogotá, uno dice, Bogotá no tiene mundo. Uno cree que el mundo lo tiene Nueva York, que el mundo lo tiene Madrid, que el mundo lo tiene París. Y resulta que Bogotá tiene mundo. Y que Bogotá está en el mundo y el mundo está en Bogotá. Lo que pasa es que hay que encontrarle la forma y hay que encontrarle una narrativa y hay que encontrarle una voz. Y mi canal en buena medida ha servido precisamente para mostrar que Bogotá tiene una voz que resuena, una voz histórica.
0: Cuando usted habla de narrativa, ¿se refiere a cómo contar las cosas o para quién se cuentan las cosas?
2: Lo retrotraigo un poco más. Que exista una línea base para hablar de la historia de Bogotá.
0: A ver, explíqueme.
2: Porque ni siquiera lo básico está contado. Porque estamos acá al lado de la Carrera Séptima. ¿Cuál es el nombre de la Carrera Séptima?
0: La Calle Real.
2: Calle Real.

0: Entonces, si alguien le dice a uno, nos vemos en la Alberto Lleras Camargo con la Carlos Lleras Restrepo, nos vemos en la 100 con séptima, ¿sí? Uh-huh. En términos prácticos.
1: Usted estudió todo temas políticos, sociología. ¿Para qué le ha servido esos estudios para hacer estas investigaciones?
0: Para mostrar que Bogotá tiene mundo.
1: ¿Y para qué quiere mostrar que Bogotá tiene mundo? ¿Para qué?
0: Para que generemos un sentido de apropiación de esta ciudad, que tanto nos da, uh-huh, que le debemos tanto. O sea, nuestra vida se ha desarrollado acá. Y un mínimo es saber su historia. Uh-huh. Un mínimo es saber que Bogotá tiene mucho que contar. Y que si contamos y nos apropiamos de esta historia, yo estoy seguro que Bogotá puede cambiar.
1: Vamos con algo de música. Son las 7 de la noche, 7 minutos. No llueve en este momento en Bogotá. Llovió en la tarde y en el puente. Hubo de verdad una cantidad de lluvia, buenísimo, mejor que lluvia. Tenemos que prepararnos mucho mejor, ¿verdad?
0: Mejor.
1: Es verdad que Bogotá era 4 grados más frío que hoy en día. Si miramos 100 años atrás, en el año 1901, dicen que Bogotá, mucho, si el promedio de Bogotá, la temperatura es 13 grados, es verdad que como era más páramos, era de 9 grados.
0: Voy a contestar y me voy a extender un poco en esta respuesta para no serla tan sucinta. Uh-huh. ¿Cuál Bogotá? Porque si hoy en día nos vamos a la localidad de Bosa, nos vamos a dar cuenta que tiene microclimas. Y entonces la localidad de Bosa y la localidad de Ciudad Bolívar están en un ecosistema que se llama enclave subxerofítico. Y el enclave subxerofítico explica por qué uno ve plantas como cactáceas, como cactus, ahí en las cuadras de Bosa. Entonces, ¿de cuál Bogotá hablamos?
1: O sí. La Bogotá de Suba.
0: Sí, que la Bogotá de Suba.
1: Era solo pantanos.
0: Y si nos vamos al lado de los humedales, la temperatura va a cambiar.
1: O la Bogotá del lago, de donde que hoy en día donde la gente compra computadores.
0: O el lago era un lago.
1: Era un lago.
0: Entonces,
1: un lago de verdad.
0: O el Luna Park, donde hoy en día queda el Restrepo. Entonces, para contestar su pregunta, nos enredamos un poquito, pero ahí la vamos sacando adelante. Y depende del lugar exacto geográfico donde nos paremos.
1: Estaremos hablando de la formación de este invitado y cómo le ha servido para desarrollar estas investigaciones. Y, por supuesto, entenderemos que académicamente hablando, lo que hace nuestro invitado Santiago Quintero Piper va más allá de lo anecdótico, más allá de un libro, va mucho más allá, porque lo que está pretendiendo es generar una conciencia. De esa conciencia estaremos hablando, pero antes vamos con algo de música que Aurelia, pues hombre, nos va a presentar.
2: Vamos a escuchar Nothing Can Come Between Us. Se trata de una canción de R&B y disco funk estrenada en agosto de 1988 y perteneciente al álbum Stronger Than Pride de la artista británica nigeriana Sade.
1: Adoro a Sade, me encanta.

0: 7 de la noche, 12 minutos. Estamos en vivo con Daniel Rincón a través de Javerian Estéreo, en los estudios de esta emisora que están situados en la carrera séptima con calle 44. Es decir, estaríamos en la calle Real, ¿no? ¿Verdad?
1: En Santiago. La Lleras Camargo.
0: En la Lleras Camargo.
1: A la altura de pues la 44, no sé.
0: Si o puede ser a la altura de Barro Colorado.
1: O a la altura de la Javeriana.
0: Exactamente.
1: Para hacerlo sucinto.
0: Y digo Barro Colorado porque precisamente fue en ese sector, pues aquí cerca de la Universidad Javeriana, donde pues sufrió un atentado en su momento el señor presidente de ese entonces, el general Rafael Reyes, con su hija, que venían en un coche, no había carros, pues estoy hablando de 1906, aunque el primer carro T de Ford fue de 1905, pero pues no era tan popular tener carro, y le hicieron el atentado aquí, por decir algo, en la 43 con séptima.
1: Y le toca a usted un punto muy importante. ¿Hay alguna placa conmemorativa de eso?
0: Eso se debe conmemorar.
1: Se abre un debate.
0: Sí.
1: Pero yo creo que lo mínimo es que se debe saber.
0: Eso sí me parece espectacular. Como también queremos saber, de verdad, toda esa formación en ciencias políticas, ¿cómo ha servido? Y me quiero enfocar en este punto, Santiago. Quiero que me explique este punto. ¿Cómo ha servido para la creación del contenido digital sobre la historia? Estoy hablando del contenido digital. Lo que usted estudió, ¿cómo le sirvió para el contenido digital?
1: Desde mi óptica, la política ha moldeado la historia. Uno siempre que habla de historia termina encontrándose con la política en algún punto.
0: Ok.
1: ¿De qué me sirvió a mí estudiar ciencia política? En algo muy sencillo, y es que para mí la ciencia política es el estudio del poder.
0: Y para poder, usted, la ciencia política es el estudio del poder.
1: Sí.
0: Aquí lo estoy copiando.
1: El estudio del poder.
0: Uh-huh.
1: Y absolutamente todo espacio físico, humano que conozcamos, tiene la presencia o la participación del poder. Si hablamos de fútbol, llegamos al poder. Si hablamos de arquitectura, llegamos al poder. Si hablamos de arte, llegamos al poder. Hablamos de música y el poder sale por algún lado. Entonces, me ayuda en una vista de 360 grados sobre casi cualquier materia humana.
0: ¿Usted estudia ciencia política en la Universidad de los Andes?
1: Yo estudié ciencia política en los Andes, pero como hablábamos ahorita, yo iba a estudiar comunicación social acá.
0: Sí.
1: Los avatares de la vida, terminé estudiando ciencia política y ya después hice una maestría en comunicación y marketing.
0: ¿Dónde hizo la maestría?
1: En la Universidad Internacional de Valencia.
0: Sí, de Valencia, en España.
1: En España.
0: ¿Estuvo allá?
1: Estuve allá recibiendo el título con mis cuatro amigos del colegio de toda la vida que deben estar ahí conectados.
0: ¿Te quieres saber? Estos tienen amigos del Cervantes, ¿no?
1: Del Cervantes. Estudié toda mi vida en el Cervantes del Retiro.
0: Ahí al lado del Gons.
1: No.
0: Ah,
1: no, sí.
0: Al lado del Gons.
1: Sí.
0: ¿Qué es el Gons?
1: Un club. Un club sobre el cual hay varios elementos históricos interesantes al interior, expuestos.
0: Claro. Gon, pistola.
1: Gun Club.
0: Claro, escudo de armas.
1: Escudo de armas.
0: Las familias tenían un escudo de armas.
1: Y entonces uno va a Quinta Camacho o a Teusaquillo y se encuentra que en las porterías y en las entradas hay escudos de armas que corresponden a familias que eran propietarias. Y entonces ahí la historia va hablando en una conversación sencilla como la que estamos teniendo, sin haberme preguntado, ahí ya.
0: Ya hablamos de un colegio y de un Chapinero. Club que hace alusión a un escudo de armas.
1: Claro, y que el Liceo de Cervantes, el Retiro, está en la calle donde hay una placa de Cervantes, hay un monumento de Cervantes,
0: sí,
1: y está el Liceo de Cervantes. Esa calle, desde mi óptica, debería ser la calle Cervantes. Una idea gratis ahí para que nos ubicamos en tiempo y espacio.
0: ¿Y tiene algún nombre?
1: No, no tiene nombre.
0: Bueno, te lo pueden bautizar, ¿no?
1: Me encantaría.
0: ¿Es fácil bautizar una calle?
1: Es vía proyecto de acuerdo del Consejo de la Ciudad. Entonces, pues surge un trámite, pero yo no creo que sea tan complejo.
0: Las redes sociales, pues no es un secreto, están saturadas de información, ¿no? No es un secreto que a veces dice uno, ¿dónde van a caber tantos podcasts en la humanidad? ¿No? Yo creo que no sé cuántos miles de podcasts salen por minuto en el mundo, ¿no?
1: De acuerdo.
0: ¿Habrá tanta gente y tanto tiempo para verlos todos? Yo creo que uno se puede sentar a ver podcast de este año de un solo país, de Colombia. Y
1: no le da la vida.
0: No le da la vida, exactamente.
1: No le da la vida.
0: Pero entonces, dentro de todo ese proceso, ¿cómo considera Santiago Quintero Pfeiffer que se puede trascender en la creación de un contenido digital?
1: Con mucha autenticidad. Yo creo que la clave está en ser auténtico.
0: Sí.
1: Porque cada público tiene su canal. Entonces, si a mí me interesa mucho, por ejemplo, el video que saqué hoy, saber de los problemas de Medio Oriente, cómo me impactan en la ciudad de Bogotá, si yo soy internacionalista, y eso cómo me pega. Pues hay un público y todo va a tener un público. En mi caso, yo intento enfocar mis contenidos al mayor público posible, pero he encontrado todo tipo de públicos y para todo hay público. En mi caso particular, autenticidad y cotidianidad. Ay, yo he pasado por ahí en el bus. Ay, yo conocí eso cuando estaba chiquito. Ay, yo acabo de pasar por ahí y nunca me lo había preguntado. Cotidianidad, un elemento clave.
0: Vamos con las redes que precisamente Aurelia nos quiere compartir para toda la gente que se está uniendo, que nos está escuchando.
2: Nos pueden encontrar en nuestro Instagram xjaveriana919FM, en Facebook Javeriana Estéreo, en nuestra página web www.javerianaestereo.com, en nuestro WhatsApp 317-515-1794. Vamos a estar leyéndolos y pueden sintonizar en Bogotá 91.9 FM.
0: Santiago, usted quería saludar a una gente que desde Nueva York.
1: Sí, ahorita me saludaron por acá desde Nueva York. Ya leo la persona.
0: Yo también estoy saludando acá.
1: Cristian Gallego. López. Estoy desde Nueva York, pero amo mi ciudad.
0: Ok.
1: Entonces, pues desde Nueva York nos ven. Saludos por allá.
0: Perfecto. Aquí también tenemos una cantidad de gente. A ver, saluda, por favor.
1: Entonces, saludos de Joanita. Eso es un saludo para usted.
0: Ay, muchas gracias.
1: Tiene muchas fans. Blanca Liliana Santos. Hola, mi Dani.
0: Doña Blanca Lilia, sí. No. La quiero mucho, la respeto mucho, la adoro. Sí.
1: Esto es muy exitoso.
0: ¿Quién más?
1: Ahí está, se acaba de unir Zeta Garzón, se acaba de unir Fernando Isabel López. Bermúdez, Luis Fernando Isabel. Torres. Hecho por Henao.
0: Perfecto. Muy bien, saludamos también a la arquitecta Jimena Londoño Arango, que está ahí conectada. Bueno. Tanta y tanta gente, de verdad, que se une. Los que quieran conocer a nuestro invitado, muy fácil. Hecho por Henao, lo pueden conocer hasta acá. Saray Mena, ¿qué hubo, Saray? Tanta gente. Jaume Vargas, la gran fotógrafa. Bueno, por Dios, qué cantidad de personas. Sigamos con nuestra charla, que me parece, de verdad. Cuéntale a la gente, ¿usted quién es?
1: Es una pregunta difícil, ¿no? Okay. Ontológica, usted que es experto, sí, en esos asuntos del ser. Yo me defino como una persona común y corriente,
0: ¿sí?,
1: que intenta mostrar cosas extraordinarias de la cotidianidad. Dejémoslo ahí.
0: Así.
1: Sencillo.
0: ¿Y profesionalmente es una persona que estudió?
1: Yo estudié ciencia política en la Universidad de los Andes. Me especialicé en dos áreas, que era política colombiana y política comparada. La política colombiana es esencialmente es historia. La política comparada es comparar regímenes y países con sus sistemas y formas de gobierno. Y después estudié comunicación y marketing político en la Universidad Internacional de Valencia, en la BIU.
0: Y usted tiene, es decir, por Instagram la gente ve, usted sube cada ratico información, ¿verdad? ¿Cómo lo llamaríamos? ¿Videos, contenido? ¿Cómo le dice usted?
1: No, son videos muy cortos. ¿Cuánto de un duran? Minuto. Un minuto máximo. Hoy en día la retención es muy poca en materia informativa y más en temas históricos que son tan difíciles de contar. Entonces toca hacerlos agradables, sexys, contarlos de una forma amena. Okay. Porque hay que volver la historia sexy.
0: Okay. Sí,
1: hay que saberla vender.
0: Sí,
1: okay. Como todo en la vida. Y lo que hicimos, porque esto no es un proyecto únicamente de Santiago. Detrás hay muchas personas.
0: Sí, ¿cuántas?
1: Particularmente amigos. Mínimo hay 5 amigos que han estado ahí pendientes, mínimo. Los voy a nombrar rápidamente: Jonathan Gutiérrez, Natalia Gómez, María Carolina Zuluaga, María Camila Rodríguez y falta.
0: Y tiene una amiga también en común, Natalia Bojacá, que es
1: Natalia Bojacá,
0: una gran investigadora.
1: Que pasó por estos micrófonos.
0: Una mujer sensacional. Una
1: investigadora excepcional. Un saludo para Natalia. De hecho, con ella grabamos un video que le fue muy bien sobre los archivos nazis que hay en el centro de Bogotá. Y resulta y pasa que en el Archivo Nacional de la Nación hay cajas llenas de archivos nazis, de personas que vinieron desde Alemania,
0: sí,
1: que la Policía Nacional de ese entonces investigó, seguía, chuzaba, investigaba. ¿Sí?
0: ¿Qué es lo más raro que se ha encontrado?
1: Uy, me he encontrado muchas cosas muy raras.
0: Pero usted diga, Daniel, esto me pareció... No necesariamente lo más famoso, no necesariamente lo más pintoresco, no necesariamente lo más agradable, porque Daniel, me encontré una cosa rarísima, no sé.
1: Imagínense que hace poquito tuve la oportunidad de sacar un libro. Y una de las historias que relato en ese libro es la historia de Aristóteles Onassis. Claro. Para quienes no saben, Aristóteles Onassis fue un multimillonario griego que llegó a Buenos Aires, se hizo multimillonario a partir de la industria naviera y después se va a vivir a Nueva York. De buenas a primeras, es una historia común y corriente de un migrante exitoso en Nueva York, pero pasa la historia y se vuelve mucho más famosa cuando contrae matrimonio con Jacqueline Kennedy, viuda del presidente Kennedy.
0: Que estuvo acá, del barrio Kennedy, viene su nombre.
1: Y entonces hasta ahí uno dice, eso pasó en Estados Unidos, ¿qué tiene que ver con Bogotá? Sí. Resulta y pasa que Bogotá tiene una localidad que se llama Kennedy.
0: Que hace alusión al día que vino el señor presidente John F. Kennedy a Bogotá, Colombia.
1: Que hace alusión al viaje que tuvo Kennedy en 1961 en el marco de la Alianza para el Progreso.
0: Y lo recibió el doctor Alberto Lleras Camargo,
1: que es el nombre de la carrera séptima. Sí. Y acabamos atando cabos. Okay. Y acá nos damos cuenta de una cosa muy particular que ocurre en Kennedy. Uh-huh. Está el barrio Kennedy, en homenaje al presidente John F. Kennedy.
0: Sí.
1: Pero nos encontramos con el barrio Aristóteles Onassis dentro de la localidad de Kennedy. Y al lado del barrio Aristóteles Onassis, ¿qué queda? ¿Qué nombre de barrio creen que uno encuentra? Al lado
0: Jacqueline.
1: Jacqueline. Entonces, en la localidad de Kennedy, al suroccidente de Bogotá,
0: está la viuda con el nombre de su nuevo esposo y el señor presidente.
1: Es un triángulo amoroso contado en los barrios de Bogotá.
0: ¡Qué maravilla!
1: Entonces uno pasa del Aristóteles Onassis al Jacqueline, claro, dentro de la localidad de Kennedy.
0: Para la gente que de pronto no entiende el contexto, sí, la señora Jacqueline fue esposa.
1: Fue esposa. ¿No?
0: Del señor presidente John F. Kennedy.
1: Del presidente Kennedy, claro, asesinado en Texas en 1963.
0: 63, exactamente. ¿No? Ella era de familia francesa, ¿no?
1: Sí, el origen es francés. Francés.
0: Queda viuda y 7 años después conoce al señor Onassis.
1: Aristóteles Onassis.
0: De familia griega, multimillonario.
1: Que nació en Esmirna, que hoy en día es Turquía.
0: Sí.
1: Pero ahí se empiezan a confabular las historias. Uh-huh. Y terminamos con que en el suroccidente de Bogotá, localidad de Kennedy, barrio Jacqueline Kennedy, barrio Aristóteles Onassis.
0: ¿Y habrá algo que tenga que ver con María Callas?
1: No sé. Okay. No sabría. O sea, María Callas todavía no lo tengo ubicado en mi visor geográfico.
0: Es una gran cantante, ¿no?
1: Imagínense, en Engativá hay un barrio que se llama Hugo Chávez. Es que acá encontramos todo. Uh-huh. Todo está en Bogotá, pero toca saberle encontrar.
0: Muy bien.
1: Las luces y las sombras.
0: Bueno, ¿cuáles son, de alguna manera, de acuerdo a eso que usted me acaba de decir, cuáles son esas luces y las sombras de dedicarse a este camino de subir contenido? Porque muchos son los jóvenes que ven la creación de contenido digital como un posible camino de desarrollo profesional y económico. ¿Cuáles son las luces y las sombras de ese proceso?
1: Luces que se abren un montón de puertas. Para mí, compartir con ustedes en esta noche es un privilegio que no hubiera tenido la oportunidad de hacerlo si no es por mi canal. ¿Qué otra? Oportunidades laborales.
0: Sí.
1: Eso surge, pues no grandes trabajos, pero sí pautas publicitarias y demás. Uh-huh. Que contribuyen. Y ahora nos vamos con las sombras. Menos tiempo. Porque ahorita detrás de cámara lo veíamos, me tocó publicar mientras intentábamos hablar y la sacamos adelante y ahí se publicó el video.
0: Sí.
1: Editar, grabar, publicar, comentar, estar pendiente de la gente. Eso toma mucho tiempo, además del trabajo convencional que pueda tener uno.
0: Uh-huh.
1: Investigación. Y tercero, uno pierde un poco la privacidad. Eso sí.
0: Usted escribió un libro que se llama Me Creería Sí.
1: Me Creería
0: Sí. Son 18 datos históricos de Bogotá que usted no conocía. Más adelante hablaremos un poquitico de este libro de Me Creería Así. ¿Quién escogió el nombre y por qué?
1: Me Creería Así, yo lo escogí junto con la editorial Nerds de la Historia, junto con María Emilia Gufray, que es la fundadora de esta editorial.
0: ¿Gufré?
1: Uh-huh. Si nos vamos, mi francés es nulo, pero Gufré, confío en su francés más que en el mío. Y ¿cuál es la frase característica? Me Creería Así.
0: Oiga, Me Creería Así, le cuento que
1: yo siempre arranco mis videos con Me Creerían Si Les Digo, uh-huh, en plural. Pero ojo que el libro es Me Creería Así, porque es una invitación individual. Uh-huh. Porque ahí yo le hablo a una persona.
0: Me Creería Así, le cuento que en este momento tenemos una canción que a mí me parece lindísima. De un gran artista. Vamos a ver que Aurelia nos la presente, un gran artista uruguayo. Saludamos también a Isabela Bermúdez, que se une, que está con nosotros, a toda la gente que de verdad, qué cantidad de gente que se conecta, qué maravilla.
2: Bueno, Daniel, se trata de la canción Telefonía del artista Jorge Drexler. Esta canción fue estrenada en 2017 en el álbum Salvavidas de Hielo. De hecho, Drexler es conocido por ser el primer uruguayo en recibir un Oscar para Mejor Canción Original. ¿Sabían eso?
1: Interesante.
0: Interesante, me encanta.
1: No tenía ni idea.
0: Bueno, vamos con este tema de Jorge Drexler.

0: 7 de la noche y 30 minutos y 6 segundos. No llueve en Santa Fe de Bogotá. Santiago Quintero Pfeiffer escribió un libro, se llama Me Creería Así. Santiago, cuéntenos sobre su libro, Me Creería Así. ¿De dónde surge todo este proyecto de contar 18 historias poco conocidas? ¿Y por qué no 23 historias y por qué no 7?
1: Originalmente eran 20, porque Bogotá tiene 20 localidades. En el proceso de edición del libro, tocó sacar dos, muchar dos. Ahí fue más interferencia de María Emilia como editora para lograr esas 18.
0: ¿Cuál mochó?
1: Mochamos dos. La que más me acuerdo es la de el Museo de la el Museo de Illimani en Ciudad Bolívar. Imagínense que en Illimani pues hay un Transmicable y la última estación se llama Illimani. Dos cuadras al occidente de la estación de Illimani, uno encuentra quizás el museo más parecido al precio de la historia que yo he visto en Bogotá. Y resulta que un recuperador de oficio, un reciclador, empezó a recopilar una serie de periódicos, una serie de elementos que decían, venga, esto no puede estar en la basura ni se puede reciclar, yo lo voy a guardar. Y empezó a ahorrar, y hoy en día es un museo. En ese museo usted consigue billetes de todo el mundo. Usted consigue periódicos de la Segunda Guerra Mundial. Usted consigue el carro de Coca-Cola que sacaron en los 90s. Uh-huh. Usted consigue de todo. Tocó como charla porque no era una historia con un contenido histórico lo suficientemente fuerte como para meterle una historia bien sustentada como están estas.
0: Santiago Quintero Pfeiffer, en la página 41 de su libro Me Creería Así, en el capítulo 8 dice De Usaquén a la Luna.
1: De Usaquén a la Luna, esa es una historia bien bonita porque imagínense que en el marco de la carrera espacial que se desarrolló en la Guerra Fría, hubo un emprendimiento de telas Watay, se llama, que fue buscado tanto por los servicios aeroespaciales de Estados Unidos como por los servicios aeroespaciales de la Unión Soviética. Y era una emprendedora, una mujer empresaria que venía de Boyacá, que montó su industria de lanas, de oveja. Y para el Apolo 11, que fue una de las primeras misiones espaciales, no recuerdo si fue la primera, logró que todo el recubrimiento al interior de la nave fuera con esta tela de oveja boyacense.
0: Entonces el Apolo 11 tiene
1: tuvo
0: recubrimiento
1: de
0: ovejas boyacenses.
1: Boyacense. Como ¿Y por qué de Usaquén? Porque el emprendimiento quedaba ahí cerca de la Plaza Fundacional.
0: Recordemos que el hombre va a la Luna en Apolo 11 en 1969.
1: Tal cual.
0: ¿No? Bajo el gobierno de Carlos Lleras en Colombia en ese entonces, ¿no? Que se transmitía en blanco y negro.
1: Tal cual.
0: También recuerdo que las velas del buque Escuela Gloria, en su momento, las hizo una firma que se llamaba Avontex.
1: Avontex.
0: Avontex. De una familia abundante. Sí, imagínense. ¿Sabe qué? Vámonos con efemérides. 7:33, aquí en vivo con Daniel Rincón a través de Javerian Estéreo.
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3: Bueno, y para seguir un poco con la historia nacional, les cuento que el 9 de junio, pero de 1954, ocurrió la lamentable masacre de 11 estudiantes universitarios quienes protestaban por el asesinato del estudiante Uriel Gutiérrez Restrepo a manos de la Policía Nacional. El hecho ocurrió durante el mandato del presidente Gustavo Rojas Pinilla y es recordado como uno de los momentos de abuso de poder que hoy son antecedentes para el Día del Estudiante Caído.
0: 7:34 aquí en Efemérides a través de Javeriana Estéreo. Y bueno, cosas que tenemos una cantidad de preguntas, una cantidad de inquietudes, ¿no? Santiago, al momento de escoger una historia para investigar, ¿qué criterios definen que sea una historia poco conocida? ¿A cuenta de qué usted dice? No, es que esto es poco conocido.
1: Arranca por lo cotidiano.
0: A ver.
1: Que muchas personas pasan por ese punto, pero que no tienen una idea clara de qué pasó ahí o de qué es lo que se ve. Uh-huh. Entonces les pongo un ejemplo puntual. Usted va por la séptima con Jiménez.
0: Sí.
1: Está el edificio del tiempo. Y usted baja la vista y se va a encontrar con un buzón rojo.
0: Bueno, pero bueno, la Jiménez que también era un río.
1: La Jiménez que era un río.
0: El río San Francisco.
1: Río San Francisco, uh-huh. Ubicachá. Depende.
0: Exactamente. La Jiménez de Quesada.
1: La Jiménez de Quesada.
0: En honor o homenaje o alusión a
1: Gonzalo Jiménez de Quesada.
0: Exactamente. Bien. Y el edificio El Tiempo.
1: El edificio El Tiempo, sobre la carrera séptima.
0: Mucha gente joven no sabe qué es.
1: Miles de personas pasan por ahí.
0: Claro, pero ahí quedaba una empresa, ¿no? De la casa editorial El Tiempo.
1: Tal cual.
0: Exactamente. Que es también dueño del canal City TV. ¿Ok?
1: Sí, sí. Bravísimo.
0: Quiero poner en contexto a la gente que dice el edificio El Tiempo.
1: ¿Cuál? ¿Pero cuál?
0: O sea, que no, venden
1: séptima,
0: relojes.
1: Con Jiménez.
0: Exactamente.
1: Periódico El Tiempo.
0: Al frente del Banco de la República.
1: Al lado del Banco de la República.
0: Sí.
1: Y resulta y pasa que en esa esquina hay un buzón rojo. Un buzón rojo. Y uno se pone a detallarlo, a observarlo, y uno ve la parte de atrás, dice Carrón Company. La Carrón Company fue una de las empresas más importantes de la revolución industrial de Escocia. Y esos buzones fueron hechos en Escocia, dice Made in Scotland. Está al alcance de un SITP de distancia, de un Transmilenio de distancia.
0: Un buzón rojo hecho en Escocia.
1: Hecho en Escocia.
0: Lo tenemos en una esquina.
1: En una esquina.
0: En Bogotá.
1: Donde seguramente hasta ahora está apoyada una cicla de algún domiciliario. Se los aseguro.
0: Fernando González Pacheco hizo una película, ahí en esa esquina hay una escena. Pacheco, un gran presentador.
1: Y probablemente sale de televisión. No he tenido la oportunidad de ver la película a la que hace referencia, pero sí.
0: Él hacía de un señor que manejaba una zorra, un zorrero. ¿No? No sé si me explico el término, mucha gente queda perdida, manejaba una carretica con un caballo.
1: Es una figura que ha desaparecido por fortuna y afortunadamente.
0: Sí, sí, sí, sí, sí. Pero ahí está, en esa esquina del tiempo con Jiménez, de la Jiménez, y creo que al fondo se alcanza a ver, porque yo tengo la foto. Se la voy a enviar.
1: Eso. Y me cuenta si sale este buzón.
0: Aurelia tiene una pregunta, no sé, que tenemos por Instagram, que nos hayan escrito a nuestro número, porque tenemos acá que contarles que definitivamente usted nos puede sintonizar, nos puede ver en todas nuestras plataformas. ¿Y por cuál estamos? Por la gente que, bueno, en este momento por nuestro Instagram y el Instagram también de Santiago.
1: Mi Instagram.
0: ¿Cuál es?
1: Entonces, @QuinteroFaifa, @QuinteroPFeifer. Lo que pasa es que yo siempre lo pronuncio como se debe decir en el idioma original,
0: Faifa.
1: Pero es @QuinteroPFeifer, para quien lo está escribiendo.
0: Feifer.
1: Quintero PFeifer.
0: O si no, nos pueden escuchar, mi querida Aurelia.
3: Pues los estamos leyendo en WhatsApp al número 317-515-1794. También estamos en Instagram en Javeriana919FM y en Facebook Javeriana Estéreo. Están un poco tímidos hoy porque no nos han llegado preguntas, pero estamos pendientes de ustedes.
0: Ok. 317-515-1794. Como nadie lo copió, Santi, dígame el número.
1: 317-515-1794.
0: 17.94. Bueno, son las 7:37 y nos vamos con una pregunta también que me parece que es muy importante, que tiene que ver precisamente con toda esta investigación, con todo lo que hace nuestro querido invitado Santiago Quintero Faifer y su libro Me Creería Sí. ¿Cree que la labor investigativa tiene un papel importante en la construcción? Escúcheme esto. Necesito que esta respuesta, si quiere, tome tiempo, pero necesito que, de verdad, porque me parece que es clave, que es el diferencial de esta entrevista. ¿Cree que la labor investigativa tiene un papel importante en la construcción de una sociedad regida por su historia?
1: La respuesta es sí.
0: Explíquemela.
1: Sin investigación, y en la medida de lo posible rigurosa, no hay construcción de identidad. Y sin identidad no hay sentido de apropiación. Y algo que me parece fundamental para la ciudad de Bogotá, que es lo que conozco, en lo que me he especializado y a lo que me dedico, necesitamos más apropiación. Y eso solo se logra a partir de la identidad. Usted no puede amar lo que no conoce. Eso es un fundamento para todos los aspectos. Pero para lo que nos compete, usted no puede amar a Bogotá si no la conoce.
0: O extrañar algo que no conoce, ¿no?
1: También.
0: Yo no extraño tener
1: usted
0: un...
1: ¿Usted cómo va a tener nostalgia de algo que nunca vio?
0: Sí.
1: De algo que nunca amó. No, uno siente nostalgia por lo que amó, por lo que anhela, por lo que estudia.
0: Y si de pronto alguien dice, yo tengo nostalgia de pensar, ay, cómo será una Navidad que yo veo en las películas, la gente alrededor de un árbol.
1: Con nieve,
0: con obsequios, regalos, en nuestro caso, pues buñuelos, natilla, en fin, cada quien tendrá su gusto, ni más faltaba. Todo respetable. ¿Eso es qué?
1: ¿Es un recuerdo? Es más un anhelo uh-huh. que un sentido de identidad. Porque okay. A mí la identidad no me la va a marcar un anhelo. Usted puede anhelar ser hincha de Millonarios. Uh-huh. No sé de qué equipo es hincha usted. Uh-huh. Pero su identidad no va a estar marcada por eso. Su identidad va a estar marcada por lo que usted ama, por sus gustos, sus intereses, sus
0: Santiago,
1: ocupaciones.
0: Santiago, entonces, a ver, si yo me organizo la pregunta. Nosotros somos parte del producto de una historia.
1: Sí, todos.
0: Correcto.
1: Y todo lo que vemos, el celular, la vida, la muerte, el amor, no hay nada más democrático que la historia. A todos nos toca la
0: historia.
1: Nuestros
0: dos apellidos hacen parte de nuestra historia.
1: Son determinantes. Porque muestran usted dónde viene.
0: En muchas partes del mundo no existen los dos apellidos.
1: No, de hecho, muchas veces solo su nombre y ya.
0: Sí. O el apellido de
1: del papá.
0: Sí.
1: ¿No? Bueno, y el de la mamá también es del
0: papá.
1: La
0: señora Smith. Pero la señora tiene apellido, no sé.
1: El que sea.
0: Siginolfi. Pero es Smith porque se casó con un señor Smith.
1: Tal cual. Pero ahí se habla mucho de nuestro origen, de dónde venimos, para dónde vamos.
0: Dos palabras en árabe que usemos.
1: Almohábana.
0: Almohábana.
1: Almohábana y ojalá.
0: El ojalá, ¿no? Que si Dios lo quiera, ¿verdad?
1: Que Dios quiera.
0: Bueno, vamos con lo que está sonando aquí con Aurelia Montero, que nos trae algo de verdad delicioso. 7:41 p.m, hoy con Santiago Quintero Pfeiffer.
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3: Hola Daniel y Santiago. Drop Dead es el primer adelanto del álbum You Seem Pretty Sad for a Girl So in Love del artista estadounidense Olivia Rodrigo. Con este lanzamiento, la cantante de 23 años entró al top 10 de países como Australia, Alemania, Nueva Zelanda, Filipinas, Portugal, Países Bajos y Emiratos Árabes, dándole a Rodrigo el top 1 por cuarta vez en su carrera musical en el Billboard Hot 100. Sin duda se trata de una de las artistas más representativas de su generación. Y bueno, esto es lo que está sonando, Drop Dead de Olivia Rodrigo.

0: En este punto y hora, en todo el territorio nacional, son las 7 de la noche y 43 minutos. En Bogotá tenemos una temperatura de 14 grados centígrados y el viento sopla a una velocidad de 6 kilómetros por hora. En Cusco, en Perú, en la misma hora, 7 de la noche y 43 minutos, la temperatura cambia, 9 grados centígrados. En Atenas, Grecia, son las 3 de la mañana de mañana y 44 minutos. Y tienen la misma temperatura que hace en Bogotá cuando hay sol a las 12 del día, 22 grados centígrados. En vivo, con Daniel Rigón a través de Javerian Estéreo. Ya tenemos las 7 y 44. Bueno, usted, mi querido Santiago Quintero Pfeiffer, cambia mucho la gente, ¿no?
1: Tal cual.
0: ¿Cierto? Entonces, si yo tuviera que presentarlo, ¿cómo lo presentaría?
1: Santiago Quintero Pfeiffer.
0: ¿Qué qué?
1: Una persona que se dedica a la cotidianidad, uh-huh. A encontrarle lo extraordinario a la cotidianidad de Bogotá.
0: Y que estudió, también es politólogo. Y
1: estudió ciencia política.
0: Sí.
1: Hizo una maestría en comunicación social y marketing político en la Universidad Internacional de Valencia, uh-huh. En la UBIU. Uh-huh. Y que hoy en día se dedica a contar en @QuinteroPfeiffer historias de Bogotá.
0: Usted estudió ciencia política. Cuéntenos cuál ha sido el campo de acción de esta profesión y por qué es necesaria para nuestro contexto actual.
1: La ciencia política es el estudio del poder. Y si ustedes se fijan, lo que hablamos todo el tiempo, bueno, lo que hablamos tanto intencional como sin querer, en todos los espacios de los noticieros, los medios masivos de comunicación, los buses, las cafeterías, los restaurantes, es de política. ¿Sí? No he encontrado el primer abstencionista que sea ajeno a la realidad. Así sea para decir, yo no creo en ningún político, uh-huh. Pero la política no es ajena para nadie. No he encontrado el primer ateo de la política, por decirlo de algún modo. Uh-huh. Entonces, ¿por qué es importante la ciencia política? ¿Cuál es un marco de acción? En todo espacio donde haya poder, se necesita una persona que entienda el poder. Y la ciencia política tiene muchas ramas. Una de las ramas es los estudios internacionales. Hay muchos internacionalistas que son necesarios para estudiar el poder en materia de países. Los politólogos entendemos el poder también, lo podemos usar desde diferentes países, pero también lo podemos usar en la cotidianidad. Usted si siembra, si se dedica a sembrar algo, usted en algún momento de su vida va a tener una relación con el poder. Llámese Ministerio de Agricultura, llámese Crédito, Fondo Nacional del Ahorro, siempre va a encontrar el poder que atañe cada una de las cosas de su vida. Porque es trillado, suena cliché, pero todo es político en el fondo.
0: Bueno, no es un secreto que estamos en época electoral, sin ánimo de mencionar ni al uno, ni al otro, ni al aquel, ni más faltaba. No,
1: necesario.
0: La democracia es, cada quien tendrá bien escoger lo que en su consideración pues cumpla con sus anhelos, sus objetivos. Pero, ¿usted cree que la sociedad colombiana le está faltando formación política? No información, escúcheme, formación, distinto a información. Porque hoy en día sabemos exactamente si el candidato X o Y o Z, qué desayunó, qué almorzó, que estuvo en Barranquilla y llovió y entonces un carro pasó y lo salpicó y el señor entonces brincó o se rió. Es decir, vivimos netamente informados, pero tenemos una formación, no una información, tenemos formación y es necesario tenerla.
1: Yo creo que por el bienestar psicológico de las naciones sería bueno tener una formación política. Desde que uno está muy pequeño. No necesariamente para ir detrás de X o Y ideología, pero sí para entender cómo funciona el mundo. Porque si usted entiende, es que la política la vivimos en cualquier espacio. Si salimos acá y vemos que hay una luminaria dañada, y vemos que hay un hueco, y vemos que hay basura en el piso, ¿de dónde viene la solución? La solución, con mucho respeto lo digo, pero no viene de la arquitectura, de la ingeniería. No, uh-huh. Viene de un actor político que se llama alcaldía. Y la alcaldía tiene que solucionar eso. Uh-huh. Entonces siempre vamos a tener en el tintero del conocimiento una deuda con saber cómo funcionan las ciudades.
0: Y teniendo en cuenta esta forma, llamémoslo así, de la democracia y de la participación, ¿qué opina de esto de los derechos y los deberes? Todos tenemos el derecho al voto. Durante mucho tiempo, ¿no? La mujer buscó el derecho a votar,
1: sí.
0: ¿No? Pero, cuando uno tiene un derecho, también inmediatamente
1: adquiere un deber.
0: Un deber. Yo tengo todo el derecho de oír a todo volumen en mi casa.
1: Van de la mano.
0: Beethoven, a todo volumen, el domingo amanecer, 3 de la
1: muy
0: mañana.
1: Muy sofisticado Beethoven, bueno, a las 3 de la mañana.
0: Juan Luis Guerra, Claudio Baglioni, Lucho sí, Dalla.
1: Sigue sofisticado, pero está bien, para el ejemplo.
0: Diomedes Díaz, ya, me encanta.
1: Llegamos al
0: maravilloso, el cacique de la Junta. Usted tiene todo el derecho a escucharlo a todo volumen, pero tiene el deber de ponerse audífonos para que no moleste el sueño de los demás, ¿no?
1: Tal cual.
0: Si lo trasladamos al voto, es decir, tenemos el derecho de votar o de no votar. Pero entonces, ¿cuál sería entonces el deber?
1: El deber de votar. Y eso ya es una discusión política, pero desde mi óptica, el voto debería ser obligatorio. Así sea la gente que solo madrugue y tache 10 opciones y dibuje al papá. Sí. No importa.
0: Le ponga bigote.
1: Que la gente se exprese. Es que sí. El voto es algo que nos costó mucho trabajo. Y no lo hemos asimilado. Uh-huh. Y nos lo tomamos como cualquier cosa.
0: Y en ese orden de ideas, ¿la democracia usted cree que es justa? Es decir, ¿vale lo mismo el voto de una persona como usted, que es una persona que ha estudiado, que ha viajado, que se ha puesto a investigar? ¿Vale lo mismo? Mucho, ¿es justo que valga lo mismo al voto de otra persona que de pronto vive en otras condiciones, que no ha tenido la oportunidad de estudiar, de prepararse?
1: Vale lo mismo, porque de eso se trata la democracia. Si viviéramos en un régimen donde por sus virtudes usted tiene más poder y margen de decisión, pues sería otra historia. Pero la democracia nos trata a todas las personas por igual.
0: 7:50 p.m. Estamos en vivo con Daniel Rincón a través de Javerian Estéreo. ¿Quieren conocer a este señor? Pueden seguirlo en sus redes ya, por su Instagram, ¿cómo?
1: @QuinteroFaifa.
0: @QuinteroPfeiffer.
1: Pfeiffer. Se ¿no? escribe así, @QuinteroPfeiffer. Por acá me preguntan cómo se llama su libro. Se llama Me Creería Así. Escríbeme al interno y por ahí te lo hago llegar.
0: O también, si lo quieren ver, me siguen a mí como @DanielRincón13. DanielRincón13. Y lo pueden ver. Tenemos una pregunta que Aurelia nos quiere contar, compartir.
2: Claro que sí. Por aquí nos preguntan, Santiago, ¿cuál fue el primer barrio declarado de ricos o estrato 6 en Bogotá?
1: Esa pregunta es difícil porque viene con un prejuicio, y es la estratificación, que es un invento tardío. Pero si nos vamos a la fundación misma de Bogotá, ya podemos ver que la Candelaria ya tiene unas marcaciones arquitectónicas que diferencian las clases, no más por el tamaño de algunas casas que se pueden observar y por el tamaño de otras que eran pequeñas y sin acondicionamientos básicos arquitectónicos, ya podemos discriminar o tener la hipótesis que fue en la Candelaria.
0: Porque recuerdo muchísimo, precisamente, hay una expresión, corríjame por favor, Santiago Quintero Pfeiffer, y es las personas del curubito, ¿no? Dice, la familia, los Pfeiffer son del curubito, es un ejemplo. Era porque las casas tenían dos patios y en los patios había
1: curubas,
0: que es una fruta netamente colombiana, a diferencia de la piña, el banano, el coco, que vienen de otros lugares del mundo, ¿no? La curuba sí era. Entonces, los que tenían un árbol de brevas, ¿no? Un brevo, y la curuba eran los del curubito, porque tenían en la casa posibilidad
1: tenían
0: de tener
1: suficiente espacio
0: para tener un patio.
1: Y ahí ya se demarca. Ahora bien, lo de estrato 6, no, porque la estratificación es un invento tardío, digamos, en la historia de Bogotá.
0: Okay.
1: Pero ya vemos unas dinámicas de familias con mayor poder adquisitivo y menor poder adquisitivo.
0: Usted habla de un prejuicio. ¿Qué es un prejuicio para una persona como usted, como un investigador?
1: Un prejuicio es entrar con un sesgo de frente, sin ningún tipo de diálogo con ese prejuicio, preconcebida.
0: ¿Qué tan malo es?
1: En general no es bueno, porque le demarca la realidad, limita su mundo, lo encierra en sus prejuicios, pues valga la redundancia, lo encierra en usted mismo. Y de pronto uno encuentra soluciones viendo al otro.
0: Un prejuicio, no, es decir, ¿hasta qué punto también es una creencia? Me explico, juega la Selección Colombia en Barranquilla, que es la casa de la selección, ¿no? Y juega contra, vamos a poner otro país, contra España, me estoy inventando, este es un ejemplo. En ese orden de ideas, un prejuicio sería cómo va a ir al estadio, si usted es colombiano y juega Colombia, cómo se va a poner la camiseta, no, póngase la camiseta de Colombia.
1: Claro.
0: Porque está haciendo mal, ese es un prejuicio.
1: Se abre un debate sobre la noción de la patria y la nación. ¿Qué somos como nación? Uh-huh. Pero yo diría que irse uno
0: o
1: con la camiseta
0: creencia
1: de un equipo contrario, es que yo lo asocio más como con un dogma. ¿Sí? Uh-huh. ¿Usted okay. cómo le va a hacer fuerza a un equipo que no es el suyo?
0: ¿Y por qué no? ¿Y quién le dijo que es su equipo?
1: Entonces ahí la sociedad.
0: Puede ser. Entonces, su apellido es alemán, por ejemplo, el de su señora madre, ¿no?
1: Alemán, sí.
0: Si juega Alemania.
1: Yo le hago fuerza.
0: ¿Y eso lo convierte en que no sea buen colombiano? No.
1: No, no, porque si voy a Colombia-Alemania, voy por el que gane.
0: Santiago, ¿es rico hacer un libro de esto? ¿Es divertido?
1: Sí, me divertí.
0: Cuénteme.
1: Me divertí recreando, porque yo pasé por todo eso. Es que yo ahí cuento un poquito mi vida. Sí. O sea, siempre inicio cada historia del libro recreando mi vida.
0: Ok.
1: Entonces fui, la última vez que fui a Sumapaz, dije... Importante que la gente sepa dónde queda Sumapaz. Uh-huh. Queda al sur de Bogotá, la localidad más grande. Tiene el páramo más grande del mundo. Y los bogotanos no somos conscientes de eso.
0: Tenemos el páramo más grande del mundo al lado de Bogotá.
1: Bogotá, es que ni siquiera es al lado de Bogotá. Es en Bogotá.
0: Y fue alcalde Jaime Garzón. El señor Garzón, que era un señor que hacía humor y político.
1: Y javeriano, ¿no?
0: Claro.
1: También, politólogo.
0: Exactamente. Óigame, si usted pudiera hacer llegar su opinión crítica como comunicador y politólogo a los grandes medios de comunicación, ¿qué lección les daría sobre el cubrimiento que han tenido las campañas electorales en esta época?
1: Una pregunta fuerte, porque uno quién es para dar lecciones. Pero el punto con esto es que muestren todos los matices.
0: Sí.
1: Sí. Ahorita detrás de micrófonos hablábamos de los matices y de la importancia de contrastar la información y demostrar las vidas de las personas tal cual como son.
0: Sí.
1: Nosotros estamos llenos de contradicciones y muchas veces entre seguidores y entre fanáticos nos encontramos con que no estamos abiertos a la contradicción ni al reconocer los errores del candidato de uno. Entonces familias enteras pelean por un candidato, renuncian a hablar con amigos por un candidato y resulta y pasa que las elecciones pasan, pero la vida sigue. Al día siguiente de las próximas elecciones de la segunda vuelta, todos vamos a madrugar a seguir con nuestras vidas.
0: Él es Santiago Quintero Pfeiffer, es un investigador, un hombre que ha dedicado también el tema de la academia a la búsqueda de nuestra historia, de los derechos, de los deberes, y que escribió un libro que se llama Me Creería Así, 18 datos históricos de Bogotá que usted no conocía. La idea no era tanto hablar del libro, que es maravilloso, sino más bien que la gente, pues, si tiene interés, que lo busque, pero sí conocer el contexto, ya mucho la parte académica, intelectual, del proceso de la búsqueda de una información.
1: Tal cual, eso es todo un proceso, es casi que una gestación, porque uno lo ve la obra, vuelve y vuelve a pintar y le quita esto y le suma y le pone y dice esto no me suena bien, y otra persona viene y lo lee y se va haciendo una obra.
0: A ustedes muchísimas gracias por haber estado conectados con todos nosotros. Yo trabajo en equipo, yo no trabajo solo. No creo en las estrellas, creo en los equipos que los hacen equipos. Que las cosas funcionen. Y yo tengo un equipo sensacional donde tenemos en la ingeniería de sonido a nuestro querido Andrés Neira en la ingeniería de sonido. Un abrazo para él. En la producción, Aurelia Montero, que estuvo acompañándonos también. A todos los periodistas, Isabela Bermúdez, que también nos estuvo escribiendo, que nos acompañó. Y por supuesto, todos ellos hacen parte, ¿no?, de un grupo que dirige el profesor y director de Javeriana Estéreo, don Esteban Bernal, que además sigue Bitácora, sigue Bitácora, un programazo.
1: Y para que sigan ahí.
0: Para que sigan ahí conectados, y definitivamente no olviden, la próxima semana un tema totalmente diferente. Yo soy Daniel Rincón, miembro de la Asociación Colombiana de Locutores y Comunicadores. Y nos vamos con una canción sota, Give Me the Night, del gran George Benson. Escuchen esta guitarra, cantante, compositor y guitarrista, que nació en Pensilvania en 1943. Escuchen esto. Esto fue número uno en la década de los 80s y tiene una de las guitarras más lindas del mundo del pop, funk y alguito de jazz.

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2: Hola, bienvenidos a esta nueva emisión de Bitácora. Recientemente se cumplió el Día Mundial Sin Tabaco. Por eso hoy una experta de neumología de la Universidad Javeriana nos habla sobre el aumento de los productos de nicotina y sus derivados, pero especialmente de los peligros que esto implica para la salud de quienes los usan. Además, entender sobre empleo, desempleo e informalidad más allá de las cifras y esto que tiene que ver con la inflación es clave para tomar medidas que contribuyan a la estabilidad del mercado laboral. En un nuevo capítulo de la serie Hablemos de Trabajo nos van a explicar cada indicador que se tiene en cuenta en nuestro país. Con el objetivo de visibilizar el liderazgo femenino en las ciencias y cerrar las brechas de género de quienes se desempeñan en el ambiente científico, llega una nueva versión del premio L'Oréal UNESCO. Aquí les vamos a contar qué deben tener en cuenta para participar. Colombia aún recuerda con dolor el asesinato en 1991 de los periodistas Julio Daniel Chaparro y Jorge Enrique Torres Navas. El nieto de este último, Juan Andrés Barranco Torres, escribió una obra de teatro que aborda este hecho trágico, titulada 1991, y que se va a presentar en los próximos días aquí en Bogotá. En instantes vamos a abordar todos los detalles del proceso creativo de esta iniciativa. Soy Kiara Severici y los voy a estar acompañando esta próxima hora con todo el equipo de Bitácora. En la conducción de entrevistas conmigo, María Fernanda Gutiérrez, la dirección general es de Esteban Bernal, la producción de Luis Gallar y la ingeniería del sonido a cargo de Laura del Sol Daza.
3: 31 de mayo, día de no fumar. La Organización Mundial de la Salud dijo, no vamos a fumar. ¿Cuánto le hemos hecho caso? No sé. El caso es que yo sí invité a la doctora Alejandra Cañas. La doctora Alejandra es la neumóloga del Hospital San Ignacio y es la persona que nos ha acompañado por muchos años aquí en Bitácora para hablar de no al cigarrillo, no a los vapeadores. Doctora Alejandra, bienvenida a Bitácora, ¿cómo está?
4: Hola a todos, muchas gracias por la invitación y bueno, en este mes de mayo y junio del Día Mundial Sin Tabaco de la Organización Mundial de la Salud, pues no podemos bajar los brazos. Uh-huh. Esta es una batalla que sigue por tener espacios libres de humo que protejan la salud de todos, en especial de nuestros niños y adolescentes.
3: Pero el problema aparentemente no se limita al humo. Hace un ratito, cuando empezamos a pensar en esta conversación, usted me decía que la situación estaba grave. ¿Por qué está grave?
4: Pues bueno, como el lema que trae este año la Organización Mundial de la Salud y es desenmascaremos su atractivo, combatamos la adicción al tabaco y a la nicotina. Y es porque la industria tabacalera y la industria dueña del cigarrillo electrónico ha comercializado todos estos productos emergentes que contienen nicotina, ¿sí? El cigarrillo electrónico, uh-huh, mal llamado vapeador, los PTCs o productos de tabaco calentado, que son dispositivos modernos donde se introduce algo parecido a un cigarrillo, pero no produce el humo usual, las bolsas de nicotina, gomas de nicotina y otros aditamentos para consumirla.
3: ¿Qué es una bolsa de nicotina? Yo me imagino una bolsa llena de una cosa negra horrorosa.
4: No, son dispositivos donde hay... Recordemos que la nicotina es el extracto líquido del tabaco, uh-huh, y es la sustancia que produce alta adicción. Entonces, para consumir nicotina sin quedar oliendo a cigarrillo, ¿sí? Uh-huh. Y que no se produzca el humo, pues hay dispositivos emergentes de nicotina, uh-huh, o productos modernos donde la persona se introduce esto en la boca para absorber la nicotina sin producir el humo, uh-huh, y sin producir el aerosol. Y parte pues del atractivo grande de los cigarrillos electrónicos o sistemas electrónicos de liberación de nicotina es todo este tema de que no huelen a tabaco, no dejan impregnada la ropa y por el contrario tienen saborizantes, colores muy atractivos y para esta población joven que es pues el gancho del marketing de esta industria, pues es por donde inicia el consumo. Entonces todos como ciudadanos, como educadores, como estudiantes, pues tenemos la tarea de desenmascarar el enemigo y no comer cuento, porque esta industria pues trabaja todo un mercadeo de decir que estos productos son menos riesgosos que tabaco convencional y claramente, María Fernanda, no lo son desde ningún punto de vista y han llevado a un fenómeno actual muy riesgoso que es el consumo dual. Hay muchas personas consumiendo cigarrillo convencional más uno de estos nuevos dispositivos, en especial cigarrillo electrónico. Y esto pues sí es como echarle leña al fuego, como dicen en mi tierra, y esto es una bomba y es pues un consumo gravísimo que está, tenemos subregistro en el país, pero del cual todos somos responsables.
3: Uno no se intoxica con tanto comer o absorber de alguna manera esa nicotina, ¿no hay intoxicación?
4: Claramente, la nicotina que actúa a nivel cerebral en una zona, en unos receptores que se llaman los alfa 4, beta 2, libera sustancias que hacen sentir placer, pero cada vez uno necesita un consumo mayor de nicotina para sentir
3: adictivo.
4: Eso mismo. Un cigarrillo electrónico, como la manufactura no está regulada, puede uno consumir lo equivalente a nicotina de un paquete de 20 cigarrillos en

0: Pero sí hay estudios que muestran que hay mayor genotoxicidad, o sea, daño al ADN, y estos modelos animales desarrollan más rápidamente cánceres de pulmón y de otros sitios que el que consume cigarrillo convencional. Daño cardiovascular y un fenómeno emocional y psiquiátrico muy importante, y es la alteración, por ejemplo, a la tolerancia, a la frustración, y está demostrado que es puerta de entrada para el consumo de otras sustancias problemáticas como opiáceos, marihuana y cocaína.
1: Óigame, no. Pero usted, yo llevo conversando con usted varios años, como lo dije desde el principio, y lo que siento es que la cosa no va mejorando. El consumo aumenta, o por lo menos se mantiene, ¿no se está disminuyendo?
0: No, el consumo de cigarrillo convencional en el mundo,
1: sí,
0: y Colombia no es ajeno a eso, ha tendido a bajar. Uh-huh. Por fortuna, y porque ha bajado por las políticas sin power del convenio marco antitabaco, del cual Colombia está suscrito desde el 2006, y son todas las políticas del rotulado de las cajetillas, altos impuestos, el cigarrillo mata, 90 menores de edad, no ser patrocinador de eventos donde haya menores de edad, como eventos deportivos, culturales, conciertos. Y un tema fundamental, y es la educación.
1: Claro.
0: Si usted quiere que un niño de 10 años le dé cantaleta, prenda un cigarrillo al lado de él, del cigarrillo convencional. Esto ha hecho que el consumo baje, y del 2000 al 2025, en el último informe de prevalencia de consumo de tabaco y proyecciones de la Organización Mundial de la Salud, el consumo en el mundo ha bajado un 27%.
1: Ok.
0: Pero, ojo todos y que escuchen bien, sí, el consumo de productos emergentes está disparado, con un problema, y es que las encuestas no todos los miden. Este es un consumo, un consumo que no está reportado, que hay industria local, industria pirata, importaciones no legalizadas. Entonces no sabemos, por ejemplo, cuánto consumo de cigarrillo electrónico hay en el país, pero hay un estudio de la Universidad Javeriana en estudiantes entre séptimo y once grado que mostró que 2 de cada 4 estudiantes de bachillerato han consumido cigarrillo electrónico en el último semestre, ¿sí? Y la tendencia en el mundo, por ejemplo, Estados Unidos, en este momento se calcula que el 70% de los adolescentes en un colegio ha consumido cigarrillo electrónico.
1: Es que es súper in.
0: Súper in, súper guau y súper chic.
1: Sí.
0: Y la noción de daño es ninguna, porque una cosa que es brillante, que tiene un Avenger o un muñequito pintado y huele a lima limón y me lo venden, aquí lo regalan. ¿Sí?
1: Ay, Dios mío.
0: Y sabe a chicle, pues qué daño me puede hacer. Entonces, tarea de todos, educarnos, que nuestros espacios sean libres de humo, porque el que está al lado también consume cigarrillo electrónico,
1: fumador
0: consume
1: pasivo,
0: PTC, fumador pasivo, o lo que se llama ahorita fumador de segunda mano.
1: Ah, mire usted.
0: Sí, porque pasivo es como que no me hiciera daño.
1: Sí, sí, sí.
0: Y el daño es el mismo.
1: Ya.
0: Sí, o inclusive peor, porque, por ejemplo, personas que están en sitios donde hay fumadores permanentemente, pues se ven expuestos a esto.
1: Conclusión.
0: Conclusión, necesitamos que todos entendamos el riesgo, que nos eduquemos, que las personas que los consuman mínimo sean mayores de edad.
1: No, que no sean.
0: Que no sean.
1: No consumamos cigarrillo
0: de
1: ninguna forma.
0: Pero que si alguien lo haga con pleno conocimiento. Y en especial proteger a nuestros niños, niñas y adolescentes, que es la población más vulnerable y que el marketing de esta industria pues la tiene en el blanco.
1: Óigame, doctora Alejandra, yo voy a seguirle invitando, porque tenemos que ganar. Yo creo que no nos la vamos a ganar fácil esta lucha, pero es una lucha importantísima. Es fundamental que la gente termine de entender que esto no sirve, pero para nada. Fumar no sirve para nada. Yo no sé qué le ven de bueno, pero yo no sé si alguien me lo pueda contestar, pero ojalá que nadie. Es usted muy amable y seguimos en esta lucha. Muchas gracias.
0: Un abrazo para todos.
2: 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Ya regresamos.

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2: Uno de los aspectos más importantes que hay que tener en cuenta a la hora de hablar de mercado laboral está relacionado con las personas que están empleadas, las personas que están desempleadas, pero también aquellos que están en capacidad de trabajar, pero que actualmente no tienen un trabajo. Para entender un poco toda esta dinámica de cifras que normalmente nos presenta el DANE, tenemos a esta hora a Mauricio Salazar, quien es el director del Observatorio Fiscal de la Universidad Javeriana. Director, bienvenido, gracias por estar con nosotros en este nuevo capítulo de Hablemos de Trabajo, y qué mejor oportunidad para analizar lo que ha sido casi que el primer semestre del mercado laboral en Colombia. Empecemos hablando de las cifras recientes de desempleo, de tasa global de participación y de la tasa de ocupación, que son tres temas muy diferentes, pero que nos interesa que los oyentes puedan entenderlo.
3: Y ahora, estimados oyentes, pues gracias por esta nueva oportunidad de hablar de trabajo, que por supuesto, es decir, todos los que estamos en este momento vivos en la tierra, pues necesitamos comer. Digamos que en gran medida la comida que tenemos sobre la mesa viene del trabajo presente o el trabajo pasado, en el caso de tener la fortuna de ser pensionado en un país que poco pensiona. Y dado esto, digamos que pues es bastante relevante, por supuesto, preguntarnos cómo está en este momento la salud laboral, porque la salud laboral de hoy va a repercutir en el futuro a través de préstamos de casa, de vivienda, a través de acciones educativas que hoy permiten a algunas personas tener un trabajo y poder, digamos, invertir en nuevos estudios, permite, por supuesto, para algunas personas acumular pensión y permite para muchas personas acumular experiencia. Entonces, en este nivel, digamos que usted puede tener en una economía cualquiera cierta cantidad de personas en edad de trabajar. Y esto un poco nos sitúa en cuál es la potencial capacidad, digamos, productiva de un país. Si uno se va a África, por ejemplo, que África en este momento tiene bastantes niños y África, digamos, demográficamente en eso se parecería más o menos como estaba Colombia en los años 80. De pronto los que ya tenemos cierta edad, uno recuerda conjuntos residenciales llenos de niños jugando. Hoy en día eso no pasa tanto. Entonces, un poco la idea es, cuando usted compara países en población, en edad de trabajar, un poco usted se está preguntando cuánto pueden producir. Y relativo a esa cifra es que calculamos todo lo de empleo, desempleo y en parte todo lo que es la población ocupada. Entonces, ¿qué es la tasa global de participación? La tasa global de participación nos dice de la gente en edad de trabajar, porque no queremos que los niños trabajen, cuántos están participando en el mercado laboral. Esa cifra está cerca del 65%. Es una cifra, digamos, que no se veía desde antes de la pandemia. Y un poco lo que nos dice esa cifra, digamos, de forma simplemente lo que nos dice es hay mucha más gente de la que puede participar que entra al mercado laboral. ¿Esto por qué es importante? Porque en parte nos permite hablar de brecha de género, eventualmente nos va a permitir hablar, digamos, de los jóvenes cómo están. Hay algunas participaciones que son buenas y otras no tan buenas, ¿no? Si usted tiene los jóvenes después de 15 años entrando masivamente al mercado laboral, usted diría algo está pasando en el sector educativo que está haciendo que la gente tenga que entrar a trabajar. Entonces, esta cifra relativamente no es ni tan buena ni tan mala, simplemente nos dice hay más gente entrando y pues luego hay que analizar por qué. Otro dato importante, tasa de ocupación, nos dice justamente de la población en edad de trabajar cuántos están logrando ir. Cerramos en 59.9, una cifra que nuevamente no se veía desde antes de la pandemia. Y en términos de tasa de desempleo, digamos, lo que tenemos es una tasa de 8.8. Esta es comparable a hace un año, que es la tasa de desempleo. Esta nos quiere medir de los que quieren participar y trabajar, de aquellos que están... Digamos, tenemos la población en edad de trabajar, tenemos la gente que participa, y la que participa, de ahí sacamos la tasa de desempleo. ¿Por qué la sacamos ahí? Porque lo que queremos mirar es la presión que hay en el mercado laboral, cuántos de los que quieren trabajar realmente consiguen empleo. Acá tenemos 8.8, que digamos es bajo relativo a la historia de Colombia, y por fin estamos bajando de niveles de un dígito del desempleo. Todas esas cifras que se ven positivas se da simultáneo a unas cifras de migración de las cuales poco hablamos, y lo que nos dicen es que la gente está dejando el país, ¿no? Entonces, parte de la buena cifra se da porque hay gente que se está yendo, y bueno, de esto seguramente ahondaremos después.
2: y también ahí hay que tener en cuenta otro factor muy importante que preocupa siempre, la informalidad y cómo está presente aquí en estos datos que usted nos acaba de hablar de tasa de desempleo, de la tasa global de participación y de la tasa de ocupación.
3: El DANE básicamente sigue las tablas de Banco Mundial para ser comparable a África con la India, con Colombia y demás. Entonces, esto que hablábamos de tasa de ocupación es cualquier persona que trabaja más de una hora a la semana. Ahora, el DANE, si usted va a diferentes países, dependiendo, digamos, del brazo económico que le meta a sus encuestas, usted puede ver otras dimensiones dentro del trabajo y una de las que más se hablan es de la informalidad laboral. ¿Por qué hablamos de informalidad laboral? Porque la informalidad, un poco como está medida hoy en día, es cotizaciones al sistema de salud y pensión. Y básicamente quien es formal hoy en día está cotizando para tener pensión en el futuro. Quien es informal, digamos, al final de su vida laboral, queda desprotegido por el Estado o por el sistema pensional, porque recordemos que acá tenemos un sistema público y privado, queda desprotegido en términos de ingresos y típicamente tiene que seguir trabajando hasta el final de su vida o vivir de rentas familiares. Entonces, a este nivel, digamos, uno que encuentra, por ejemplo, en términos pensionales, solo uno de cuatro adultos mayores estuvo pensionado. Esto un poco, Kiara, lo que le quiere decir es que en el pasado la tasa de formalidad fue 25% aproximadamente, porque hoy los pensionados son uno de cada cuatro, es decir, 25%. Si nosotros nos fuéramos al futuro y un poco uno lo que diría es cuántos pensionados van a haber, pues eso va a depender de la formalidad hoy. Entonces, la tasa de informalidad cerró en 54.2%. Es una tasa, digamos, baja relativo al pasado. Sin embargo, estructuralmente están los niveles en los que hemos venido estando desde 2023. Digamos que la informalidad era 55.8 y tenemos 54.2. Tenemos una caída puntual en abril, pero si usted mira el trimestre, realmente no pasó nada realmente interesante. Y esto, digamos, diría yo, parte de lo que la conversación pues, económica o de la gente que estamos muy metidos en todo esto, en mi caso particular, digamos, claro, la formalidad está muy relacionada también con tributación, con contribuciones, con pensiones. En la medida que hayan pensiones, usted libera el presupuesto del futuro. Entonces, un poco el tema es que Colombia está en el promedio de la informalidad de América Latina. Tenemos muchísimo desempleo. Así como cuando uno va al médico, no es que solo le miren el ojo, no es que solo le miren la tasa de desempleo y le digan que todo está bien. Usted tiene que mirar una gran cantidad de cosas para entender cómo es el sistema. Y la formalidad se da, o lo que se desea que se dé, no es por un fetiche, digamos, extraordinario o algo, sino como le mencionaba, es en parte para propiciar que en el futuro la gente tenga una vejez protegida, por un lado, y por otro lado, digamos, pues para liberar la presión sobre el gobierno en términos de pagar pensiones. Entonces, digamos que pues todos estos temas entran a jugar cuando hablamos también de formalidad, de informalidad, y pues aunque es un número que se ve bajo, es un número que en últimas no está mostrando una posición decidida para bajarlo.
2: Y es un tema que siempre ha sido definitivamente en este y en muchos otros gobiernos un punto, un lunar a destacar que no se ha logrado trabajar efectivamente. Director, y ahí quisiera preguntarle por el tema de si ya uno revisa, que es parte como de la discusión que se ha dado durante estos últimos meses, si uno revisa el tema de empleo en sector privado, empleo en sector público, entiendo que un poco la preocupación que existe actualmente es que se está desacelerando un poco en el sector privado, mientras que se estimula en el sector público. ¿Por qué esto puede ser de preocupación para los analistas, para los economistas, en general en el mercado laboral?
3: Claro, lo primero es que, bueno, hay una pregunta gigantesca y es cuál es el rol del Estado, ¿no? Entonces hay algunas posturas que es que el Estado tenga todas las empresas, que el Estado brinde salud, brinde educación, que todo servicio público tiene que ser brindado inequívocamente por el Estado. Y si se quiere, el otro caso extremo es que el Estado no deba meterse en casi nada y solo regule. Cualquier punto en la mitad, digamos, le da diferentes perspectivas o diferentes composiciones del Estado. Pues que se ha visto un poco en muchos datos, cuando un Estado empieza a crecer mucho y empieza a decidir todo y empieza a planear, pocos Estados de esa forma crecen de forma sostenida sin que el sector privado tenga un juego, digamos, independiente significativo. Y ahí solo para agregar, hay un problema, si se quiere, central de gobernanza. Entonces, en el sector público, digamos que cada 4 años cambian las cabezas, y eso en el mejor de los casos de la estabilidad. Digamos que si uno se para en el sector público, de estos 4 años hemos tenido 4 directores de la DIAN y 4 ministros, entonces ya de Hacienda. Entonces eso muestra que la gobernanza puede afectar la eficiencia, digamos, de en dado caso de la producción. Por el lado de los privados, un poco uno dice la literatura, un poco dice la gobernanza un poco más estable, pero pues los privados a veces simplemente hacen lo que quieren y demás, y por eso el Estado tiene que ser un árbitro y tener cierta participación. Entonces, ¿cuál es un poco la preocupación o cuál es un poco el ambiente? Tuvimos un crecimiento económico de 2.2, y cuando usted mira las cifras, quien más creció fue el gobierno. Nosotros hicimos un reporte justo con cifras presupuestales y encontramos, por ejemplo, que hay 100.000 contratistas más en 2026 relativo a 2022. Y esto, por un lado, usted podría decir, bueno, chévere que se esté generando empleo. Uh-huh. Pero la preocupación fiscal allí, solo para mencionar, es que la deuda, digamos, está bastante alta y estamos en niveles altos de déficit. Todo esto para que la idea cierre en el sentido de, si eventualmente el gobierno se queda sin plata, lo que veremos en el mercado laboral es, pues, básicamente unas cifras de desempleo y de formalidad muy altas. Y a este nivel tenemos a Argentina como ese reflejo, ¿no? Argentina, que quiso hacer un ajuste grande de reducir el Estado, eso fue por decisión propia, no por una crisis, pero pues lo que se vio es que, digamos, ha venido aumentando la informalidad. Entonces, un poco el tema es, si el Estado crece y no es sostenible, lo que preocupa es a futuro que pueda pasar. Por primera vez, el empleo del Estado es mayor que el industrial en Colombia. Y es un poco lo que nos está mostrando, es el tamaño de cómo el Estado ha venido creciendo en términos de tamaño y contratación. Entonces, por ahora, si se quiere, en cifras de mercado laboral, y si de casualidad revisan informes anteriores, digamos que el Estado ha sido de los que más ha creado empleo, que pues en últimas ha sido como el resorte que ha aguantado este momento, pero básicamente en plata blanca lo que preocupa de esto es que es un gobierno que está creciendo tarjeta de crédito. Y esto, pues digamos, la pregunta es, ¿qué tanto va a aguantar la tarjeta de crédito para estas cifras positivas de mercado laboral que vienen por el lado, digamos, de empleo del gobierno? Y como mencioné en algún momento, la otra parte es el tema migratorio. Cuando usted mira, por ejemplo, cifras de en los consulados que pasó en esta última votación, la votación de colombianos en el exterior aumentó 44% y estamos en máximos de remesas. Entonces, la parte que es difícil de armar, digamos, de este ajedrez de cifras, del desempleo cayendo, la informalidad relativamente mejorando, es que usted tiene una gran cantidad de gente expulsada. Y ahí la pregunta que, pues, al menos yo me hago, digamos, como investigador, es, bueno, ¿cómo veríamos el mercado laboral si esa gente no se hubiese podido ir? Y pues la gente se va porque justo no hay tan buenas condiciones, ¿no? Entonces, creo que ahí simplemente lo menciono como un punto de reflexión. Al menos a mí me tiene, pues, tratando como de buscar cifras y entender ese fenómeno migratorio que tanto ayuda o perjudica las cifras.
2: Sí, bueno, hay que tener en cuenta que estamos en un proceso electoral que indicaría unas dinámicas que pueden o no cambiar para el mercado laboral en Colombia. Director, le agradecemos estos minutos por acompañarnos y por compartir, en ayudarnos a entender todo lo que significa la salud del mercado laboral en nuestro país.
3: Perfecto, Kiara. Sí, simplemente un poco de elemento para que las personas se lo pregunten. Sí. Hay otro elemento importante de la ecuación, que es la inflación. Cuando usted es un empleado formal, los salarios se pactan o con el salario mínimo o con la inflación si usted gana más del mínimo. Los empleados formales están protegidos por esto, pero los informales no. Entonces, esa Colombia, que es más del 50% de la Colombia trabajadora, se ve desprotegida ante aumentos de la inflación. Entonces, es otro elemento, digamos, importante a tener en cuenta, pues, en todos los análisis, digamos, que eventualmente se hacen. Nosotros hemos venido haciendo como esta idea de qué pasa con los salarios promedio, por ejemplo, los formales y los informales relativo al salario mínimo. Y uno encuentra que los informales en 2025 se ganan muchos menos salarios mínimos de los que se ganaban en 2013. Y esto un poco también es, claro, tenemos un ambiente hoy en día inflacionario, tenemos más inflación por primera vez que Brasil de forma sostenida. Otro elemento de análisis en esto de qué causa que usted sea formal o informal qué tanto sus ingresos están protegidos por la inflación. Y pues eso, ¿no? Más del 50% de Colombia no tiene protegidos per se sus ingresos por inflación, sino que les toca ir en el día a día a pelear, ver si logran una remuneración equivalente a la inflación.
2: Sí, señora, además que los pronósticos indican que todo va a seguir, la inflación va a seguir subiendo. Gracias, director, por acompañarnos.
3: Muy buen momento para todos y todas.
4: 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El changó de montaña que estamos escuchando es una especie que solo existe en la cordillera oriental de Colombia y se encuentra en peligro crítico de extinción. Mide unos 30 centímetros de longitud, su plumaje es negro azulado opaco con tonos rojizos en la parte de atrás de las alas. Le gusta vivir en el bosque de montaña con abundancia de robles, entre los 2.500 y los 2.900 metros de altura sobre el nivel del mar. Recientemente, solo ha sido observado en áreas restringidas de los departamentos de Santander y Boyacá, aunque antes se lo veía también en norte de Santander y en Cundinamarca. El trino del changó de montaña forma parte del Banco de Sonidos de Aves Colombianas, recopilado por el Instituto von Humboldt y la Universidad de Cornell.
5: Premio L'Oréal UNESCO para las mujeres en ciencia. Ese es el tema de esta entrevista. Tengo aquí invitado a Rafael Méndez, él es profesor de la Escuela de Ciencias e Ingeniería de la Universidad del Rosario y nos va a mostrar, nos va a promocionar y nos va a invitar a formar parte de esto. Pero antes de entrar en eso, vamos a hablar con él para que nos cuente qué es el premio. Rafael, bienvenido a Bitácora, ¿cómo le va?
6: Muy buenos días, muchísimas gracias por la invitación a difundir este mensaje importante para las mujeres en la ciencia.
5: Difundir este mensaje importante. ¿Cuál mensaje importante?
6: L'Oréal y UNESCO desde hace ya bastantes años, mundialmente, premian, celebran y financian la investigación de la mujer en ciencia como una acción afirmativa para la reducción de brechas de género en ciencia. Y desde hace algunos otros, de manera regional, en Colombia, Ecuador y Perú, estamos desarrollando este premio que busca encontrar a mujeres investigadoras, celebrar su talento y su investigación y premiar su impacto en la ciencia a través de un estímulo económico ligado a este premio. El premio es bastante sencillo y presentarse a él resulta ser no tan complicado, basta con que estén estas mujeres afiliadas a un centro de investigación, a una universidad, que estén liderando un proyecto de investigación en áreas típicamente enmarcadas en STEM, y haber sido doctoras no más allá de 10 años. El proceso aparece en el sitio web de la convocatoria sin problema, pero básicamente pues es presentar su proyecto y competir con sus otras colegas.
5: Rafael Méndez es profesor de la Escuela de Ciencias e Ingeniería de la Universidad del Rosario. ¿Qué tiene que ver esto con esto?
6: Pues tiene que ver mucho. Primero, yo soy muy sensible al género y tiene que ver con la manera en cómo fui criado. Fui criado por tres mujeres poderosas, muy empoderadas, que me enseñaron pues que las disciplinas, el talento y el éxito no debería depender del género. Por supuesto que yo hablo desde la otra orilla, siendo un hombre académico, quizás desde una orilla privilegiada, pero esto no me impide garantizar que este terreno sea justo para todas las personas, sin distinción de género. Además, en mi paso por la Universidad del Rosario he tenido pues el honor y el gusto de tener a cargo algunos cargos de liderazgo educativo, desde la dirección académica de toda la universidad hasta la decanatura de la Escuela de Ingeniería, Ciencia y Tecnología. Y fue allí, desde ese liderazgo, pues que me encargué de garantizar que los ambientes fueran justos y fértiles para todas las personas. Lo que es cierto es que la participación de las mujeres en ciencia es menor, está mejorando, y parte de esa corrección requiere la explicitación de unas acciones afirmativas que corrijan esos errores históricos, como una acción política, al final de cuentas.
5: Venga, yo estoy más o menos de acuerdo con usted, más o menos solamente, pero no importa. La primera pregunta que le tengo es con relación a la ciencia en general. Es que usted dice la mujer, hay una brecha, la mujer tiene menos posibilidades que el hombre, y yo me pregunto, en un país en donde la ciencia tiene menos posibilidades, la lucha es todavía más difícil.
6: Por supuesto, y eso es justamente el reto de la interseccionalidad, por ejemplo. Digamos que estas cuestiones de injusticia, cuando se intersectan, hace que el camino sea muchísimo más difícil para ciertas personas. Digamos que volcando la mirada un poco hacia la mujer, lo que sí es cierto es que la participación de la mujer en ciencia orbita entre el 20 y el 25%. Y esto se debe a múltiples razones. Aumentado, por supuesto, gracias a la resignificación de los programas académicos y, digamos, de las posturas políticas también, al final de cuentas. Pero como una cañería, si se quisiera pintar de esa manera, la participación de las mujeres desde su formación inicial hasta los grandes cargos de liderazgo va disminuyéndose. Sin ir mucho más allá, por ejemplo, en Latinoamérica los cargos directivos de tecnología, por ejemplo, no exceden el 12% para mujeres, y en Colombia apenas llegan al 7%. Entonces, pues digamos que tenemos que hacernos preguntas incómodas. Coincido quizás contigo con el hecho de que una posición, un beneficio, no debería estar ligado al género, sí, por supuesto, pero sí deberíamos garantizar, pues, que el ambiente fuera lo suficientemente justo para todas las personas, de tal manera que ellos, ellas, ellas puedan conectar con lo mejor de sí. Y es precisamente las acciones afirmativas las que permiten, las acciones afirmativas son acciones temporales, por supuesto, permiten que logremos llegar como una suerte de equidad, porque la ciencia pues no distingue el género, eso está claro. Quienes distinguen el género somos nosotros.
5: Es que yo no lo entiendo, es decir, no entiendo qué relación y por qué se termina uniendo el género con la ciencia. Y además las mujeres, es decir, no es un problema de capacidad.
6: Por supuesto.
5: No es un problema de formación tampoco, porque las mujeres tienen la misma posibilidad de formarse que el hombre. Y no es un problema de oportunidades. Aunque muchas personas dicen que sí, pero no sé, yo a lo largo de la vida no lo he vivido. Entonces me parece que termina siendo un poco más bien discriminatorio hacerle un premio a la mujer. Es decir, decirle, como usted no ha tenido la oportunidad, entonces venga, yo le doy la oportunidad. Y yo creo que la mujer tiene la oportunidad.
6: Por supuesto. A veces no hay que confundir esto con una discriminación positiva, como tú lo apuntas. El premio no se entrega por ser mujer. El premio se entrega
5: por
6: el mérito, claro. Por calidad. Por eso una condición habilitante para ganar esto es tener y liderar un proyecto de investigación de altísimo impacto. Las ganadoras han sido líderes de unas investigaciones espectaculares. El año pasado la doctora Mangones de la Universidad Nacional ganó por repensar las ciudades y los territorios inteligentes y toda la problemática del transporte haciendo uso de unas implementaciones de inteligencia artificial interesantes. Hace dos años la doctora Carol de la Universidad Nacional, pero sede de Medellín, con su investigación sobre el uso de cannabis para la prevención del cáncer de colon. Bueno, son investigaciones extraordinarias y el premio se otorga es por el mérito y la calidad de la investigación, por supuesto. Eso sí, pues digamos que en un terreno específico de la mujer, porque pues al final digamos que esto también está muy ligado con la misión y visión del Grupo L'Oréal.
5: Para allá iba, discúlpeme, no sé si le interrumpí, discúlpeme. L'Oréal, ¿cosméticos?
6: Sí, cosméticos y algunos otros productos desde hace ya con una tradición mundial impresionante, y digamos que considerando que un grupo poblacional como específico que busca el Grupo L'Oréal a través de sus productos es la mujer, y que, entre otras cosas, para llegar a esos productos se requieren hacer investigaciones de altísima calidad, empieza a través de sus oficinas de sostenibilidad y de educación propiciar este tipo de diálogos y este tipo de discusiones tan importantes alrededor de ciencia. No solo tienen a cargo este premio, sino algunos otros también en el orden de la sostenibilidad y de la investigación.
5: ¿Por qué promocionar un premio de estos? Yo se lo pregunto porque cuando uno está trabajando en ciencia y tiene algo bonito que mostrar, rápidamente busca cualquier posibilidad de premio, pues por varias razones que creo que son obvias. Entonces, no veo por qué hay que promocionarlo. Yo creería que se le llena demasiado.
6: Porque necesitamos que llegue a tantas personas como sea posible y el voz a voz es fundamental. ¿Por qué es importante la promoción? Pues porque estamos en un momento de la historia en donde la financiación a la ciencia es bastante complicada.
5: Claro.
6: Y en ese orden de ideas, apostarle y conectar a las personas con este tipo de convocatorias, pues creo que es urgente y por eso agradezco muchísimo a Bitácora de Javeriana Estéreo por ayudarnos a amplificar este mensaje.
5: No, nosotros estamos, es decir, seguramente desde acá estamos muy interesados en que no solamente se fomenten premios, sino que se fomente la ciencia en general. Entonces, para nosotros es un honor tenerlo aquí, pero sigo pensando hasta dónde el premio no debería ampliarse. Colombia tiene varios problemas en ciencia. El primero es la falta de muchos recursos que necesitamos. El segundo es la falta, yo le llamo cacarear, y es mostrar la ciencia que hacemos. Tenemos una ciencia increíble. Nosotros llevamos en Bitácora 10 años hablando de ciencia, y yo le puedo garantizar que tenemos una ciencia, no en la Universidad Javeriana, en el país entero, fantástica, con unos productos geniales. Pero cuando uno llega y le pregunta a la gente quiénes son los científicos colombianos, le puedo decir que repiten los mismos dos de hace 40 años. Entonces uno dice, pero esos no son los científicos colombianos. ¿Hasta dónde no valdría la pena que L'Oréal y la UNESCO trabajaran también por fortalecer la ciencia en general?
6: Sí, por supuesto que a través de estos premios pues hay un fomento al fortalecimiento de la ciencia. Y a lo que apuntaba sobre por qué promocionar, creo que es súper importante porque este tipo de iniciativas no solo financian parcialmente la investigación, estamos hablando de un premio por ganadora de $10,000, sino también son plataformas, que permiten visibilizar el tipo de investigación que hacemos en la región. Es investigación extraordinaria, pues que merece ser escuchada en todo el mundo, no solo en la región, sino en todo el mundo. Y esto, así pues, es. Hace parte de un conglomerado de premios mundiales que ocurren en distintas regiones de todo el globo.
5: Uh-huh. Rafael Méndez, yo le quiero contar que yo personalmente tuve experiencia con el premio hace un par de años. Un estudiante mío de doctorado se presentó al premio, se ganó el premio, y la cantidad de cosas que genera ganarse un premio va más allá de la emoción, mucho más allá del dinero, también va más allá. Es, como usted lo dice, una puerta que se abre pues en la hoja de vida para la ciencia, y es tremendamente atractivo. Así que yo me uno a el L'Oréal, UNESCO, en pro de que ojalá mucha gente se presente y ojalá tengan muchos resultados. Y además le voy a hacer una propuesta. Cuando termine el premio, usted viene hasta acá y ojalá, si tenemos a los ganadores, hablamos con ellos, porque es muy importante también mostrarle al país entero el fruto de este trabajo que ustedes están haciendo. ¿Le parece buena idea?
6: Me parece excelentísima idea. Entonces, desde ya me comprometo que cuando seleccionemos a las ganadoras podamos dialogar en esta mesa, y aprovecho pues para celebrar esta coincidencia y agradecerte por la formación que hiciste y la inspiración que seguramente dejaste en tu doctora, que le permitió, entre otras cosas, pues ganar ese premio en el pasado.
5: Súper bonito para la hoja de vida. Muchas gracias, Rafael Méndez. Muchos éxitos. Premio L'Oréal UNESCO a la investigación científica.
6: Muchísimas gracias por la invitación. Les invito a visitar el sitio web del premio, que lo encontrarán muy seguramente en los créditos de este programa. L'Oréal UNESCO for Women in Science, premio regional entre Colombia, Ecuador y Perú. Allí encontrarán las reglas y regulaciones,
5: ¿cuándo
6: el calendario
5: se cierra? ¿Cuándo se acaba?
6: Y todos los detalles. Hemos extendido el plazo de recepción de perfiles y se cerrará a las 3 de la tarde del 15 de junio.
5: Bueno, a toda, por favor, es fácil, yo les prometo que se logra. Muchas gracias.
6: Muchísimas gracias.
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7: Mientras investigaban en 1991 la masacre de Segovia, Antioquia, ocurrida 3 años antes, en 1988, los periodistas del diario El Espectador, Julio Daniel Chaparro y Jorge Enrique Torres Navas, fueron asesinados por miembros de un grupo armado al margen de la ley. El caso fue declarado como crimen de guerra e imprescriptible hasta que se esclarezcan los hechos. Y en un país en el que la justicia suele demorarse en llegar y hay que encontrar formas distintas de hacer memoria, surge en estos días la obra de teatro 1991, escrita por el nieto de Jorge Enrique Torres Navas, Juan Andrés Barranco Torres. La obra es de la Fundación Astilla y Farola y se presentará del 12 al 14 de junio en el espacio La Barca. Nos acompañan hoy en Bitácora Juan Andrés Barranco, el actor y dramaturgo, Simón Vaquero, actor, Silvana Sánchez, directora de la obra, y Esteban Pedraza, productor de la obra. Buenas noches y bienvenidos a Bitácora.
8: Esteban, muchas gracias por
9: muchas gracias, invitación. Gracias.
7: Bueno, cuéntenos la génesis, ¿cómo surge este proyecto?
9: Bueno, este proyecto nace a raíz del proceso de reconocimiento que lleva mi familia por el asesinato de mi abuelo hace 35 años. Es un proceso en el cual Daniel Chaparro, el hijo de Julio Daniel, y mi mamá, Alexandra Torres, pues hicieron todo un proceso para que se reconociera como un crimen de guerra y así se pudiera generar como una visibilidad y un reconocimiento de lo que pasó. A raíz de esto, pues se nos llamó el año pasado para realizar como una obra conmemorativa en el Festival GAO, que en su momento titulamos Memorias. Y pues fue así como empezó como este proceso de investigación y este proceso de creación de la obra.
7: Cuéntenos un poco sobre el proceso de investigación, a qué fuentes se acercó, si hay archivos, si hay documental, si hay testimonios y cómo fue armando todo esto.
9: Bueno, pues no fue fácil porque yo no conozco a mi abuelo. Yo nací mucho tiempo después de que él fuera asesinado. Sin embargo, pues creo que para mí fue un acercamiento a mi familia, a preguntar cosas que quizás nunca había preguntado, y la fuente investigativa, la fuente de archivo que se consiguió fue muy familiar. De Julio Daniel creo que hay mucho más información pública que uno pueda como escarbar para la investigación. Sin embargo, de Jorge Torres, pues de mi abuelo no hay tanta información, casi no hay fotos, casi no hay videos, aparte como él era el fotógrafo, siempre estaba detrás. Y casi que la mayoría de información se sacó de la investigación oficial, de los documentales, podcasts que se han hecho y de temas familiares.
7: Listo. ¿Y todo este insumo se fue transformando en la obra con su pluma o de pronto ustedes, Silvana, Simón y Esteban, intervinieron también en ese proceso creativo?
10: También a la hora de como el trabajo de mesa también nos fuimos dando cuenta, y así es el teatro, entonces es muchas veces parte de un guión, pero también a la hora de entrar en la creación colectiva nos dábamos cuenta que de pronto era importante investigar, qué plato de comida le gustaba a Julio Daniel y este tipo de cosas, o qué canciones le gustaban, y eso ya toma un papel importante en la dramaturgia, hasta el punto de que una de sus canciones favoritas va a aparecer en la obra. Entonces era muy de ir tanteando entre nosotros qué preguntas iban surgiendo y qué necesidades da la obra.
7: Entonces, de esta historia familiar de Juan Andrés pasamos a una creación colectiva que termina convirtiéndose en una obra de teatro. ¿Algo que nos quieran contar más de detalles de la obra?
8: Simón. De la obra, bueno, pues ha sido muy interesante, como hablando de este proceso de investigación y creación, como el acercamiento directo a las fuentes, que es la familia. Daniel Chaparro, hijo de Julio Daniel, ha enfocado casi toda su vida en estudiar a su padre, ¿no? Y es muy bonito poder leerlo en su poesía, porque él, además de ser cronista en El Espectador, era poeta. Y bueno, este poeta, pues, poder observarlo también mediante su poesía y mediante sus crónicas, también su manera tan poética de escribir lo que sucedía en Colombia, creo que nos da un insumo creativo muy bonito y que también se plasma en la manera de escritura de la obra, que también como que abarca mucho lo poético del periodismo, abarca mucho como todo este campo que es mucho más también como sí, como esta perspectiva que tiene la manera de ver a Colombia desde un lugar más bonito, ¿no? También resaltando el conflicto, también resaltando las personas que murieron en Colombia, las personas que han muerto y en general todo el conflicto que hay, creo que es muy bonito como que la obra abarca eso desde un lugar poético también.
7: Esteban.
11: Sobre la investigación, 1991 es una obra de teatro documental, pero no nos queremos enfocar solo en contar lo que pasó como crónica, que es importante hacerlo, sino resaltar también quiénes fueron estos dos periodistas como personas. Silvana lo dijo, qué música les gustaba, cuál era su plato de comida favorito, como quiénes eran ellos también detrás del oficio, es un poco la pregunta que nos hacemos. Como fueron periodistas e hicieron una labor importantísima cuando pasó la masacre. Julio Daniel estaba investigando, estaba en una investigación en El Espectador que se titulaba Lo que la violencia se llevó, que era ver cómo las masacres en Colombia habían afectado a la población. Y era muy lindo, y es muy lindo ver todo ese trabajo como documental y periodístico que hicieron ellos, pero también queremos resaltar quiénes fueron para sus familias, porque también se resalta siempre la labor, pero nos interesa saber quién está detrás.
7: ¿Se han acercado en algún momento de todo, la investigación, la creación, incluso la presentación en otro formato de esta historia, a la familia de Julio Daniel Chaparro?
8: Sí, especialmente ha sido muy cercano con Daniel, su hijo, pero también pues nos vio su esposa.
9: Su viuda.
8: Sí, sí.
7: Su viuda.
8: Exacto, entonces como que también, y nos hablaron y el proceso ha sido muy seguido con Daniel Chaparro. Él nos ha ayudado mucho y pues ha habido un acercamiento muy bonito con ellos y un agradecimiento también por parte de ellos por resaltar esta memoria.
10: También pues tenemos pensado y ya estamos en la gestión de unos espacios de conversatorio, en unos espacios donde podamos entrevistar a por ejemplo, a Daniel, que podamos entrevistar a la abuelita de Juan Andrés y a estos personajes y podamos de alguna manera sentir a ellos a través del conversatorio, conocer más sobre ellos, no solo en su labor de periodistas. Y quisiera mencionar que un texto muy importante que usamos para la creación de este proyecto es Inquieta Certidumbre. Es un texto muy importante en donde participan varios personajes y se hace también como una recolección de los poemas de Julio Daniel Chaparro, pero también se hace también un relato y una investigación de cómo fue y lo que pasó el día después y antes del asesinato de ellos dos.
7: Ustedes son artistas escénicos y yo quisiera preguntarles sobre cómo ven ustedes el arte con una función que va más allá de lo estético, el arte como política, el arte como memoria, el arte como justicia.
8: Bueno, nosotros somos, no sé si ya se mencionó, perdón, somos de la compañía Astilla y Farola, que Astilla y Farola es un grupo que consolidamos Juan Andrés Barranco y yo, Simón Vaquero, hace aproximadamente 3 años, un poco más, y bueno, como inicialmente empezó una búsqueda como en la compañía por contar, ¿no? Como por expresar, por sentir, por hacer al otro sentir. Y últimamente hemos llevado una investigación muy político-social del arte, ¿no? Como mediante el arte también podemos hablar de nuestra sociedad que nos abarca, ¿no? Y creo que ha sido muy bonito, ¿no? Creo que requiere una investigación, requiere un proceso como de entender lo que sucede. Y pues en este momento Astilla y Farola está yendo mucho por esa línea. También tenemos una obra que se llama Archivo Mecanografía del Humano, que habla sobre 5 periodistas que están en una imprenta de periódicos y bueno, también le suceden un montón de acontecimientos. Entonces como que este interés por el periodismo también surge pues por el contexto familiar de Juan y pues también surge por un interés que solo surgió, ¿no? por contar sobre el periodismo.
9: Sí, aparte que también cuando empezamos la compañía la empezamos con una idea y pues como con una filosofía de querer crear dentro del gremio un espacio seguro para la creación. en un espacio en el que no hubiera como estos mismos patrones que se venían viendo en diferentes compañías o en diferentes lugares, sino tener un lugar en el que la gente se sintiera segura de crear.
7: ¿Qué patrones? Perdón, interrumpo.
9: Cuando la empezamos, me acuerdo mucho que hablamos de esto, de esta idea de lo que era entrar a una compañía o entrar a un lugar de creación por rosca, como se dice coloquialmente.
7: O por palanca.
9: O por palanca, sí. O por lo que fuera. Y por eso una de nuestras primeras decisiones también fue que todo fuera por audiciones, para darle oportunidad a gente nueva, gente que no conocemos, de que estuviera en la compañía, de que pudiera crear. Teníamos una filosofía también de repartición económica para que tenemos, para poder como tener un sistema en el que sentir, en el que pudiéramos sentir que todo estaba muy valorado y todo estaba muy equilibrado entre todos. Y creo que asimismo se ve reflejado en el mensaje que queremos dar con las obras y con lo que queremos contar, y es que igual todo lo hacemos desde un lugar de amor.
11: Como que también dentro de la compañía tenemos la filosofía y la metodología de creación de la creación colectiva, y eso también es algo que hemos intentado implementar y hemos implementado en todos los proyectos. Entonces buscamos una relación horizontal, tanto desde la dirección, la producción, los actores en escena. Buscamos como que eso se pueda desarrollar en los procesos de creación, que muchas veces coloquialmente se dice que el teatro es dictatorial, que y se tienen muchos espacios de jerarquías dentro de la creación teatral. Entonces buscamos un lugar horizontal donde todos estemos en favor de crear las obras y los procesos.
10: También creo que la compañía como tal ha empezado a ganar una identidad en esto de la memoria y en esto de retratar la vida lo más viva, valga la redundancia, posible. O sea, nos interesa mucho que la música sea en vivo, que si alguien, o sea, que si se escucha una canción, se va a cantar en vivo, que todo sea desde el colombiano, que también hablamos mucho, tanto en Archivo y en 1991, de nuestra identidad como colombianos, y tenemos una fijación y hemos indagado mucho ahí, en ese punto de nosotros que vivimos, porque el periodismo colombiano no es igual al periodismo en otra parte del mundo, y por eso también creo que nos ha ido llevando estas ganas de restaurar, estas ganas de enmendar nuestra historia a través de la recreación de la vida, como le decimos. Pues.
7: Juan Andrés, brevemente, ¿qué ha significado para usted y para su familia esta obra en términos de esto, de memoria, de justicia, de reparación?
9: Bueno, para mí ha significado hablar con mi familia, porque yo soy una persona más bien reservada de mi familia, pero este proceso investigativo y este proceso de conocer todo lo que ha pasado ha significado conocer la historia de mi familia, que quizás es algo que en toda mi vida yo nunca me había preguntado y nunca había hablado. Entonces, para mí ha significado acercarse a ese lugar, ha significado acercarme a mi familia desde mi abuelo. Y para mi familia, creo que, sobre todo para mi abuela y para mi mamá, ha significado que todo el dolor que ellas vivieron durante años se ha mostrado o ha servido para algo. Así sea para que otras personas sepan lo que pasó. Y así sea que para que otras personas empiecen a emocionarse por ciertas cosas. Nada más el simple hecho de que este año la beca honorífica a Jorge Torres y Julio Daniel Chaparro fue la más solicitada, fue la que más, ¿cómo se llama esto? Bueno, la que más propuestas
7: recibió.
9: Sí. Y eso fue para mi familia un honor, porque era ver que desde la vida de mi abuelo y de la de Julio Daniel se resignifica algo nuevo.
7: Bueno, ellos son Juan Andrés Barranco, Simón Vaquero, Silvana Sánchez y Esteban Pedraza. Ellos hacen parte de la Fundación Astilla y Farola, que presentará en los próximos 12, 13 y 14 de junio la obra 1991. ¿Información para los interesados en ir?
11: Tenemos doble función cada día. Son los tres días, tenemos 12 y 13, que es viernes y sábado, función a las 6 de la tarde y a las 8 de la noche, y el 14, el domingo, a las 4 de la tarde y a las 6 de la tarde en Espacio La Barca, en el Parkway.
7: En el Parkway, Espacio La Barca, ¿boletería?
11: Boletería a las redes sociales de Astilla y Farola o a nuestro número de teléfono, también está en
7: la... ¿A qué número?
11: A nuestro número de teléfono que vamos a encontrar
7: en un segundo.
11: En 3 segundos. Es una obra formato tipo recorrido, eso es importante saberlo. que se moviliza por el espacio, el espectador se moviliza por toda la casa de la barca. El número es 321-952-5079 o a las redes sociales
9: Astilla y Farola,
7: que ¿cómo lo buscan en Instagram?
11: @AstillaYFarola.
7: @AstillaYFarola. Muchas gracias por acompañarnos hoy en Bitácora.
9: Muchísimas gracias por la invitación.
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13: ¿De dónde viene la palabra gitano? Aunque hoy se sabe que los gitanos provienen originariamente del noroeste de la India, en Europa se creyó por mucho tiempo que venían de Egipto. Les decían entonces egiptanos, de donde la palabra evolucionó hacia gitanos. El error no existe solo en español, sino en otras lenguas, como el inglés y el francés.
2: Y a esta hora es el momento de contarles algunas de las actividades y eventos que se cumplen por estos días en la capital para que usted se agende. Hablemos del regreso del Festival Tango al Mayor, esto en el Teatro Julio Mario Santo Domingo. Este viernes 12 y el sábado 13 de junio a las 8 de la noche se van a presentar las agrupaciones argentinas La Chicana con su espectáculo Puro Tango y el quinteto La Bordona con Tango Revelado. Cada concierto va a estar acompañado por bailarines invitados y al finalizar va a haber una milonga en el Teatro Estudio, todo esto para poder continuar la celebración. La entrada es con boletería, todavía hay disponibilidad y usted las puede encontrar directamente en el Teatro Mayor Julio Mario Santo Domingo en su página. Seguimos con una invitación especial de la Cinemateca de Bogotá porque este jueves 11 de junio a las 6 de la tarde se va a realizar la entrega del premio Hernando Salcedo Silva, que es otorgado por la Red de Cineclubes a la película colombiana más destacada del año. En esta ocasión se va a proyectar Adiós al Amigo, que es dirigida por Iván Gaona. Es una historia ambientada al final de la Guerra de los Mil Días. La función va a incluir un conversatorio con integrantes del equipo de la película y la cita es puntualmente en la sala 2 de la Cinemateca con entrada gratuita hasta completar aforo. Y para quienes disfrutan de las artes escénicas contemporáneas, cerramos esta agenda con Arte Estudio, que presenta Cuarto Oscuro. Esta es una exposición coreográfica que explora el cuerpo masculino y el homoerotismo a través de la danza contemporánea. La temporada va a estar abierta hasta el 28 de junio en la sede Arte Estudio, que está localizada en Chapinero. Y las funciones van a ser los viernes y sábados a las 8 de la noche y los domingos a las 6:30 de la tarde, entrada con boleto. Y así llegamos al final de esta emisión de Bitácora. 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

Bienvenidos a Conexiones, aquí por los 91.9 de Javeriana Estéreo. Les habla Simón Calle y me acompaña Laura del Sol en la ingeniería de sonido. Hoy llegamos al programa número 342, el cual voy a dedicar a la música de el Brasil. Por esta razón, abrió el programa Gilberto Gil con un tema de su Unplugged grabado para MTV Brasil en 1994. Este tema se titula Parabólica Camará, que significa literalmente antena parabólica más camará, que es una expresión de la capoeira equivalente a amigo o compañero, pues también camarada, ¿no? Y es una canción que reflexiona sobre la contradicción del mundo por la tecnología y la permanencia del tiempo ancestral. Entonces el título une el avance tecnológico de la antena parabólica de los años 90, claro, con la valorización de las raíces culturales. Esto pues sigue siendo un tema que es bastante, podríamos decir, ese conflicto entre lo tradicional y la tecnología pues sigue estando muy presente en nuestros días. Vamos a irnos a viajar en el tiempo hacia 1972, cuando Gilberto Gil grabó Expreso 222, que es el tren Expreso 222. El álbum, pues, se grabó después del exilio de Gilberto Gil en Londres, ya que el régimen militar brasileño que tomó el poder en 1964 lo consideró a él y a Caetano Veloso una amenaza y pues fueron expulsados del país en 1969. Este disco pues marca el reencuentro de Gil con su país y la música del nordeste brasilero, la música tradicional, y por lo tanto aquí escuchemos entonces ese Expreso 2222.

0: Escuchábamos a Caetano Veloso con el tema Bahía Triste. Este tema fue grabado en Londres en 1971, durante el exilio de Veloso, y fue publicado en 1972. Esto pertenece al álbum Tranza, que es uno de los discos más experimentales de Veloso, donde mezcla el rock, la música popular brasileña y lo que se dice en inglés el spoken word o la palabra hablada, que es esta especie de poesía con música que se ha dado mucho en el mundo del jazz. Este Triste Bahía que escuchábamos es una adaptación de un poema del poeta barroco brasileño Gregorio de Matos del siglo XVII y es uno de los primeros poetas nacidos en Brasil. Vamos a continuar con Tom C. y el tema Uy. Tom C. es uno de los compositores más conceptuales del tropicalismo, que es el movimiento al cual también pertenece Caetano Veloso y Gilberto Gil. Este Uy fue grabado en 1976 y es considerado su obra más importante. Es casi un análisis académico, podría decirse, de la samba y su estructura musical, y pues lo que hace Tom C. es que la desmonta y la va reconstruyendo. Entonces es pues todo un juego con las formas tradicionales de la música brasilera, que es finalmente lo que hace el tropicalismo y, digamos, lo reinventa o lo reformula desde una visión contemporánea, pues, de los años 70.
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Estamos en Conexiones aquí por los 91.9 de Javeriana Estéreo y escuchamos al Cuarteto Novo, un grupo formado en Sao Paulo en 1966, integrado por Theo de Barros en el bajo y la guitarra, Heraldo Domonte en la viola, caipira y la guitarra, Ayrton Moreira en la percusión y Hermeto Pascual en la flauta y el piano. El tema que escuchábamos es Algodão, que traduce algodón, que es una composición de Luis Gonzaga y Sedantas, dos grandes nombres de el baião nordestino de Brasil. El Cuarteto Novo solo grabó un álbum, este es su único trabajo, pero es fundamental en la historia de la música instrumental brasileña, ya que suena muy parecido al jazz, pero no parte del jazz americano, sino de los ritmos del nordeste de Brasil. Digamos que el Cuarteto Novo le abrió un poco el paso a la música que haría después Hermeto Pascual. Vamos a escuchar entonces una grabación de Pascual de 1973 que pertenece a su álbum La Música Libre de Hermeto Pascual y el tema se titula Gaio de Roseira.

Escuchábamos a Gal Costa con el tema Tuareg, que hace referencia al pueblo nómada del Sahara y también tiene una fuerte influencia de esa música Tuareg. Uno de los grupos, por ejemplo, contemporáneos más reconocidos de esta zona es Tinariwen, por si algunos de ustedes los han escuchado, pues se siente aquí la influencia. Para cerrar este espacio de conexiones dedicado a la música del Brasil, este programa número 342, nos vamos a la ciudad de Nueva York, donde está radicado Vinicius Cantuaria, y de su álbum Psychedelic Rio del 2024 vamos a escuchar el tema Verde Mata. Hasta aquí estuvieron con ustedes Simón Calle en la presentación, selección musical y comentarios, Laura del Sol en la ingeniería de sonido, y los esperamos en una próxima edición de Conexiones, y los invitamos a seguir en sintonía con Javeriana Estéreo.

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1: Hoy celebramos a San José de Anchieta, el apóstol del Brasil, cuya importancia radica en haber sido sal y luz al evangelizar con humildad, integrando fe y cultura en la construcción de comunidades indígenas. En el ajetreo de nuestra vida cotidiana, Jesús nos invita a ser sal de la tierra, un elemento simple pero esencial que da sabor y preserva lo bueno. Imagina el momento en que, en medio de tu cotidianidad, decides ofrecer una palabra amable a alguna persona que sale a tu encuentro o ayudar a alguien a quien falta el aliento. Esa sal no es un gesto grandioso, sino un acto discreto que previene la corrupción del desaliento y realza la bondad latente en lo ordinario. Así, nuestra rutina se transforma en un terreno fértil donde la esperanza brota, recordándonos que no estamos condenados al sinsabor del egoísmo, sino llamados a habitar el mundo con gestos que restauran la dignidad humana. Ser luz del mundo implica brillar, no para ser vistos, sino para iluminar caminos en la oscuridad colectiva. En la perspectiva de la esperanza, esta luz disipa las sombras de la incertidumbre, como cuando en una reunión comunitaria compartimos testimonios de resiliencia ante las dificultades económicas o quizás las divisiones sociales. En nuestros ambientes laborales, académicos y sociales, encender esa luz significa rechazar la indiferencia. A través de las acciones voluntarias, la oración de intercesión por personas enfermas y vulnerables, o el discernimiento en común sobre fines y preocupaciones compartidos. La esperanza no es un sueño vago, sino una luz activa que revela posibilidades divinas en lo humano, invitándonos a no escondernos bajo el anonimato del individualismo. Finalmente, ser sal y luz nos impulsa a la construcción de comunidad, donde la esperanza se multiplica en redes solidarias. Jesús no nos llama a brillar solos, sino a encender fuegos colectivos que inspiren el corazón, la determinación y la perseverancia en una fe viva. Discernamos de manera cuidadosa los límites, pero también las hondas posibilidades que despliegan nuestra vocación y capacidad para servir y acompañar, tejiendo lazos que combatan la soledad. Así, nuestra comunidad se erige como un faro esperanzador, donde cada una y cada uno, desde la particularidad de sus dones, contribuya en amor y justicia, reflejando el reino de Dios aquí y ahora. Compartió esta reflexión María Consuelo Escobar Hernández desde el Centro Pastoral San Francisco Javier de la Pontificia Universidad Javeriana.
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¿Qué tal, amigos? Bienvenidos una vez más a Música para Colombia, siempre aquí en los 91.9 de Javeriana Estéreo. Iniciaba nuestra emisión con el dueto Tierra Viva, que nos presentaba ¿Por qué canto bambucos? Avanzamos ahora con el dueto Estirpe y Canción. Este tema se titula La Canción de las Hadas, Pasillo, de Jerónimo Velasco, con letra de Jorge Isaacs. Luego llega el cuarteto colombiano que nos va a interpretar el pasillo Eclipse. Andrés Luengas en la programación, en los libretos, Jenner Bedoya en la presentación. Los acompañaremos a lo largo de esta hora. Bienvenidos.

Nos acompañaba aquí en Javerian Estéreo la agrupación 200 de Cilantro con el pasillo Los Tres Amigos de Álvaro Romero Sánchez. Viene ahora en Música para Colombia la estudiantina Paipa con un pasillo, hablamos de semblanzas. Esta es una obra de Jorge Olaya Muñoz. Y después tendremos al dueto vocal Mejía y Valencia con la danza Si no crecieras.

teníamos a Gloria Yolanda Herrera. Nos presentaba en esta mañana un bambuco titulado Río que pasas llorando, composición de Alcides Briceño. Avanzamos en este espacio de música para Colombia por los 91.9 de Javerian Estéreo. Y el turno es para el ensamble vocal Cantemus con el bambuco Tiplecito Viejo. Luego Jenny Cupasachoa nos va a presentar una versión en vivo del pasillo La Aventura.

Escuchábamos a Juan Carlos Cadena, que nos interpretaba el bambuco Chicote, una composición de Francisco Cristancho Camargo. Avanzamos en este encuentro de Música para Colombia con Etelvina Maldonado y los sonidos de nuestras costas. El tema Llegó la cumbia. Y seguido tendremos a la Orquesta Filarmónica de Bogotá, que nos va a interpretar en esta oportunidad Despacillo, por favor, composición de Lucas Abogado.

era Juan Manuel Ara, quien nos presentaba un popurrí con los temas Mañana nos casaremos y A juerguiar tocan, temas en ritmo de rumbas criollas. Continuamos nuestro espacio aquí en Música para Colombia con el trío Picaporte y El torbellino de mi tierra. Esta es una composición de Francisco Cristancho.

Finalizamos nuestro programa de hoy aquí en Javeriana Estéreo con los sonidos de nuestras costas colombianas. Llega a esta hora Totó la Momposina y el tema Pozo Brillante.

0: André Luengas en la programación, en los libretos, Jenner Bedoya en la presentación. Los acompañamos. Tengan todos feliz día.
1: Va, vamos a ensayar el libreto.

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1: 6:01 de la mañana. Muy buenos días. Bienvenidos a la primera emisión de Primera Página de este miércoles 10 de junio del 2026. Soy Nicolás Esteves y estos son nuestros titulares. Estados Unidos lanzó nuevos ataques contra Irán e Israel continuó su ofensiva en el Líbano. Los futuros de Wall Street registran leves descensos lastrados por los nuevos bombardeos. Anthropic lanzó una versión de su modelo de inteligencia artificial, Mythos. El Bitcoin regresó a las pérdidas por la caída generalizada de los activos de riesgo. La Vivienda colocó 300 mil millones de pesos en bonos ordinarios tras registrar alta demanda. El Grupo Aval y sus bancos transfirieron el 52,80% de Corfi Colombiana a su filial panameña Ficentro. El presidente Gustavo Petro intervendrá hoy ante el Consejo de Seguridad de las Naciones Unidas. Y comenzamos con nuestros titulares. En este caso, el mando central de Estados Unidos confirmó el martes por la noche que aviones de combate estadounidense habían atacado cerca de 20 objetivos iraníes de defensa aérea, radar y control terrestre próximos al estrecho de Hormuz, calificando la operación de respuesta proporcionada al derribo de un helicóptero Apache del ejército estadounidense durante el lunes. Irán respondió en las primeras horas del miércoles lanzando al menos 4 misiles balísticos y varios drones contra bases estadounidenses en Bahrein, Kuwait y Jordania, con el CGRI afirmando haber golpeado 21 objetivos, incluida la sede de la Quinta Flota de Estados Unidos y los refugios de aviones F-35 en la base aérea de Al-Al-Sark en Jordania. Un alto funcionario estadounidense declaró que casi todos los proyectiles entrantes fueron interceptados y Jordania confirmó que derribó 5 misiles iraníes sobre Arsak sin que se registraran bajas. La agencia Fars News, vinculada al CGRI, afirmó que la operación iraní alcanzó el 70% de sus objetivos según imágenes satelitales, aunque las autoridades estadounidenses y regionales no confirmaron daños significativos. A pesar del intercambio de ataques, un alto funcionario de la Casa Blanca declaró a Político que nada cambia cuando al actual estado del acuerdo, señalando que sigue muy de cerca a cerrarse. Al mismo tiempo, Israel continuó su ofensiva en el sur del Líbano, donde ha estado atacando a militares de Hezbollah respaldados por Irán. Los futuros vinculados a los principales índices bursátiles estadounidenses registran leves descensos lastrados por los nuevos bombardeos en Oriente Medio que han mermado las esperanzas de una resolución inmediata de la guerra con Irán. Los futuros de las acciones estadounidenses apuntaron a la baja este miércoles mientras los inversores evalúan los nuevos ataques estadounidenses contra Irán y se preparaban para la publicación de datos clave sobre la inflación. El contrato de futuros, en este caso del Dow Jones, había caído 81 puntos o un 0,2%, los futuros del Standard & Poor's 500, 22 puntos o un 0,3%, y los del Nasdaq 100, 139 puntos, equivalentes a un 0,5%. Los principales índices de Wall Street mostraron un comportamiento mixto en la sesión anterior, con la reanudación de la caída de las acciones tecnológicas tras una breve pausa a principios de la semana, lo que subraya la reciente preocupación por la viabilidad del sector de la inteligencia artificial. Las acciones de importantes fabricantes de semiconductores como Nvidia, Micron, Intel y Qualcomm cerraron en números rojos. Estos acontecimientos se producen a pesar de la aparente fragilidad del alto al fuego en Oriente Medio y de las esperanzas de un acuerdo de paz que reabra el estrecho de Hormuz. Algunos estrategas reaccionaron con cierto optimismo ante la reciente serie de ataques, argumentando que podría formar parte de un patrón de escalada limitada y distensión surgido a medida que Estados Unidos e Irán buscan una salida aceptable al conflicto. Los futuros del crudo Brent, la referencia mundial del petróleo, se mantuvieron estables. Aún así, los precios del petróleo se mantienen muy por encima de los niveles previos a la guerra y el estrecho de Hormuz, una vía marítima de vital importancia, ya que transporta la quinta parte del petróleo mundial, está prácticamente cerrado el tráfico de buques, en este caso de cisterna. En este contexto, los mercados seguirán con atención a los datos de precios al consumidor de Estados Unidos durante este miércoles. Existe un gran temor de que un repunte de la inflación derivado del sector energético pueda llevar a los principales bancos centrales mundiales a subir los tipos de interés. Un dato positivo podría reforzar las apuestas de que la Reserva Federal, en particular, podría subir los tipos de interés a finales de este año. Estas expectativas ya se vieron impulsadas por el sólido informe de empleo de los Estados Unidos publicado durante el viernes pasado. En materia de las criptomonedas, les cuento que el Bitcoin cayó el miércoles siguiendo la tendencia general de los mercados de riesgo, ya que la reciente acción militar entre Estados Unidos e Irán redujo las esperanzas de un acuerdo de paz en Oriente Medio. Las pérdidas se produjeron incluso cuando las ventas institucionales mostraron cierta moderación tras 3 semanas consecutivas de fuertes salidas de fondos cotizados en bolsa conocidos como ETF al contado. El Bitcoin cae un 3% hasta los $61,375 y en este caso la criptomoneda más grande del mundo anuló la mayor parte del breve repunte observado a principios de la semana después de que el principal accionista corporativo, Strategy Incorporation, comprara más Bitcoin. Las pérdidas, en este caso la criptomoneda, se produjeron en medio de una caída generalizada de los activos de riesgo, especialmente las acciones a medida que los inversores se refugiaban en el dólar y otros activos de refugio seguro. En más noticias, Anthropic lanzó Claude 5, describiéndola como un modelo de inteligencia artificial de próxima generación, conocida como Mythos, que ha sido adaptado para su uso general. La compañía presentó Mythos por primera vez en abril, pero afirmó que no podía lanzar el sistema de inteligencia artificial al público porque podría ser utilizado como una herramienta sofisticada por hackers, una advertencia que generó consternación tanto entre los ejecutivos de las empresas como en la administración Trump. Esta versión más reciente y restringida de Mythos se considera más segura para un uso más amplio, según Anthropic. Es fundamental destacar que el lanzamiento incluye medidas de seguridad que redirigen ciertas consultas, por ejemplo, las que se refieren a armas biológicas o errores de software, al modelo anterior de Anthropic Claude Opus 4.8. Anthropic afirmó que Fable 5 ofrece un rendimiento de vanguardia en prácticamente todas las pruebas de capacidad de IA evaluadas y añadió que el modelo ha demostrado un sólido desempeño en ingeniería de software, gestión del conocimiento, visión artificial, investigación científica y otras áreas. En noticias de Colombia, el Banco Davivienda culminó la colocación del tercer lote de su 12ª emisión de bonos ordinarios en el mercado local. La adjudicación realizada mediante el mecanismo de subasta holandesa a través del mercado electrónico colombiano, conocido como MEC, captó recursos por un total de 300,000 millones de pesos luego de recibir una demanda global que ascendió a los 346,363 millones de pesos. La jornada de recepción de ofertas se desarrolló este martes 9 de junio del presente año entre las 9 de la mañana y las 12 del mediodía, distribuyendo el monto adjudicado en 3 series específicas con plazos de vencimiento de 18 y 30 meses. La serie C, a 18 meses, atada a la inflación más un margen efectivo anual, captó la mayor adjudicación con 139.383 millones de pesos de 144.383 millones de pesos demandados, a una tasa de corte del 6,94%. Con este resultado, la entidad bancaria logró optimizar las condiciones financieras para sus planes de fondeo, capturando el 86,6% del valor total que los inversionistas ofrecieron durante dicha subasta. En más noticias, les cuento que el Grupo Aval, en conjunto con el Banco de Bogotá, el Banco de Occidente y el Banco Popular, confirmaron la transferencia de un total de acciones ordinarias de la Corporación Financiera Colombiana, conocida como Corfi Colombiana. El paquete accionario movilizado equivale exactamente al 52,80% del capital social de dicha corporación. El destinatario de los títulos es la Corporación Financiera Centroamericana S.A., conocida como Ficentro, una sociedad constituida bajo las leyes de la República de Panamá que forma parte activa del mismo conglomerado financiero Aval. Según explicaron las entidades bancarias y la matriz del grupo, el movimiento accionario se perfeccionó a través de la figura jurídica de aportes de especie y de tazo rigurosamente bajo la metodología de valor de libros. A pesar del cambio en la titularidad directa de las acciones hacia la firma panameña, la dinámica contable y de control operativo de la Corporación Financiera Colombiana no experimentará alteraciones sustanciales y, en este caso, las entidades informaron que el Banco Popular continuará desempeñando de manera permanente su rol como entidad consolidante de Corfi Colombiana. Con esta información nos despedimos de esta primera emisión de Noticias de Primera Página. Por ahora le doy el paso a Kiara Severiche para que continúen en Primera Página Radio. For this moment to arrive.
2: minutos. Gracias a Nicolás por la actualización de noticias a esta hora. Bienvenidos a Primera Página Radio, este espacio informativo y de análisis económico en el que trabajan conjuntamente Javeriana Stereo y la agencia de noticias Primera Página. Empecemos hablando del índice de volatilidad VIX, que subió 4 puntos para superar los 23 puntos en las últimas horas, marcando su nivel intradía más alto desde el 7 de abril. Posteriormente, este indicador retrocedió a 20 al recuperarse los índices bursátiles. El VIX ya había aumentado tras la caída de las acciones de fabricantes de chips al inicio de la sesión, y la medida de volatilidad saltó un punto adicional después de que el presidente Trump declarara que Estados Unidos va a necesitar responder al derribo de un helicóptero de este país por parte de Irán. El índice es el principal barómetro mundial de la volatilidad del mercado de valores y es conocido popularmente como el indicador del miedo. Mide la volatilidad implícita a 30 días del índice del S&P 500 y se mueve de forma inversa a las acciones. Cuando sube el miedo, el VIX se dispara y el mercado cae. A esta hora sube entonces 11,79% por un renovado pesimismo de que la vía diplomática seguía siendo viable después de que Irán e Israel intercambiaran ataques en su primer enfrentamiento militar directo. Esto desde que se acordó un marco de alto al fuego el pasado 8 de abril de este año. Más tarde, ambas partes indicaron que detendrían los nuevos ataques, aliviando las tensiones a corto plazo que se habían provocado un alza de precio del petróleo y además un aumento drástico de la volatilidad al inicio de la sesión. Esta ilusión de parar estos enfrentamientos duró muy poco, tal como lo estábamos comentando ayer, que estábamos muy pendientes a qué iba a pasar durante estos días con esta posibilidad de negociaciones entre Estados Unidos e Irán para poder lograr un fin al conflicto. Son las 6:12 a.m. Usted nos escucha a través de los 91.9 FM, también por javerianastereo.com. 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Pasemos a esta hora a conocer cómo se están comportando los mercados a nivel internacional, la reacción que han tenido las bolsas a propósito de este tema del índice de

culpó a Irán de este ataque y afirmó que Estados Unidos debe necesariamente responder. Teherán, por su parte, no se atribuye la responsabilidad de este ataque y amenazó con no dejar ningún bombardeo sin respuesta. Eso va a ser un, como se dice popularmente, un tire que jala que no va a tener, por ahora, no parece tener solución. Aunque el Nikkei 225, que es el principal indicador de la bolsa de Tokio, rebotó desde el soporte clave de los 63.700 puntos al comienzo de la jornada, liderado por las acciones inmobiliarias, bancarias y textiles, finalmente cerró esta jornada con una caída del 1,89%. La inflación mayorista nacional de Japón en datos económicos aumentó hasta una tasa interanual del 6,3% a corte del mes de mayo. Esto es el ritmo más rápido en más de 3 años, debido principalmente al aumento de los costes energéticos derivados justamente de toda esta situación que se ha dado en Oriente Medio. Esto está intensificando la presión al alza sobre los rendimientos de los bonos gubernamentales y afectó también el sentimiento del mercado de valores. Los mercados bursátiles de Japón y Corea del Sur cerraron entonces a la baja, afectados por la nueva escalada del conflicto entre Estados Unidos e Irán y con la presión sobre las acciones, principalmente en semiconductores y ante la creciente inflación en general en diferentes partes del mundo. Siguiendo con los mercados, el Hang Seng de la bolsa de Hong Kong retrocedió un 0,64% ante la escalada de hostilidades entre Estados Unidos, y mientras Buxi Agtech sube tras anunciar un plan de recompra de las acciones. La acción de Lenovo cayó casi un 9,7%, esto hasta cotizar en $22.92 hongkoneses, tocando un mínimo de la sesión tras la publicación de informes en medios chinos que señalan que el mayor fabricante de PC del mundo planea implementar subidas generalizadas de precios en todas las categorías de los productos, esto a partir del mes de julio. Los inversores parecen entonces estar recalibrando un poco el entusiasmo, ya que la subida de los precios planificadas indica que estas presiones sobre los costos de insumo se están intensificando mucho más rápido de lo que se tenía previsto, lo que podría comprimir los márgenes, incluso cuando el crecimiento de los ingresos sigue siendo sólido en el mercado. El Kospi de Corea del Sur también registra una baja en esta jornada del miércoles de 4,52%, mientras Samsung Electronics y SK Hynix sufrieron retrocesos significativos durante las últimas horas. Esto principalmente en medio del debacle del mercado. El Kospi, a menudo denominado el índice del miedo de Corea del Sur, superó los 90 puntos en un momento dado, eclipsado principalmente por la máxima crisis financiera de 2008 hasta para alcanzar un récord histórico. Superó entonces los 90 puntos en un momento determinado. Es el recuento que se tiene a esta hora sobre lo que está pasando en Asia. Y de Asia vámonos a Europa, donde hoy las bolsas están ganando a la espera de subida de tipos de interés por parte del Banco Central Europeo. Los economistas de Barclays esperan que el Banco Central Europeo mantenga un sesgo de endurecimiento y lo que prevén es una segunda subida de tipos de por lo menos 25 puntos básicos, esto para el mes de septiembre, antes de que los tipos permanezcan sin cambios hasta finales de 2027. Es la proyección que están haciendo los economistas, pero hay que esperar a ver qué ocurre finalmente en la decisión del Banco Central Europeo. Lo que han revisado también es que las expectativas drásticamente han cambiado en los últimos meses, pasando de no descontar ninguna subida del Banco Central este año a anticipar aproximadamente 3 incrementos para este 2026, que estamos hablando que ya lo que prácticamente queda es el segundo semestre del año, 6 mesecitos. Aunque los mercados bursátiles están encarando la apertura este miércoles con un poco en contra con todo lo que está pasando, a esta hora intenta recuperarse levemente los mercados. Hablando de monedas, la libra esterlina se mantuvo sin cambio, prácticamente plana, $1.33, mientras que el euro dólar sí está cotizando con un poco más de volatilidad.
El indicador de la Bolsa de Londres sube un 0,02%, mientras que el CAC 40, esto de la Bolsa de París, gana un 0,10%. Si revisamos el IBEX 35, que este es el principal indicador de la Bolsa de España, el avance es del 0,26%.

0: Solo está subiendo en esta jornada el DAX de la Bolsa de Frankfurt, esto en Alemania, que está registrando un avance del 0,28%, comportamiento en general con muchas tensiones, no solamente en Europa, sino también en Asia, a partir de los recientes enfrentamientos que se han dado y las nuevas tensiones que se generan en Oriente Medio entre Estados Unidos e Irán, después de que se había hablado incluso por parte del mismo presidente de los Estados Unidos de que pronto se podría tener una solución a este conflicto. Ahora vemos que la situación se complica y quién sabe si esto puede ser tan pronto como lo había pronosticado el fin de semana el presidente Donald Trump. A las 6:19 vamos a pasar a Latinoamérica para conocer el comportamiento de la bolsa.
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0: En Wall Street, el registro para el cierre de este martes fue de un terreno mixto variado con unas nuevas caídas en las grandes empresas de tecnología y de semiconductores que atraviesan una racha volátil ligada a la crisis en Oriente Medio por la guerra con Estados Unidos. La Reserva Federal también es centro de atención en Wall Street y la próxima salida a bolsa de SpaceX también está concentrando la atención en el mercado. Esto va a ser este viernes. Bajo este panorama, tenemos que el Dow Jones fue el único que registró un avance. Estamos hablando del 0,17% del comportamiento que registró el Dow Jones. Tenemos que el cierre para las últimas horas fue de 50.872 unidades, mientras que tenemos pérdidas del 0,97% para el Nasdaq, cerró en 25.678 y el Standard Poor's 500 logró una baja del 0,26%, cerrando en 7.386 a corte del martes, de esta jornada del martes 9 de junio. Vamos a ver el comportamiento que registran hoy, pero hablando del cierre de las últimas horas en Latinoamérica, tenemos que la Bolsa de Comercio de Buenos Aires subió 1,24%. El Ibovespa de la Bolsa de Sao Paulo registró una ganancia del 0,68%. El IPC de la Bolsa de Valores de México tuvo un retroceso del 0,36% y la institucional de este país logró, o más bien tuvo una pérdida del 0,37%. Donde sí hubo ganancias y recuperación fue para el caso de Colombia, 2,71% el crecimiento en las últimas horas del MSCI Colcap. Tenemos el IPSA de Santiago de Chile ganando 3,34% y Lima avanzando 1,29% con el índice del MSCI Nuan de Perú en la Bolsa de Valores de Lima. Comportamiento entonces que se reporta en Latinoamérica para estas últimas horas, registrando y atendiendo un poco las dinámicas de pendientes a lo que pueda pasar con las decisiones de la Reserva Federal también del mes de junio, atentos al panorama electoral, por ejemplo, lo que está pasando en Perú, y muy pendientes a lo que pueda hacer más adelante en dos semanitas casi aquí en Colombia también con elecciones. Vamos a ampliar un poco más lo que pasa en Latinoamérica con Luisa Pérez, pero mientras tanto vamos a ir analizando qué está pasando con los commodities a partir de este nuevo enfrentamiento entre Estados Unidos e Irán. Y así aprovechamos para darle paso a nuestro analista que ya está conectado con nosotros y que es experto en todos estos temas de los commodities.
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0: El petróleo Brent hoy está registrando un alza a esta hora puntualmente entre el 0,80 y el 0,84% y el precio del Brent es de $92.18. Si revisamos el WTI de Estados Unidos, la variación es un poco superior del 1,12% y tenemos un valor de $89.15 el barril del WTI, esto de Estados Unidos. La referencia del gas, la internacional, sube un 2,60%, $3.22, mientras que para el caso de Europa, donde la referencia es diferente, tenemos que en Europa el gas está en 49 euros, sube menos del 1%, exactamente un 0,70%. Los metales están los principales que revisamos y que les contamos aquí en Primera Página en caída. Está principalmente cayendo el oro, 2,13%, ya va por $4,169 la onza de el oro, que ha estado entre 4.400, 4.300 los últimos días. En estos momentos está en 4.168. La plata está en $64.29. Esto es baja del 1,56%. El cobre, $6.22. Esto es una variación del 1,18% para el cobre. Mientras que las materias primas relacionadas con agricultura, como el caso del café, tenemos que estar registrando una variación positiva del 1,63% en el precio, que a esta hora es de $2.48 la libra. Y para el caso del azúcar tenemos $13.97, está bajando ya la barrera a los $14, está con una variación negativa del 0,75%. Para el caso del carbón tenemos que la variación es negativa del 0,90% y está cotizando cerradito en $132 la tonelada del carbón. 6:24. Saludo a esta hora a Julián García, experto en temas de commodities y que nos acompaña a esta hora. Muy buenos días, don Julián. ¿Cómo está analizando usted el reciente comportamiento de los commodities, hablando de petróleo, hablando de gas y de esta volatilidad que se mantiene persistente al vaivén de lo que pasa en Oriente Medio? ¿Qué esperar? ¿Qué puede pasar? ¿Y cuál es la proyección a corto plazo con esta situación que se registra y que mantiene toda la atención concentrada después de 3 meses incluso?
2: Kiara, buenos días a la mesa de trabajo y por supuesto a la audiencia. Bueno, en efecto, pues seguimos en esta volatilidad de que suben en los últimos días. Ha habido una tendencia un poco a bajar en el precio del crudo, más en el precio del crudo que en el precio del gas, con la expectativa de que pronto se llegaría a un acuerdo entre Estados Unidos, Israel e Irán. Sin embargo, los eventos de las últimas horas pues indican que eso de golpe se va a demorar un poco más a raíz de ese ataque que le hizo Irán y bajó, digámoslo así, un helicóptero de Estados Unidos. Irán no solamente ha hecho eso, sino Estados Unidos le hizo pues una retaliación, pero a su vez Irán ha mandado un buen número de misiles y drones a los otros países del Golfo, inclusive a Jordania, a Kuwait, etcétera. Entonces la cosa está todavía caliente, ¿sí? Y hay esa incertidumbre de para dónde va, aunque en general la expectativa es que de golpe estamos más cerca de que lleguen a un acuerdo y pare el conflicto de que no. Sin embargo, eso todavía es una volatilidad, es una fluctuación. Eso ha llevado que dejó esa tendencia a la baja el precio y está rebotando un poco hoy en el precio del petróleo. El precio del gas está alto, ese no ha bajado tanto, la tendencia no es alta, porque hay preocupación en el mercado, porque por un lado, por ejemplo, Europa necesita el gas, pero necesita el gas no solamente para el consumo, que es un poco menor en el verano, sino la gran tarea de Europa es durante el verano hacer los inventarios de gas natural para el próximo invierno, y esos inventarios se construyen o se aumentan, digámoslo así, el nivel de inventarios durante estos meses de julio, agosto, septiembre, porque ya en octubre tiene que estar a full, digámoslo así, tienen que estar llenos todos los inventarios para aguantar el invierno. Entonces eso hace que haya un extra de demanda que no se está logrando porque Estados Unidos está dando a su máximo potencial, pero no alcanza, mientras los países asiáticos, que son los que más han sufrido con esta guerra, están también en ese dilema de dónde obtener ese gas. Inclusive Estados Unidos ha dicho que va a relajar un poquito de sus reservas estratégicas para ayudar a abastecer un poco ese mercado, en particular en los pequeños países asiáticos. Y obviamente el que sí no baja, sino al contrario está subiendo bastante, es el carbón, que como Kiara mencionó, este de referencia está por encima de $130 la tonelada, que es un precio muy alto, porque ante este mercado de gas tan apretado, mercado internacional del gas tan apretado, pues obviamente el carbón gana más más protagonismo porque se necesita para generar la electricidad. En particular, la demanda de electricidad sube mucho. En el verano ha comenzado a subir mucho porque se requiere mucha más energía para los aires acondicionados, y entonces esta energía adicional la podría dar el gas, pero como el gas, el mercado del gas está apretado, entonces el carbón es el que tiene que cubrir ese faltante de combustibles fósiles para generar electricidad, para abastecer esa creciente demanda para aire acondicionado, o sea, para electricidad para aire acondicionado en los países del hemisferio norte. Adicionalmente, hay problemas de suministro desde Indonesia, lo cual limita un poco más la oferta de carbón, y por eso entonces estamos viendo un precio del carbón bastante alto, que para Colombia bienvenido, dado que somos exportadores de carbón. Entonces, así van las cosas. De novedad también en la industria petrolera es que China, que había tratado de evitar usar sus reservas de petróleo, trataba de mantenerlas al máximo, inclusive seguía comprando petróleo para evitar usar sus reservas. China ha manifestado o ha empezado a usar sus reservas de petróleo, a gastárselas, digámoslo así. Son grandes, pero las había cuidado bastante y ha comenzado a gastárselas, pues por una parte para seguir pagando esos precios altos, y por otra parte seguramente porque ya ve que en un plazo razonable podría llegarse a una solución de, por lo menos temporal, del Medio Oriente. Entonces China ha comenzado a usar sus reservas, y eso también implica una menor compra de importaciones de crudo, porque comienza a usar más sus reservas, y eso ha ayudado también a que el precio del petróleo baja, el hecho de usar las reservas en vez de seguir buscando compras en el mercado. Eso explica también en parte esa tendencia un poco a la baja en el precio del crudo.
3: Son las 6 de la mañana y 30 minutos. Don Julián García, muy buenos días. Muy buenos días a Kiara, al equipo de producción, a todos nuestros oyentes. Bueno, yo voy a hacerle pregunta a usted, don Julián, y es, ¿cuándo va a haber jaque mate al carbón? Porque cada nadie dicen que hay que acabar eso. Es más, en Colombia hace unos años estaba diciéndose que eso había que sacar cuanto antes lo que más se pudiera de carbón, porque ya iba a dejar de ser un commodity importante. Inclusive aquí Alberto Calderón, el que fue presidente del Cerrejón hace muchos años, y hoy en día creo que está al frente de AngloGold Ashanti, en Estados Unidos, él decía que había que sacar el carbón, pero veo que cada nada dicen que hay que acabarlo y vuelve y resucita.
2: En efecto, Héctor, el carbón está sólido, se construyen todavía nuevas carboeléctricas, principalmente en China, también en la India. Obviamente sí viene bajando la demanda o el consumo de carbón en Estados Unidos. En Europa ahora, por la coyuntura, pues tiene que prender una que otra carboeléctrica que les queda, que en Europa vienen también desmantelando las carboeléctricas, desinstalándolas, desbaratándolas, digámoslo así, pero todavía tiene vigencia. Lo que sí es una realidad es que el mercado es cada día más competitivo, porque sabemos que en el mundo hay abundancia de carbón. Coyunturalmente hoy estamos en escasez, por eso el precio tan alto, pero en general en el mundo hay una gran abundancia de carbón. Como digo, coyunturalmente hoy hay escasez por problemas de Indonesia y por exceso de demanda, pues, para sustituir el gas natural. El carbón se va a seguir usando por muchísimos años, por 50 años. Lo que sí está esperando el mercado es que llegue un pico de uso, y ese podría ser en unos pocos años, y luego gradualmente comenzaría a bajar, principalmente en China e India, que son hoy los grandes consumidores de carbón, porque en Europa, en Estados Unidos, sí viene bajando desde hace 15, 20 años, viene bajando el consumo considerablemente. Pero en los países asiáticos, en particular los dos grandes consumidores, India y China, todavía el consumo de carbón está aumentando, porque ellos lo ven fundamental para su crecimiento económico y fundamental para darle robustez al sistema eléctrico, que si bien invierte muchísimo en renovables, saben que el carbón es una fuente confiable y barata para combinarla con esa boom que hay en las renovables.
3: Ahí viene el lobo, ahí viene el lobo. Y nada, que llega el lobo, ¿no? Eso es, le está pasando al carbón. Ya se va a acabar, que no hay que usarlo, que jaque mate. Y nada, que se acaba. Pero yo no entiendo una contradicción. ¿Cómo así que hay muchísimo carbón en el mundo, pero que hay escasez en estos momentos? Eso sí no lo entendí.
2: Sí, es que hay mucho carbón en el mundo. Pues, por ejemplo, Colombia tiene muchísimas reservas de carbón. Acordémonos que Colombia llegó a producir más de 90 millones de toneladas anuales. Hoy está por alrededor del 30% menos de eso. Tenemos las reservas para producir de nuevo esos 90 millones. Lo que pasa es que no hemos podido hacerlo por diferentes cosas. Una razón, porque no hemos logrado, por ejemplo, Cerrejón, una nueva línea de producción. Un nuevo tajo no ha podido moverlo porque no ha logrado la licencia ambiental. Pero adicionalmente, como los mercados de Occidente ya no están consumiendo casi carbón, llamémoslo Estados Unidos, Europa, entonces el carbón colombiano tiene que irse para Asia y allá tiene mucha competencia. Y entonces la posibilidad de venderlo ha estado difícil. Entonces por eso Colombia ha tenido que ir cerrando minas, porque ya no le es rentable el negocio porque tiene una competencia muy fuerte, en particular en Asia, en países como Indonesia, Sudáfrica, que le da, etcétera, y entonces ha venido cerrando minas. Entonces, por eso en el mundo sí hay abundancia de carbón, pero en la medida que se ha venido demandando menos y se ha concentrado la demanda en Asia, pues esta, por ejemplo, esta producción de Estados Unidos y de Colombia, pues está bajando considerablemente porque no encuentra mercado para ese carbón.
3: Este momento que usted habla de escasez, ¿es porque Europa está demandando carbón o qué?
2: Sí, claro, Europa tiene que demandar de carbón porque no le alcanza todo el gas que logra obtener el mercado. Como decíamos, Europa necesita mucho gas en esta época para consumirlo, lo mismo porque los calores son grandes y se necesita electricidad para los aires acondicionados. No le alcanza a llegar suficiente gas entre lo que le envían países como Estados Unidos y Qatar, que sabemos que está en problemas para poder mover su gas licuado. Entonces tiene que recurrir al carbón para tratar de sustituir o reemplazar un poco ese gas natural que no le alcanza a llegar. Entonces por eso tiene que prender una que otra carboeléctrica que todavía tiene, que no ha desmantelado, digámoslo así.
0: Julián, perdón, don Héctor, usted mencionaba el tema del precio que tiene ahora mismo el carbón, que estaba muy elevado y que le favorecía a Colombia. ¿Eso es un poco lo que pasa con el tema, por ejemplo, con el Brent cuando está alto?
2: Claro, pues como Colombia es exportador neto de los fósiles, en particular del petróleo y el carbón, entonces las subidas de precio, pues obviamente nos generan ingresos adicionales, lo que se llama windfall profits o ganancias extraordinarias. Entonces, indudablemente a Colombia le ha ayudado, a Ecopetrol, pero en general a la economía le está comenzando a ayudar, que ya llevamos 3 meses de un precio 90, $100 por barril. Eso le tiene que estar ayudando a las finanzas de Ecopetrol, a las finanzas del gobierno central, que se ve gradualmente, porque eso se reflejará en impuestos, en impuesto de renta el año entrante, etcétera, sí. Pero entonces eso le ayuda, y lo mismo el carbón. Somos exportadores de carbón, así hoy exportemos menos de lo que exportábamos hace unos años, indudablemente eso nos genera unos ingresos adicionales que se refleja en ingresos para las empresas del sector, en regalías, porque las regalías se pagan a las regiones en función del precio de exportación. Entonces sube el precio de exportación, las regiones gradualmente comienzan a ver con unas semanas de rezago, pero comienzan a ver también un ingreso mayor por sus regalías. Entonces, claro, eso nos está ayudando a nosotros porque somos exportadores de esos dos commodities. No nos ayuda mucho en gas, porque en gas sí somos ahora importadores, entonces ese mayor precio del gas pues lo estamos teniendo que pagar porque ahí sí somos importadores.
3: Óigame, a propósito, ahora que ya faltan 59 días para que haya cambio de gobierno, ¿Cuál sería su consejo al próximo gobierno, al que sea, con relación al carbón?
2: Bueno, pues yo diría que Colombia debe seguir aprovechando mientras pueda esas exportaciones de carbón, mientras se lo compren. Como digo, en parte el problema es que ya no nos compran todo el carbón, porque el mercado ahora fundamentalmente es Asia, ¿sí? Ya Europa, ya Occidente no nos compra el carbón, excepto coyunturas puntuales como ahora, como esta coyuntura, pero en general ya nuestro mercado natural para las exportaciones de carbón es Asia, y ahí la competencia está dura. Entonces, mientras podamos vender ese carbón y mientras se produzca de una manera sostenible, pues sigámoslo haciendo, porque eso es ingresos para todos, para las regiones, con las regalías, para el gobierno central, eso genera trabajo. Ya estamos viendo cómo en el Cesar se han perdido muchos puestos de trabajo por las minas que se han venido cerrando, ¿sí? Como las que cerró Drummond o Prodeco. Eso ya generó una ruptura económica importante, porque precisamente no vieron ya cómo lograr la economía de esa producción del Cesar. Y entonces, mientras el mercado nos siga recibiendo carbón y mientras lo produzcamos de una manera sostenible, cuidando el ambiente, etcétera, pues podemos seguir haciendo, porque es una fuente de ingresos importante. Y a mediano a largo plazo, consideremos también usarlo un poco más en el interior del país o en el país, considerando la nueva tecnología que hay para usar carbón, capturando las emisiones que se dan en la generación eléctrica. Eso está avanzando en el mundo. Hoy todavía no es, técnicamente es viable, pero económicamente todavía no es viable, y de golpe en el mediano plazo ya comienza a ser económicamente viable generar electricidad con carbón haciendo captura de las emisiones. Esa es una manera sostenible de tener electricidad con carbón.
3: Muy bien, 6:40 a.m. A ver, doña Laura Gabriel, en materia mineroenergética, ¿qué nos tiene para hoy? Y que aprovechemos la presencia de Julián García, expresidente de TGI.
4: Héctor, buenos días para usted y para todos. Claro que sí. Bueno, pues yo le cuento que la Fiscalía llamó a juicio al presidente de Ecopetrol, Ricardo Roa, por el presunto tráfico de influencias relacionado con la compra del apartamento 901. Según la investigación, los hechos estarían relacionados pues con esta compra al inversionista Serafino Iácono, que es el expresidente de Pacific Rubiales. Pues la operación se realizó por 1.800 millones de pesos, mientras que el valor comercial del inmueble fue estimado en 2.727 millones de pesos.
3: Bueno, pero eso es un tema legal. Eso no es muy minero energético. De lo minero energético, ¿qué tenemos?
4: Bueno, pues Colgas proyecta convertir 3.000 vehículos a gas licuado durante 2026. Además, pues Campetrol reportó una pérdida estimada de 22.425 empleos asociada pues al sector actividad del sector. Pues es que es más que todo esto por la parte de que no se están realizando trabajos de exploración y eso. De hecho, pues Campetrol planteó la necesidad de impulsar nuevos contratos de exploración y producción pues de cara al nuevo gobierno que va a llegar en próximos días, y aumentar el factor de recobro de los yacimientos existentes y avanzar en el desarrollo de recursos no convencionales, es decir, en el fracking. También destacó que la actividad energética genera regalías, impuestos y pues recursos para proyectos de educación, salud, infraestructura y bienestar. También pues esta noticia, pues como para cerrar, pues Mineros participará en 10 nuevos proyectos de obras por impuesto con una inversión de 179.193 millones de pesos, y estaba revisando si ya tenemos la información actualizada de los embalses, pero todavía no la tenemos. Si quiere, cuando pues ya esté actualizada, yo se la informo, pero igual pues podríamos recordar que con corte al 8 de junio, es decir, al lunes, sí señor, el volumen útil diario de los embalses del Sistema Interconectado Nacional se ubicó en un 72,8 87%, y Caldas registró el mayor porcentaje regional con 85,92%, seguido por Antioquia con un 84,64% y Valle con 82,59%. Igual estoy atenta a cuando actualicen este resultado, este informe, y cuando lo tenga actualizado, pues se lo informo.
3: ¿Qué fue lo del gas licuado y unos vehículos?
4: Se lo informo.
3: ¿Qué fue lo del gas licuado y unos vehículos?
4: Ah, bueno, Ecolgas proyecta invertir.

0: convertir, perdón, 3.000 vehículos a gas licuado durante 2026, pues es que la compañía indicó que la iniciativa responde al aumento en los costos de los combustibles y a la menor disponibilidad de gas natural vehicular en el país. De acuerdo con Colgas, cuando pues finalizó el año 2025, había realizado 5.000 conversiones a gas en 4 años y medio, de los cuales 1.873 pues se efectuaron durante este último año, es decir, durante el 2025. La expansión pues de esta tecnología de auto GLP incluyó la llegada a nuevas ciudades, la instalación de kits de conversión y la adecuación de 21 estaciones de servicio, Héctor.
1: Explíqueme eso, Julián García, ¿qué es eso de gas licuado para 3.000 vehículos? ¿Eso es la planta de Colgas o qué es lo que pretende hacer ahí Colgas? Explíquemelo porque no lo entendí.
2: Bueno, hoy en día hay muchas opciones de tener movilidad. Uno puede tener un auto a gasolina, un vehículo a gasolina, un vehículo a diésel, un vehículo a gas natural comprimido, como muchos taxis y transporte público como Transmilenio, como Transcaribe en Cartagena, ¿sí? Entonces, ese es el gas natural comprimido, que es gas natural comprimido que va en unos cilindros dentro de los baúles de los taxis o en los buses de Transmilenio o Transcaribe. Pero una opción también que hay, que en Colombia inició hace no muchos años, es mover los vehículos con gas, con el GLP, con el gas propano, el de los cilindros, el que se usa en muchas casas en el sector rural para cocinar, etcétera, el gas licuado del petróleo, que es un derivado del petróleo, ese también se usa para la movilidad. Entonces, en efecto, en
1: Perdón, me
2: Colombia.
1: le atravieso. ¿Qué diferencia hay entre gas comprimido y gas licuado? Porque usted la otra vez nos explicaba que el gas licuado era, le metían temperaturas altísimas o más bien bajísimas para comprimirlo. Entonces no lo entendí.
2: No, es que el gas licuado, el que ahora está importando Colombia, es gas natural en forma licuada, que es el que se congela, ¿sí?, a menos 150 grados centígrados para su transporte. Pero ese es gas natural. Gas natural es principalmente metano, ¿sí? O sea, el principal hidrocarburo que compone el gas natural es metano. El gas natural licuado, perdón, el gas licuado del petróleo, o GLP, que se conoce como GLP o propano, su principal hidrocarburo, como su nombre lo dice, es el propano. También tiene butano, o sea, es otro hidrocarburo diferente. El uno es metano, que es el gas natural, que la naturaleza lo tiene en forma gaseosa y es principalmente metano, y el otro es un derivado del petróleo, ¿sí? Por eso se llama gas licuado del petróleo.
1: Perdón,
2: Sale
1: perdón, ¿ese gas propano de dónde sale?
2: ese gas propano. Colombia tiene hoy tres fuentes. Una fuente es la refinería, sale del proceso de destilación del petróleo en la refinería, es la parte alta de la destilación, entonces son gases, ¿sí? Y luego se licúa, digámoslo así, se pone licuado, por eso se llama gas licuado del petróleo. Ese también sale asociado en ciertos campos que tienen gas rico, tienen estos en compañía del petróleo, como es el caso de los campos del Piedemonte Llanero, que el petróleo sale con gas natural, pero también sale con estas gasolinas, ¿sí? Y de ahí se produce también en un proceso similar al de la refinación, ahí se produce también el gas licuado del petróleo como derivado del petróleo. Ese se nos está cayendo mucho porque como la producción del Piedemonte Llanero ha venido bajando tanto, pues la producción de ese propano de los llanos ha bajado sustancialmente y entonces lo que lo viene reemplazando es importación. Principalmente de Estados Unidos se importa ese gas licuado del petróleo, que como digo es fundamentalmente o principalmente producto de la refinación del petróleo. Y ese, para estar en forma líquida, no necesita, como es propano, es otro hidrocarburo, no necesita estar a los menos 150 grados. Ese es el metano. Este es el propano butano, que ese sí puede ir a menores presiones y temperaturas más ambiente para hacerse su transporte, como lo usamos desde hace muchos años en Colombia, en las pipetas, los carritos que van con la campana por la calle, ahora van es más que todo por las carreteras terciarias van con la campana repartiendo esos cilindros. Hoy en día una parte importante, ya estamos alrededor del 50% de ese gas propano es importado y entonces su precio fundamentalmente está sujeto a la volatilidad, al vaivén de los precios internacionales.
1: Resumen, el gas natural, pues como su nombre lo indica, está sale pues así naturalmente de los yacimientos y hay un proceso para comprimirlo y para hacer, digamos, para transportarlo, venderlo o comercializarlo. Y el otro surge de del proceso de, me imagino, de explotación del petróleo y que a raíz de eso hay un proceso a través del cual en la refinería a través del cual se vuelve gas propano o butano, como usted lo está diciendo.
2: Correcto, así es, más o menos.
1: Bueno, aprendí hoy clase de gas propano y de gas natural. Bueno,
2: le doy una pequeña, simplemente una pequeña diferencia que es sutil, pero es muy importante. El gas propano es un hidrocarburo más denso que el aire, ¿sí? Mientras el gas natural es menos denso del aire. ¿Eso qué quiere decir? El metano, que es el gas natural, como es menos denso del aire, cuando hay un escape en su casa, en su fábrica, en su restaurante, si hay un escape de gas natural, como él es menos denso del aire, se va para arriba. Como pesa menos que el aire, él sube y por eso usted debe tener un hueco de escape del gas natural en una cocina, en un restaurante, sí. Debe tener un roto para que entre el aire abajo y un roto arriba para que salga el gas natural si es que llegase a haber un escape. Y entonces usted debe tener un roto en la parte alta de su cocina, ¿sí?, para que escape el gas natural, porque es un gas más liviano que el aire. Él se va hacia arriba porque pesa menos que el aire. El propano, la gran dificultad del propano, por lo que ocurren muchos accidentes en Colombia hoy, que no son noticia, pero que son muy frecuentes, es porque el gas propano pesa más que el aire. Entonces, cuando se escapa, él no se eleva, sino se queda ahí. Si se escapa el gas propano, se queda ahí. Por eso es que hay explosiones. Por ejemplo, si hay un escape de propano y usted va a prender la estufa, como se escapó de las tuberías el propano, puede haber una explosión porque ese no se va. Para que se vaya el propano, tiene usted que ventear, tiene que llegar viento y llevárselo porque pesa más que el aire. Ese es el gran riesgo del propano, porque es más pesado que el aire. Por eso hay muchos accidentes y todavía en Colombia hay muchísimos accidentes mortales, quemaduras, etcétera, por explosiones, porque el propano no tiene la adecuada ventilación y los cilindros no se ponen en ventilación. O sea, es un gas muchísimo más peligroso que el gas natural, el gas propano. Por eso hay que tener mucho más cuidado en su manejo. Requiere muchísima más ventilación, porque es más pesado que el aire.
1: Bueno, sabiendo que es más riesgoso, ¿por qué se comercializó tanto? Yo les voy a confesar, en la época en que yo era chino, mi mamá decía, ¡ay, pasó el camión del gas! ¡Hay que alcanzar! Y uno corra con un par de cilindros con los hermanos a llevar el gas, a llevar el cilindro de gas para cambiarlo. Pero yo no sabía que eso era tan peligroso.
2: Claro, accidentes. En esa época ocurrían muchos accidentes y hoy también ocurren muchísimos accidentes, precisamente por lo que digo, porque no, si antes, ante cualquier escape o quedársele a usted abierta la válvula, ¿sí?, y el gas saliendo, como le digo, él no se va, él no trata de subir, se queda en el ambiente. Entonces usted fuma, prende un fósforo con cualquier cosa, explota, ¿sí? Entonces hay muchísimos accidentes y es un gas de mucho más cuidado. Y además de eso es pegajoso, ese es el que deja las ollas más empegotadas, ¿sí? Mientras el gas natural no las empegota, el otro sí las empegota. Pero claro que se usa y claro que hay que tener muchísimo cuidado. ¿Y por qué ha venido aumentando el consumo sustancialmente, en particular las últimas meses? Precisamente ante la escasez del gas natural y la subida del precio del gas natural precisamente porque estamos importándolo, entonces la gente ha tenido que recurrir de nuevo al gas propano. Inclusive para el fenómeno del Niño, que la probabilidad todos los días aumenta de que va a ocurrir y que va a ser muy fuerte, entonces ya se están preparando los propaneros para ayudar a abastecer ciertas plantas que a gas natural, abastecerlas con gas propano para poder generar y funcionar. Entonces el gas propano está reemplazando el gas natural ante la escasez de gas natural y la subida tan grande del precio del gas natural.
1: Punta del Millón nos la acaba de hacer, Kiara, que ¿por qué era la campanita? Expliquémosle qué era la campanita.
2: Ni siquiera era, sigue siendo. Hoy no lo vemos tanto en las ciudades grandes porque ya la gente usa gas natural. Pero si usted va en el sector rural, en muchas carreteras terciarias del país, va el carrito con la campanita y la campanita lo que va haciendo es anunciar que traigo los cilindros para que usted salga, como Héctor hacía en su infancia, para que usted salga cuando va el camión por la vereda, usted salga con su cilindro. Y ahí entregan su cilindro viejo y le entregan el nuevo cargado. En el sector rural usted tiene que pagar un extra por ese transporte. Si la carretera es destapada, a usted le cobran 10, 20 mil pesitos, hasta a veces 30 mil pesitos más por el servicio de movilizarlo por carreteras destapadas. La otra opción que usted tiene es ir al pueblo y allá comprarlo, pero entonces le toca luego llevarlo. Pero estos camiones rurales le cobran 20 mil, 30 mil pesos por llevarle el cilindro por las carreteras veredales. Y la campana lo que hace es anunciar, aquí voy con los cilindros, salgan a cambiarlo. Le cambio el cilindro desocupado y le entrego a cambio uno lleno. Y usted truequea cilindro desocupado por uno lleno y ahí mismo en el camión paga lo que vale el cilindro, si es sector rural, más el costo del transporte.
1: Bueno, ese sonido de campana, de como venimos hablando, me genera mi nostalgia, le cuento. Porque pues ustedes saben, o bueno, pues a mí me pasó, la infancia mía fue muy buena. Entonces, como dice una hermana, en la época en que éramos absolutamente felices, eso me trae el recuerdo, el sonido de la campana, del gas propano. Y yo me acuerdo de Colgas. Colgas era y sigue siendo un gran proveedor de gas propano y butano, como lo está diciendo Julián García. Acaba de llegar don Gonzalo Hernández, pero mire, son las 6:56. Ahora sí, doña Laura Gabriel, ¿dónde está? Ahí está doña Laura. El tema jurídico o judicial que usted habló ahí de Roa, pero en 2 segundos resumámoslo para que aprovechemos la presencia de Gonzalo.
0: Héctor, no, pues que la fiscalía llamó a juicio al presidente de Ecopetrol Roa por el presunto tráfico de influencias por la compra del apartamento 901.
1: Usted que fue miembro de la junta directiva de Ecopetrol, ¿cómo ve esta noticia?
3: Pues ni experto técnico en temas de propano ni jurídicos, así que pues que sigan las investigaciones y...
1: Sí, pero eso trae algún efecto, o sea, en esa época cuando usted estuvo, se llegó a plantear esa posibilidad de que qué efectos tenía un pronunciamiento de la fiscalía.
3: Había un análisis de diferentes acciones de investigación disciplinarias que podían eventualmente tomarse y que dependiendo de los detalles de cada una de ellas pues la junta tendría que manejar un curso de acción. Y pues ahora lo que toca preguntarles a los actuales miembros ¿cómo manejarán esos cursos de acción dependiendo de los detalles de esta investigación que pues apenas me estoy enterando por usted?
1: Bueno, entonces, mirando el gobierno corporativo, en esos casos, la Junta puede tomar una decisión de cambiar el presidente. Yo sé que Loritica está en una licencia, si no estoy mal. Entonces, ¿qué pasaría ahí? ¿Cómo operaría eso?
3: No, por supuesto, en el marco general de gobierno corporativo, las juntas directivas son el organismo máximo del gobierno corporativo y pueden tomar decisiones tan grandes como esa, igual que ratificaciones, igual que solicitud de información para nuevas indagaciones y para contar con la información suficiente para tomar esas decisiones que obviamente serían significativas. Entonces sí, digamos, la junta directiva es la que la que puede tomar esas decisiones grandes, y por eso también hemos visto en los últimos meses esas discusiones acerca de si hay injerencia o no sobre los miembros de la junta directiva, sobre si la recomposición de los miembros de junta directiva, la salida reciente, por ejemplo, de uno de los miembros, si estuvo enmarcada en posiciones acerca de la licencia del presidente de Ecopetrol. Entonces, claro, en la junta directiva es donde se toman esas grandes decisiones de las compañías.
1: Bueno, muy bien, son las 6:59. Le voy a dar a Laura Gabriel un minuto para que nos cuente si ya tiene el dato de los embalses o no.
0: No, Héctor, ese sale casi a las 8.
1: Bueno, entonces le doy una ñapita para que nos dé la hora de las 7.
0: Bueno, Héctor, todavía faltan algunos segundos, pero... No, pues ya.
4: Pero acá tengo mensajes. ¿Quiere, le parece?
1: A ver, tenemos mensajes. Laura Gabriel se quedó corta en materia de noticias.
4: 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Son las 7 de la mañana en punto, vamos a una actualización de noticias y ya regresamos aquí con nuestro analista invitado y más noticias de los periodistas.
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6: 7:03 de la mañana, bienvenidos a esta actualización de noticias en Primera Página Televisión. De una vez vamos con nuestros titulares. Formulan cargos a Bavaria por incumplimiento de compromisos de competencia. Adidas seguirá fabricando la camiseta del Real Madrid hasta 2034. Se aprobó adición presupuestal de 2026 por 500.000 millones de pesos para el Instituto Colombiano de Bienestar Familiar. Campetrol reporta pérdida de 22.425 empleos por menor actividad. Nubank nombró a John Walton como Chief Information Security Officer. Este viernes vence el plazo para pagar el impuesto de industria y comercio en Bogotá. Wingo activó jornadas de descuento con tiquetes desde 105 mil pesos por trayecto. Y comenzamos con nuestras noticias. Les cuento que la Superintendencia de Industria y Comercio informó que inició una investigación administrativa contra la empresa Bavaria. Ello para determinar si incumplió las garantías que le fueron aceptadas previamente por la autoridad de competencia en el 2022. La actuación tiene origen en la investigación adelantada contra Bavaria, en la que se indagó si la compañía adoptó una estrategia orientada a dificultar el acceso o la expansión de competidores en el mercado de cerveza mediante el aumento significativo de desproporcionado de cláusulas de exclusividad con establecimientos de comercio dedicados a la venta de dicho producto. En esa oportunidad, según la SIC, se indicó que el comportamiento investigado puede afectar a los consumidores, pues los habría privado de contar con más opciones, mayor diversidad de productos y mejores precios. Para lograr el cierre anticipado de esa investigación, la empresa se obligó a eliminar cláusulas de preferencia, reducir sustancialmente el uso de exclusividades y flexibilizar las condiciones comerciales aplicables a los establecimientos con los que mantenía todo ese tipo de acuerdos. Posteriormente, sin embargo, la entidad recibió información y denuncias sobre el incumplimiento de los compromisos. En el caso de Central Cervecera de Colombia, empresa de Postobón y la chilena CCU aportó información de visitas comerciales realizadas a establecimientos de comercio en distintas regiones del país. La información allegada incluye registros individualizados de los establecimientos visitados, los hechos observados en cada punto de venta y la descripción de las relaciones comerciales con Bavaria que resultarían incompatibles con las garantías aprobadas. Con fundamento en la información aportada por terceros y la recaudada por la entidad, que implicó realizar 100 visitas administrativas a establecimientos de comercio dedicados a la venta de cerveza en Bogotá, Barranquilla, Bello, Cali, Envigado, Itagüí, Medellín y Tunja, requerimientos además a agentes del mercado y la práctica de declaraciones a personas con conocimiento de los hechos investigados, la SIC encontró elementos suficientes para determinar que Bavaria habría incumplido los compromisos asumidos en el 2022. La evidencia indicaría que la compañía celebró contratos de patrocinio con establecimientos de comercio con los que se habría incorporado condiciones comerciales incompatibles con los compromisos asumidos con la autoridad. Entre las conductas identificadas se encuentran presuntas exclusividades no reportadas, no formalizadas, conforme con las garantías aceptadas, relaciones de preferencia prohibidas, la subordinación del suministro de productos a la aceptación de condiciones accesorias, penalidades asociadas al uso del equipo frío y la adopción de obligaciones de compra mínima. Para la delegatura de competencia, estas medidas, en lugar de favorecer las condiciones de competencia, como se buscaba con las garantías, habrían promovido el movimiento de mecanismos orientados a restringir la capacidad de los establecimientos para comercializar productos de empresas de competidoras y, en consecuencia, habrían limitado la presencia y expansión de otras marcas de cerveza en los puntos de venta. En más noticias, les cuento que el Real Madrid y la marca alemana Adidas anunciaron la extensión durante 8 años más de su alianza comercial. Formalizado por primera vez en 1980, este vínculo entre Adidas y el Real Madrid ha contribuido a lograr 8 Champions League con la camiseta de las tres bandas. Con 35 años en total de colaboración, la alianza se ha caracterizado por diseños que rinden homenaje a la historia, la cultura y la afición del Real Madrid. Desde prendas técnicas que han acompañado a atletas como Zidane, Kroos y Bellingham en el terreno de juego, hasta aquellas que permiten a los aficionados mostrar su apoyo en todos los aspectos de su vida. Entre los diseños célebres se encuentra la equipación de la temporada 2011-2012 con detalles dorados que reflejaba el estatus de realeza del club durante una temporada en la liga, o la camiseta del centenario de la temporada 2001-2002. Björn Golden, presidente de Adidas, afirmó que están deseando continuar creando productos para el equipo, ayudándoles a rendir y ofrecer a los aficionados de todo el mundo artículos de estilo de vida que les permitan mostrar su pasión y apoyo por el club, tanto en los estadios como en las calles. En noticias de Colombia, la plenaria de la Cámara aprobó la adición presupuestal 2026 por 500 mil millones de pesos y solo queda pendiente el último debate en la plenaria del Senado. Se acordó que los recursos para el Instituto Colombiano de Bienestar Familiar no se podrán asignar y usar antes de la segunda vuelta presidencial. El acuerdo contempla que los recursos se guiarán en el segundo semestre, o se girarán mejor, en el segundo semestre del presente año. Los dineros saldrán de un excedente de 250 mil millones de pesos de 2025 y el mayor recaudo de 2026 por el aumento del salario mínimo. Por su parte, la Cámara Colombiana de Bienes y Servicios de Petróleo, Gas, Energía, conocida como Campetrol, informó que la reducción de la actividad en la industria de petróleo y gas de energía ha estado acompañada por una disminución en la perforación de nuevos pozos y un aumento en las importaciones de gas. La organización señaló que el número de taladros de perforación de nuevos pozos pasó de 60 equipos en noviembre de 2022 a 33 en abril del 2026, lo que representa una reducción del 45%. Según la entidad, esta situación ha significado una pérdida estimada de 22.425 empleos entre indirectos y directos en la cadena de valor del sector. En un comunicado, Campetrol indicó que las importaciones de gas alcanzan actualmente el 25% y planteó la necesidad de retomar el desarrollo de recursos energéticos mediante la firma de nuevos contratos de exploración y producción, el aumento del factor de recobro de los yacimientos existentes y el desarrollo de proyectos en yacimientos no convencionales y costa afuera. La entidad afirmó que garantizar la autosuficiencia en gas natural contribuye al abastecimiento de los hogares, al mantenimiento de condiciones competitivas en los precios de la energía y a la seguridad energética nacional. También señaló que el sector aporta al desarrollo regional mediante regalías, impuestos y la financiación de proyectos de educación, salud, infraestructura y bienestar social. En noticias internacionales les cuento que Nubank anunció el nombramiento de John Walton como Chief Information Security Officer. Reportando a Eric Young, Walton liderará la estrategia de seguridad de la información de Nubank, ayudando a la compañía a seguir protegiendo su plataforma, a sus clientes y sus operaciones, al mismo tiempo que apoya la agenda de crecimiento a largo plazo. Walton se incorpora a Nubank con más de 25 años de experiencia en el cargo de liderazgos en seguridad e ingeniería en empresas de tecnológicas líder. Recientemente se desempeñó como Deputy Chief Information Security Officer en Electronic Arts, después de ocupar el cargo de vicepresidente de Enterprise Security. Antes de Electronic Arts, pasó más de 16 años en Microsoft en una serie de puestos senior de liderazgo, incluido el de vicepresidente de seguridad de ingeniería. Su experiencia abarca desarrollo seguro de productos, operaciones globales de seguridad, gobernanza de riesgo cibernético y entornos de nube regulados. En noticias locales, la Secretaría de Hacienda recordó a los contribuyentes del impuesto de industria y comercio que tienen plazo hasta el viernes 12 de junio para declarar y pagar el segundo bimestre del 2026 en Bogotá, correspondiente al periodo marzo-abril. Pablo Verástegui, director de impuestos, habló al respecto.
7: La Secretaría de Hacienda invita a los contribuyentes del impuesto de industria y comercio del régimen común bimestral a que realicen el pago de su segundo bimestre, que corresponde a los meses de marzo y abril, hasta el 12 de junio del año 2026. Para esto, los contribuyentes deben ingresar en la página web de la Secretaría de Hacienda, www.haciendabogota.gov.co. Acá ingresan en su oficina virtual, presentan la declaración y posteriormente pueden realizar su pago a través de medios virtuales o en las entidades financieras autorizadas por la Secretaría Distrital de Hacienda.
6: Wingo oficializó el lanzamiento de una nueva versión de sus jornadas de descuento Wingo Sale. La campaña promocional permanecerá abierta al público desde el 9 hasta el 15 de junio del presente año, permitiendo la adquisición de pasajes aéreos con tarifas reducidas para programar viajes entre agosto y septiembre del año en curso. Los valores publicados por la compañía aérea ya contemplan la totalidad de las tasas de impuestos de ley obligatorios por cada trayecto. En el mercado de rutas nacionales, la oferta comercial establece tarifas base que parten desde los 105 mil pesos por trayecto. Los usuarios podrán acceder a estos precios en conexiones operadas entre ciudades principales como Bogotá, Medellín, Cali, Barranquilla, Cartagena, Santa Marta, Armenia y Bucaramanga. Dentro de los tramos destacados de la promoción se encuentran los enlaces Bogotá-Cali, Bogotá-Cartagena y Bogotá-Medellín bajo la tarifa mínima, además de la ruta Armenia-Bogotá con costos desde los 120 mil pesos. La iniciativa comercial busca igualmente apuntar a la conectividad directa desde la capital de Santander hacia los principales centros urbanos del país. En el segmento internacional, los tiquetes promocionales se fijaron con valores base desde los $107 por trayecto. El portafolio de destinos internacionales cobijado por los descuentos abarca terminales en Aruba, Panamá, en este caso Ciudad de Panamá, Ciudad de Guatemala, Curazao, Jamaica y Venezuela. Esta estrategia comercial coincide con la reciente expansión de rutas operadas por la aerolínea, promoviendo conexiones directas y sin escalas desde las terminales colombianas hacia mercados clave de Centroamérica y la cuenca del Caribe. Con esta información.

0: tipo de gas. Tiene el micrófono cerrado, Julián.
1: Cuando, perdón, se deriva, los accidentes se derivan de que, por ejemplo, si a usted se le queda la llave, usted abre el botón y sale el gas un rato, y si usted no le funciona, por ejemplo, el briquet, o sea, no lo enciende con una vela o algo, pues queda saliendo ese propano, que por un lado usted lo respira, pero por el otro lado ese queda en la cocina. O usted se le puede quedar la llave abierta, ¿sí? La llave abierta de ese gas se descuida, a veces la llama se apaga y el gas queda saliendo, y cuando usted llega a la cocina está llena de ese gas, y como decía, es denso, no se escapa fácilmente. Entonces, con cualquier chispita, como está el gas en el ambiente, con cualquier chispita pues puede estallar. O si las tuberías no están bien empalmadas, bien soldadas, puede haber cualquier mini escape, y ese mini escape genera que el gas se quede en el recinto, que si no tiene buena aireación, pues lo mismo, con cualquier chispa o algo, pues puede estallar. Precisamente por eso es que a ambos, al gas natural y al gas propano, se odorizan, es que se le pone ese olor tan feo, tan nauseabundo. Esa es una manera de avisar que hay un escape, que usted no debe, por ejemplo, prender un cigarrillo, prender una vela, prender un fósforo, prender un briquet. Cualquier chispita que salga puede hacer el estallido. Por eso esos gases tienen ese olor tan horrible, tan feo, precisamente para que llame la atención y la gente evite eso. Pero perdón, a veces
2: perdone,
1: uno...
2: Pero es que ahí sí, pues ahí sí me dejó...
0: gringo.
2: Como desajustado. ¿Cómo así que ese olor nauseabundo? ¿Es que el olor del gas no tiene ese olor nauseabundo? ¿Cómo es la cosa?
1: Claro, estos gases tienen que tener ese olor. Por ejemplo, el gas natural es inoloro. O sea, uh-huh. De la naturaleza, el gas natural, el metano no huele, es inoloro. Entonces eso lo hace peligrosísimo, porque usted no sabe, uh-huh. Y como usted no lo ve, y si no lo ve y no lo huele, pues usted perfectamente lo puede respirar, porque usted no se da cuenta. Entonces, en el gas natural, y lo mismo en el propano, pero principalmente en el gas natural, porque es el más inoloro, hay que odorizarlo, que es echarle ese mal olor. Y ojalá entre más feo sea el olor, mejor, porque eso es lo que tiene que hacer, alertar.
2: ¿Y cómo se odoriza?
1: Que sepa que está escapándose.
2: ¿Y cómo se odoriza?
1: Pues poniéndole poniéndole ese gasecito de maloliente, digámoslo así. Eso lo hacen los sistemas de transporte y distribución.
2: O sea, yo no tenía ni idea.
0: Pero no es que uno en la casa lo haga.
2: ¿Y el gas propano tampoco es oloro?
1: El gas propano huele más porque huele a petróleo, digámoslo así, porque es de la refinería. Entonces, naturalmente, digámoslo así, huele más. El que no huele nada es el natural. Es decir, la naturaleza lo produce sin olor. Peligrosísimo. Entonces, por eso hay que odorizarlo.
2: Bueno,
1: y sobre todo ponerle un olor bien feo. Pues para que si el olor fuera a rosas, pues usted, chévere. Entonces, la idea es que sea un olor bien feo, precisamente para que usted se ponga alerta.
2: Es decir, que maquillan el olor.
1: Exactamente. Lo hacen bien feo, bien horrible. Para que llame la atención.
0: Pero eso
2: ahora me desayuno.
1: No debe prender fósforos, debe airear el ambiente.
0: Pero eso no es que uno lo haga en la casa uno mismo.
2: No.
0: Solo hacen las empresas.
1: No, lo hacen las empresas transportistas, distribuidoras. ¿Sí? Los productos, los que le abastecen el gas son los que le aseguran. Es una de las especificaciones que deben cumplir es ese olor. Es una de las especificaciones. Tener agua, como no tener CO2, una de las especificaciones es oler bien feo.
2: Yo hasta ahora me desayuno de que ese olor es, ahora es cierto, es un maquillaje de olor. Bueno, y hablando de, qué pena, le voy a hacer la pregunta, una pregunta ridícula. ¿Cuál es más peligroso en manipulación? ¿El gas natural o el propano?
1: No, el gas propano es más peligroso en manipulación, precisamente por eso, por cualquier escape, por el problema que decía, que es más denso que el aire. Entonces es mucho más peligroso. Hay muchos más accidentes por gas propano que por gas natural.
2: Bueno, 7:19, perdón, en el gas propano, pero o sea que en la época en que

0: en que yo era feliz e indocumentado, que me tocaba ir a buscar el camión del gas, los cilindros estaban fuera de la cocina, estaban en el patio, ¿no?
1: Ese es el ideal, entonces, precisamente por eso que le digo, no deben estar dentro de la cocina, deben estar afuera para que el viento se lleve cualquier escape.
0: Bueno,
1: no deberían estar dentro de una.
0: Ah, bueno, lo que pasa es que hay un tubito que es el que entra, que puede tener el escape y puede tener problemas también eso, ¿no?
1: Exactamente, pero el ideal es el cilindro afuera, ¿eh? Al aire, donde corra viento, donde haya viento, ese es el ideal, no un cilindro adentro. En un recinto cerrado es peligroso un cilindro.
2: El problema es que hoy en día esos apartamentos que no tienen ni.
0: No, pero en los apartamentos llega gas propano, no sé. ¿Sí?
1: Sí, bueno, sí, todavía entonces hay. Lo que hay es que hay un gran cilindro que abastece, exacto, todos los apartamentos y hay una red interna. Entonces no es un cilindro en cada apartamento, sino un solo gran cilindro que con una red.
0: Y esa.
1: Inclusive el gas propano también se usa, y en Colombia se usa en algunos barrios. Entonces cuando usted no tiene gas natural, por ejemplo, donde no ha llegado la red, entonces usted lo que hace es que por la misma red por donde llegaba o va a llegar el gas natural, usted envía gas licuado y normalmente le pone un aire, entonces se llama propano con aire, ¿sí? Y con eso sustituye el gas natural. Usted tiene que tener cuidado también que la boquilla es diferente, o sea, el huequito por donde sale la llama es diferente, entonces usted lo tiene que cambiar. Cuando usted compra una estufa una estufa a gas en cualquier centro de venta de estufas, le preguntan que si es para gas natural o para gas propano, porque según eso le cambia la boquilla, que es el diámetro del por donde se prende la llama, porque como tienen diferente densidad, entonces eso implica que el rotico tiene que ser diferente, entonces la estufa sirve para cualquiera de los dos, solo que se le cambia la boquilla, el último puntico donde se sale la llama, ese usted le dice, es más, las estufas vienen con las dos boquillas, para que usted ponga la una a la otra según si es gas natural o gas propano.
0: Bueno, hemos aprendido hoy de gas. Ha estado gaseoso. El programa, ¿no?
1: Sí. No, y es que entre otras es muy importante porque usted sabe que el 20% de la población colombiana cocina con gas propano. Usted ya no lo hace. Seguramente Kiara no lo hace. Pero el 20% de Colombia cocina hoy con propano. En el sector rural y en algunas ciudades y pequeñas poblaciones también. Entonces, 20% de la población cocina con propano.
3: Perdón, los interrumpo, pero aquí en la 170 con Boyacá, en San José de Bavaria, todavía se cocina con gas propano. Son las casaquintas que quedan en la 170 hacia el norte con Boyacá. No sé por qué en algunas no hay conexión y allí todavía se escucha la campanita del camión.
1: Exactamente, el consumo de propano es altísimo y está aumentando muchísimo en el sector comercial, unas industrias y en el sector residencial. Es el combustible que se está usando, que ha venido usando Colombia para reemplazar la leña. Gran parte de la sustitución de leña en el sector rural ha sido por propano. Como le digo, uno de cada cinco colombianos está hoy cocinando con propano.
0: Y es más, en algunos municipios, hasta hace unos años, vi que cocinaban también con carbón.
1: No tanto, más con leña, pero sí, carbón un poco.
0: Porque es que hay dos carbones. Uno, el que es de consumo, digamos, de las familias, ¿cómo se llama? ¿Qué diferencia hay entre el uno y el otro?
1: Pues el uno es el carbón de leña, ¿sí? Y el otro es las briquetas, ¿sí? Las briquetas que es más carbón térmico.
0: Pero ese se usa para cocinar, no creo, ¿no?
1: No, ya muy poquito. Ya se usa más es en calderas, ¿sí? Pues como en medianas industrias, por ejemplo, las ladrilleras usan carbón, sí, para cocinar los ladrillos, ¿sí? Entonces se comenzó a usar gas natural, pero precisamente ahora a raíz de la escasez y del alto precio del gas natural, las ladrilleras, por ejemplo, las que se habían pasado a gas natural, muchas conservaron sus hornos de cocción de los ladrillos y los están volviendo a prender a carbón. a raíz del alto precio del gas.
0: Bueno, ahí es cuando la realidad golpea a los medioambientalistas fundamentalistas, ¿o no?
1: Así es, la realidad es que no estamos encontrando gas, no se firman nuevos contratos, entonces, como le digo, industrias como las ladrilleras están volviendo al carbón que usaban hace 100 años y volviendo a prender sus hornos de que los habían ya apagado, los están volviendo a prender para cocinar carbón. Y entonces ahora estamos usando propano importado, que también es carísimo. El gobierno lo subsidia para estratos bajos y el sector rural, porque no tenemos tampoco gas natural. Entonces estamos recurriendo a los sustitutos del gas natural, como el propano y el carbón.
0: Bueno, a ver, Gonzalo.
4: No, que estos muy buenos ejemplos que está dando Julián, cuando se complementan también con la idea acerca de la matriz energética de Colombia, que no es exactamente igual a la matriz energética eléctrica de Colombia. Porque siempre decimos, Julián, cierto, que el 70% de la energía eléctrica es hidro, es decir, que depende de fuentes renovables, eso es cierto. Pero en la matriz de consumo energético del país, fácilmente el 75% depende de combustibles fósiles. Entonces esto nos lleva a que decisiones estratégicas y sensatas de una transición energética no arrancan por la oferta, es decir, no arrancan por reducir la exploración de hidrocarburos, por reducir la explotación de recursos fósiles, sino que arranca por modificaciones tecnológicas para cambiar la demanda. Los ejemplos que está dando Julián y otro grandísimo que tiene que ver con, por ejemplo, el transporte masivo. Un transporte masivo que sea eléctrico y sabiendo que esa electricidad sí puede depender de fuentes renovables. Es decir, la restricción vinculante a la transición energética no es la oferta, sino la demanda.
0: Bueno, de eso ya habíamos hablado acá con Julián.
1: 500% de acuerdo con Gonzalo.
2: 500%.
0: Bueno, a ver.
4: No, pero
1: bueno. Eso es un tren.
4: Vea, Julián sabe identificar muy bien la campana.
0: No era un tren. Le doy la mala noticia que no era un tren. Era un sonido de campana con otro servicio que no voy a hacerle público por acá.
4: Esto es primera página, efectos especiales, Julián.
0: Efectos especiales, sí.
2: Pero bueno, por favor, valoren el trabajo que está haciendo producción, claro, allá buscando la campanita de la que hablan ustedes.
0: No era un tren. Era otro servicio. Que otro servicio público que se presta a través de volvámoslo a repetir de puros ¿cómo se llama? Tercos.
2: Por acá está.
0: No, sí suena campanita. Sí suena.
2: Por acá están comentando los oyentes en las redes que una pipeta ha pasado de 65,000 a 105,000, me imagino, pesos el valor.
1: Sí, señor, sí.
2: Por todo ese tema del gas.
1: Seguramente. Sí, claro, ha subido tremendamente. Ahorita no ha subido tanto, precisamente porque el dólar bajó, como es importado. Y el que vende Ecopetrol está a precio internacional. Acordémonos que a Ecopetrol se le paga el costo de oportunidad. Entonces, si sube internacionalmente, Ecopetrol también cobra más por el propano nacional. Pero ahorita no ha subido, pues ha subido mucho, pero gracias a que el dólar bajó, no ha subido tanto.
0: Con este sonido de campana cerramos el círculo del gas propano y nos vamos, porque estamos en deuda con información que tiene que ver con Latinoamérica y Luisa Fernanda Pérez, que anda muy pendiente de esa información, nos va a hacer un super resumen ejecutivo.
5: Muy buenos días, Héctor, y buenos días para las personas que se conectan a esta hora. Les cuento que el IPSA ayer se disparó más del 3% en su mejor sesión desde abril del 2025. Por otro lado, le cuento que todavía siguen los conteos en las elecciones de Perú. Sánchez mantiene una leve ventaja sobre Fujimori en Perú. Y por otro lado, pues Fitch Rating aumentó la calificación de Credicorp de BB positivo con perspectiva estable.
0: Arrancó de una vez con el IPSA. ¿Qué es el IPSA?
5: El IPSA es el índice principal en la Bolsa de Comercio de Santiago, así como en la Bolsa de Valores de Colombia está el MSCI Colcap, en la Bolsa de Comercio de Santiago es el IPSA. Este ayer le fue bien a NUAM, ayer le fue muy bien en general. Colombia cerró con avances superiores al 2%, el IPSA con avances superiores al 3% y Lima con avances superiores al 1%.
0: ¿Y cómo se llama el índice de la Bolsa de Lima?
5: Índice general. El MSCI, índice general.
0: Índice general, bueno. Hoy seguimos aprendiendo. 7:00 a.m. ¿Algo más? 7:00 a.m. y 30 minutos. ¿Algo más, Luisa Fernanda?
5: Bueno, también les cuento que en materia del mercado regional, Grenergy inauguró una mega batería en Chile y apunta a $25 mil millones en centros de datos. El proyecto, la empresa puso en marcha el proyecto Elena, que es una planta de almacenamiento de energía de 3,5 gigavatios hora ubicada en Antofagasta, considerada una de la mayor en América Latina. Y por otro lado, pues en Venezuela, IMSA avanza en un acuerdo para sumar 672 mil megavatios al sistema eléctrico de Venezuela.
0: Me quedó sonando su acento Antofagasta, porque dijo Antofagasta. Entonces quedé yo, dije, venga, a ver, ¿me suena? ¿No me suena? Bueno, muy bien. Antofagasta, bueno, muy bien. 7:31. Nos vamos con el Minuto Corfi.
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7: La inflación sin alimentos no regulados subió a 6% en el mes de mayo, consolidando un aumento de 100 puntos básicos en lo corrido del 2026. Ese es el dato que no viste de esta semana. Los datos de inflación de mayo que conocimos recientemente mostraron que la inflación total en Colombia volvió a subir por tercer mes consecutivo, llegando al 5,88%. Sin embargo, la inflación básica, aquella que excluye componentes como alimentos y regulados que responden más a factores de oferta, ha subido más que la inflación total, llegando al 6%, su nivel más alto de los últimos 2 años. Esto confirma, una vez más, que el choque inflacionario que está viviendo Colombia no responde a factores de oferta asociados con el conflicto internacional, sino que está reflejando un proceso de indexación y algo de presiones de demanda.
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0: 7:32. A ver, la inflación, don Gonzalo Hernández, ex viceministro técnico de Hacienda, ex miembro de la Junta Directiva de Ecopetrol.
4: Una inflación que no se ataja, 5,84%.
0: 88.
4: Sí, no es solo como lo dice el presidente de la República, que se trate de factores de oferta transitorios, sino que están reflejando una presión de demanda por encima de la producción. Eso ya lo había notado el Banco de la República en varios de sus informes. Y cuando uno examina con cuidado cuáles son los elementos detrás de esa presión de demanda, encuentra uno de ellos muy marcado y es el gasto público. Recordemos que en los últimos datos de PIB, el gasto público está creciendo acerca del 8%, mientras la economía está creciendo acerca del 2%. Es decir, que la tasa de crecimiento del gasto público es 4 veces la tasa de crecimiento de toda la economía. Y por lo tanto, al Banco de la República le toca, aunque no quiera. De hecho, vimos que durante, por ejemplo, el año 2024 había iniciado una reducción de tasas, pues le toca reaccionar a esa presión de demanda incrementando su tasa de interés de intervención. Como lo he anotado en varias oportunidades, la reacción de incremento de tasa de interés del Banco de la República responde a ese aumento de gasto público y a esas altas tasas de financiación de la deuda pública y no al contrario como ha querido afirmarlo en algunos momentos el gobierno. Es un tema que tiene que controlarse porque, por supuesto, una inflación que que desancle las expectativas de inflación y que genere un círculo vicioso en el que todos empezamos a pensar que la inflación no va a ser controlada, los precios empiezan a subir a una mayor velocidad, pues lleva a que después la sobrereacción de la política monetaria sea aún más alta, y eso afecta el mercado de crédito, las tasas de financiamiento del crédito hipotecario y, por supuesto, a todos los consumidores que ven que sus ingresos no se están ajustando tan rápidamente como está creciendo el precio de la canasta familiar.
0: No, y el cuento es que el próximo gobierno, el que llegue, le va a tocar enfrentar una economía muy golpeada en materia de inversión, y para incentivar la inversión, pues va a tener que afrontar la cosa con tasas altas y de pronto más altas, porque el Banco de la República le toca seguir apretando porque el consumo está desaforado.
4: Pero mire que esto es muy interesante. En medio de lo complejo que es el panorama macroeconómico, y solo voy a dar algunos ejemplos de esa complejidad. Uno, el tema de déficit fiscal, de la deuda pública acumulada, el tema de inflación, el tema de falta de recursos para el presupuesto de inversiones productivas del sector público. Al final, en esa complejidad, el punto de solución arranca en un solo lado, y es ajuste fiscal. Obviamente no puede ser un ajuste fiscal, lo he dicho también varias veces, tipo motosierra. No es creíble que alguien diga y de repente vamos a hacer un ajuste del 40% del Estado, pero tampoco es creíble decir que aquí no se necesita ajuste fiscal, que podemos seguir pateando la pelota hacia adelante, como en algún momento escuchamos por parte de un invitado diciendo, mientras se financie el déficit fiscal no es problemático. No, es muy problemático que se esté financiando a tasas del 15%, pero uno sí espera, digamos con buen deseo, que el próximo gobierno, y también en el marco de un relacionamiento con la oposición, tenga que apostar por un ajuste fiscal gradual, sensato, en donde poco a poco se envían señales a los mercados internacionales, y es fundamental que se cuente con el apoyo de la banca multilateral.
0: Bueno, son las 7 de la mañana y 36 minutos. Nos vamos con el paquetaco macroeconómico con Daniel Tamara. Don Daniel, se me había perdido, no lo veía, pero por fortuna reapareció.
8: Héctor, muy buenos días. No, un problema técnico con el computador. Me conecté entonces ahora por el celular. Pues Héctor, la noticia de esta semana, y bueno, ayer ya revelamos la fecha, es la presentación del marco fiscal de mediano plazo. Ayer Primera Página reveló en primicia que se presentará, o bueno, se publicará en primera instancia el viernes 12 de junio, este viernes 12 de junio. Y digamos que no hay todavía decidido si va a haber rueda de prensa. Recordemos que con la actualización del plan financiero de comienzos de año no hubo rueda de prensa. Ahorita no está decidido si habrá o no habrá, o en dado caso si hay, pues será ese mismo viernes 12 de junio. Y lo llamativo, Héctor, pues digamos para hacer hincapié, es que ese marco fiscal de mediano plazo incluye una actualización del plan financiero de 2026 y también dará a conocer la primera versión del plan financiero de 2027, además de proyecciones macroeconómicas para los siguientes 10 años. Esos dos apartes en particular, la de la actualización del plan financiero del 2026, una nueva actualización del plan financiero de este año, y el plan financiero de 2027, digamos que se presenta obviamente formalmente por parte de este gobierno el viernes, pero seguramente cuando llegue el siguiente gobierno pues hará los ajustes que crea pues necesarios para el tema sobre todo de las metas fiscales y también de cómo se financiarán. Por lo pronto lo que se espera y lo que ha anticipado el propio gobierno es que por un lado van a bajar el tema de las necesidades de fondeo en moneda extranjera, es decir, se van a pedir menos créditos con las multilaterales y los bancos comerciales de los que se anticiparon de pronto en marzo cuando se publicó una actualización del plan financiero de 2026, y seguramente se mantendrá temporalmente pues el cupo de colocaciones de TES, que actualmente es de 85,25 billones de pesos para 2026, con algunas recompensas composición porque ya las operaciones convenidas, como lo ha venido advirtiendo Primera Página, superaron el techo de 17 billones de pesos, van en 20 billones de pesos al corte de mayo y se esperaba 17 billones de pesos para todo el año. Allá habrá que hacer un ajuste seguramente o bajando la meta de subastas de test o dejando, digamos, eliminando el ítem de colocaciones de test verdes. Ya para el 2027, lo que ha anticipado el propio gobierno es que bajará también las necesidades de moneda, de financiamiento en moneda extranjera. En este caso va a necesitar, digamos, un fondeo menor a los 6,000 millones de dólares. Y eso se reflejará también en menos presión, digamos, en el mercado internacional, según las cuentas del propio gobierno, con colocaciones de bonos globales que irían entre los 1,500 o los 2,500 millones de dólares. Recordemos que este año hizo una colocación de bonos globales por 5,000 millones de dólares. Entonces se bajaría casi a la mitad la meta de colocaciones de bonos globales para el próximo año, Héctor. Pero como decimos, pues esto lo va a presentar este gobierno, pero va a llegar un nuevo gobierno el 7 de agosto que seguramente revisará todas esas cifras y entregará pues otro balance o otro resultado seguramente, Héctor.
0: Bueno, muy bien. 7:39. ¿Algo para decir con relación a esto de que nos está revelando Daniel Tamara?
4: Nada adicional a que el gran problema de la estabilidad macroeconómica es el tema fiscal y que requiere un ajuste inmediato, sensato, gradual, obviamente entendiendo también demandas sociales, pero ese es el tema por donde arranca la solución de toda la estabilidad macroeconómica que necesita recuperar el país para poder luego utilizar eso como una plataforma de inversión, como usted dijo. Que se encuentra en niveles relativamente bajos en los últimos 10 años y cualquier estrategia de desarrollo productivo depende de la estabilidad macroeconómica.
0: Bueno, oígame, venga, que aquí yo fue que vi mal una claqueta o qué. ¿Cuánto fue la inflación anual? ¿En cuánto está, Daniel?
8: 5,84%.
0: Ah, bueno, es que yo vi en algún lado 5,88, entonces o me soñé o leí mal. Bueno, 5.84.
8: Puede ser la pasada, que la pasada fue 5.68. De pronto pudiste haber redondeado el 6.
0: Ah, bueno. 5.83. No, redondeado, no, cambiado el 6. No. Entonces es 5.84. O sea, pasó de 5.68 a 5.84. Primera página, me da pena, pero me toca sacar pecho. En el cálculo de la inflación estuvo a un básico. Bueno.
4: ¿Se puede hacer algún comentario trivial sobre las proyecciones de Primera Página?
0: No se puede hacer ningún... Si es para maltratarme, si es para maltratarme, no, porque en inflación tenemos un récord enorme.
4: Solo decir que le va mucho mejor en las proyecciones económicas que en las políticas.
0: No, pero muchísimo, muchísimo mejor, sin lugar a dudas. Bueno, él trata de, no, ya me di cuenta, como que tiene la razón el que me habló de ser miembro, de cómo era usted siendo miembro de juntas directivas, ¿no? Pero bueno, eso después lo trataremos en un desayuno, que espero que lo pague. Bueno, a las 7:42 seguimos con usted. A ver, Daniel, si nos tiene algo más.
8: Héctor, sí, bueno, salieron, digamos, los más recientes datos de tenedores de test. Primera Página hizo el ejercicio de mirar cómo les fue en los primeros 5 meses. De lejos, los mayores compradores de test en estos primeros 5 meses del año, es decir, enero, mayo, fueron los fondos de pensiones, más de 25 billones de pesos. Y en el segundo lugar, si nosotros mirábamos solamente las cifras de Hacienda, daba que se ubicaban los bancos comerciales con poco más de 10 billones de pesos. Y en la otra orilla salían que los que más habían salido de test colombianos eran los inversionistas extranjeros, más de 14 billones de pesos en los primeros 5 meses de este año. Pero hay que recordar que esa bajada de posición de test que hicieron los inversionistas extranjeros se debe particularmente al cierre de ese swap en francos suizos. Recordemos que el gobierno entregó como garantía alrededor de 33 billones de pesos de bonos de deuda, tanto, digamos, combinando test largo plazo y test corto plazo, es cerca de 33 billones de pesos. Entonces, a ese comportamiento de los foráneos hay que restarle, digamos, esos tests que no es necesariamente que los hayan vendido, sino fueron tests que le entraron como garantía y que ahorita los soltaron y se los devolvieron al gobierno, y el gobierno pues los redimió anticipadamente, como lo ha venido señalando Primera Página. Entonces, al restar este efecto, el resultado de los foráneos da que han comprado en el mercado de test en los primeros 5 meses de este año cerca de 18 billones de pesos. Entonces, saltan de ser los que más salieron de test a ser los segundos mayores compradores de bonos de deuda pública, solo por detrás de los fondos de pensiones y cesantías. Entonces, Héctor, acá la noticia es, sin contar pues esos títulos que soltaron por cuenta del cierre del swap en francos suizos, pues los foráneos se consolidan como los segundos agentes que más compran test, 18 billones de pesos, pero las AFP siguen siendo las campeonas con 25 billones de pesos, y obviamente son las mayores tenedoras de deuda pública local, Héctor.
0: Bueno, pero eso sí no lo entiendo, don Gonzalo, ¿por qué los foráneos están comprando papeles colombianos? O sea, ¿por qué lo está haciendo en momentos en que pues el mercado pues ha dado señales de que por lo menos las tasas se han subido por, entre otras, por confianza, ¿no?
4: Sí, tres elementos. El primero de ellos es que estos compradores de deuda manejan portafolios grandísimos a nivel internacional, en donde uno de los principios de esos portafolios es, por supuesto, la diversificación. Y ante lo que está ocurriendo en Estados Unidos, en donde se está poniendo, digamos, en tela de juicio el hecho de que las letras del Tesoro sean unos activos de refugio por el problema fiscal en los Estados Unidos y por diferentes decisiones de política económica y también, digamos, de manejo internacional, en estos portafolios se hace atractivo también países emergentes que puedan pagar, ahí viene la segunda razón, altas tasas de interés, que es lo que precisamente está ocurriendo en el caso de Colombia, que necesita financiarse a tasas muy altas. Y en tercer lugar, la tercera razón es con una probabilidad relativamente alta de pago, es decir, una probabilidad baja de default, una probabilidad baja de cesación de pagos. Y por supuesto, con los resultados de la primera vuelta, estos inversionistas ven que es ahora mucho más probable que lo que anticipaban hace algunos meses, que se oriente la política fiscal hacia una política fiscal de ajuste, y que además de ese ajuste se continúe pagando la deuda, es decir, que no entremos en una crisis de deuda. En resumen, altas tasas y con buena posibilidad de pago es obviamente un activo atractivo para los inversionistas internacionales. Otra cara de la historia es para el país, que se está endeudando a tasas altas, que le quita espacio fiscal para poder hacer las inversiones que necesita dentro de su plataforma de desarrollo productivo.
0: Bueno, son las 7:46. A propósito que usted estaba hablando o mencionó de refilón la inflación de Estados Unidos, ¿hay noticia de Estados Unidos?
2: Sí, señor, esta semana muy pendientes a datos económicos. Hoy, el primero, el IPC de Estados Unidos a corte de mayo, con una variación anual del 4,2% y mensual del 0,5%. Esto tal cual como lo estaban esperando los analistas del mercado. En abril, este dato había sido el 3,8% y se esperaba entonces que fuera de 4,2%, como se arrojó por parte de la Oficina de Estadísticas Laborales de Estados Unidos. Recordemos que el IPC mide el gasto, el consumo de los estadounidenses, y es parte de los datos que revisa la Reserva Federal al final del recuento que realizan para el pronóstico de inflación, don Héctor.
0: Oiga, aquí están diciendo que a la campaña en lo económico de Iván Cepeda se están sumando el exministro Germán Umaña el exdirector de Crédito Público Mauricio Cabrera. Dos anotaciones quiero hacer. Germán Umaña, el hermano de Germán Umaña, Eduardo Umaña Mendoza, fue asesinado. Él era un abogado penalista, defensor de los derechos humanos, y fue defensor de guerrilleros, y fue infamemente asesinado en su propia oficina, ¿no? Entonces, pues Germán Umaña, no me sorprende que esté con Cepeda, pues porque pues Eduardo Umaña fue un penalista muy activo que pues en su momento estaba dedicado a la defensa de aquellas personas que tenían señalamientos con la guerrilla. Y Mauricio Cabrera, que fue miembro de la Junta Directiva de Ecopetrol y en su momento fue director de crédito público en la época en que Roberto Junguito, que era bastante conservador, siendo el ministro de Hacienda Junguito, lo tuvo como director de crédito público. Esto lo que me muestra, no sé si va a ser otro vaivén como el que tuvo este gobierno, que empiezan acudiendo a personas, digamos, heterodoxas en su pensamiento, y que después terminan siendo desechadas por posturas más radicales, porque Germán Umaña fue ministro de Comercio Exterior en el actual gobierno y de un momento a otro lo desechó este presidente, el presidente de la República, Gustavo Petro. Y Mauricio Cabrera, que en su momento llegó a sonar en algunos de los cargos importantes de este gobierno, también fue desechado. Ojalá si, o sea, a mí los dos, yo conozco a los dos. Germán Umaña es un tipo que conoce el tema de comercio exterior muy bien. Es un economista heterodoxo. Y Mauricio Cabrera también. Pero ojalá esto no sea solo como por unos días, como pasó, por ejemplo, con su jefe José Antonio Campo, que también estuvo en este gobierno, pero también fue en algún momento determinado desechado por el actual gobierno, ¿o no?
4: Es verdad que en este momento en que los dos candidatos intentan enviar señales, no solo para cuidar a sus bases políticas, sino también para convencer a indecisos y a las personas que votamos, y lo voy a decir en el orden de la votación, por Paloma Valencia, por Sergio Fajardo o por Claudia López, empiezan a contar con algunas adhesiones para tratar de dejar claro que contarían con esas personas en su eventual gobierno y dar una tranquilidad hacia ese centro político. Es cierto también que hay un riesgo como el que usted nota de que eso termine siendo flor de un día. Pero yo quiero quedarme en la primera parte, en que cualquier señal positiva que se pueda enviar ahora para minimizar un poco la polarización, para tener personas que puedan crear unos diálogos amplios, hay que tomarlas bien en principio. Ahora, recordar también que la situación con el exministro Campo fue diferente. ¿En qué sentido? En primer lugar, el presidente Petro no anunció ningún líder de equipo económico uh-huh. antes de la segunda vuelta. Él representaba el propio liderazgo del equipo económico. Estaba el exministro Bonilla dentro del equipo, pero no había un anuncio como el que se acaba de hacer con Clara López, uh-huh. que ha sido presentada como quien podría eventualmente ser la ministra de Hacienda del gobierno, de un eventual gobierno de Iván Cepeda. Entonces es un anuncio bastante rápido. En el caso del ministro Ocampo, eso fue resultado de unas conversaciones una vez el presidente Petro quedó electo. Yo estoy de acuerdo con usted en que estas dos son dos personas serias. Ahora, creo que vamos a necesitar también más información de cómo se complementa esa seriedad y esa capacidad de diálogo con el perfil programático del tema económico. Es decir, no solo necesitamos conocer los jugadores, sino también la cancha.
0: No, es que en el gobierno, en el actual gobierno, en el de Gustavo Petro, al comienzo tuvo personajes muy llamativos, ¿no? Era no solamente José Antonio Campos, Cecilia López estuvo ahí y estuvo Alejandro Gaviria. Entonces, eso endulzó la campaña de Gustavo Petro, o más bien el gobierno de Gustavo Petro, y entonces dio como, como un parte de tranquilidad. Inclusive los mercados llegaron a recibieron el nombramiento de José Antonio Ocampo de manera muy positiva.
4: Y una de las razones por las que aumentó esa percepción positiva fue precisamente porque el ministro Ocampo no participó en la campaña del presidente Petro. De hecho, con él estuvimos en la campaña de Sergio Fajardo, y solo luego de que el presidente Petro ganó las elecciones, por las conversaciones y en el marco de un acuerdo nacional, el ministro Ocampo decide ser parte del gobierno. Eso le dio mucha tranquilidad a los mercados, y luego por los anuncios que tuvo que manejar y que primera página recogió muy bien.
0: No, pero además terminaron saliendo todos y desconociéndolos por completo. Si uno compara a José Antonio Ocampo con el actual ministro de Hacienda, creo que hay una diferencia enorme.
4: Monumental.
0: Con relación a la tranquilidad que pueda dar el uno o el otro a los mercados. Entonces, espero que no pase así si llegase a ser el eventual presidente Iván Cepeda, que no vaya a pasar lo mismo, porque nos muestran caras bonitas en lo económico, como es Germán Umaña. Bueno, Germán Umaña no es muy bonito, no sé, pero es una persona muy respetable. Yo conozco a Germán Umaña, y lo mismo a Mauricio Cabrera, pero que no después no resulte que para atraer electores los restriegan, y después a los 15 días de estar en el gobierno los desecha.
4: Eso que usted nota es un costo inevitable de este tipo de anuncios, y en el marco de una campaña que por supuesto ha sido respaldada por el gobierno actual y que se ve como, por lo mínimo, como continuidad, por lo mínimo. Mm. ¿No? Marcadas las diferencias entre el candidato Cepeda y el presidente Petro. Entonces ese es un costo que tienen que asumir. El otro costo que tienen que asumir, y que lo anoté en una columna en El Espectador, fue el tipo de discurso de la campaña Cepeda antes de primera vuelta, con cierto triunfalismo, sin intención de participar en los debates. Y yo anotaba en esa columna que una cosa es cuando, aquí utilizando la frase que utilizan los americanos, una cosa es cuando uno está sermoneando a los ya convencidos, ¿no? Y otra cosa es cuando está tratando uno de persuadir a los no convertidos. Y esa persuasión a los no convertidos está pasando la cuenta de cobro de malas decisiones, yo creo incluso de carácter democrático, en el sentido de tener discusiones amplias, de debates abiertos, antes de la primera vuelta.
0: Aquí me complementan sobre Mauricio Cabrera, y se fue presidente del Banco Occidente y de la FES, y amigo muy cercano de Ernesto Samper Pizano, eso no es como muy bueno, y director de crédito público de César Gaviria al comienzo del gobierno del presidente Barco. Yo tengo entendido que Mauricio Cabrera trabajó con Junguito. Me acuerdo en el gobierno de Belisario Betancur, 7:57.
4: Por algo que anoté en mi columna, que también fue publicada en primera página y que llevó a una conversación informal entre usted y yo, y puede ser controversial, pero mire, yo admiro el rol de estadista que el presidente Samper puede aportarle en su adhesión al candidato Cepeda. Uno puede tener diferencias de estilo, uno puede tener también diferentes evaluaciones de la estrategia, trayectorias políticas de las personas, pero en medio de la polarización en la que nos encontramos, necesitamos personas que tengan experiencia. En la columna también anoté que en el caso de Abelardo de la Espriella, el papel del presidente Uribe es importante. Yo sí creo que, así como estamos viendo señales de atraer el centro, también es importante ver cómo las campañas empiezan a rodearse de personas con experiencia política para entender el gran reto de gobernabilidad que se viene. Que fue lo que yo denominé en la columna la tercera vuelta.
0: Bueno, yo disiento de usted con relación a Ernesto Samper Pizano, porque es que el problema es que cuando se llega a un gobierno con la problemática de dineros calientes que hubo en torno de la campaña de él, sí, no. No, mejor dicho, no. 7:58. Vamos con, como hoy es 10 de junio, faltan 59 días para que haya cambio de gobierno. Y para la segunda vuelta faltan 12 días, incluyendo hoy. Y para que empiece el Mundial de Fútbol, incluyendo hoy, faltan 2 días. Empieza mañana. ¿Ah? Y para que debute la Selección Colombia, faltan 8 días, incluyendo hoy. Son las 7:59.
2: Le tengo acá datico, pronóstico.
0: A ver.
2: El pronóstico de primera página para este jueves, miércoles 10 de junio, es de 3.550 como mínimo.
0: ¿De?
2: Primera página que ha hecho sobre, el asesor en el área cambiaria, Mauricio Zúñiga.
0: ¿Sobre qué?
2: El dólar. La proyección del dólar para hoy.
0: Le faltaba el dólar. ¿No?
2: El rango mínimo 3.550 y máximo 3.620 pesos, volatilidad de 70 pesos según el asesor en el área cambiaria Mauricio Zúñiga, quien asegura que el peso colombiano sigue su travesía navegando en aguas muy poco profundas, respetando el nivel de 3.540 por abajo y en la parte superior sin fuerza para romper los 3.600. Hoy además la atención va a estar centrada en el dato del IPC de Estados Unidos que ya les contamos y también en el tema electoral interno que está en su momento más álgido producto de los ataques de lado y lado de las campañas, es lo que asegura don Mauricio Zúñiga, asesor en el área cambiaria. Son las 8 de la mañana.
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0: Bueno, siguen siendo las 8 de la mañana.
2: Por acá están aclamando dato de embalses, los oyentes.
0: Sí, claro. No, los embalses, nos vamos con Laura Gabriel, que hace años no nos deja ver a Menta, pero bueno. Laura Gabriel.
10: Héctor está durmiendo.
0: ¿Quién está durmiendo?
4: Héctor.
0: Héctor Menta. Está durmiendo. Sí, dice Héctor está durmiendo. Sí, tiene toda la razón. Ah, no
10: sé. Héctor, coma, está durmiendo Menta.
0: Bueno, bueno, hay que explicarles a los oyentes que Menta es una gata de Laura Gabriel.
2: Es la mascota
0: Gabriel,
2: oficial de primera página.
0: Es la mascota, sí, se volvió mascota obligada porque Laura Gabriel,
2: carnet.
0: Yo no sé qué le estará pasando a Laura Gabriel que no está saliendo en video, pero bueno, que sea Laura la que nos diga, hablando de agua, ¿no? Vámonos con los datos de embalses.
10: Héctor, la cámara se la debo, pero por el dato de embalses le comento que ya salió el dato actualizado el día del 9 de junio y el volumen útil diario de los embalses se ubicó en 73,47%. Caldas sigue registrando el mayor porcentaje regional con 86,77%, seguida por Antioquia con un 85,11% y Valle con 82,87%. Recordemos que XM es el que aporta estos datos y el mismo XM ha dicho que para afrontar el fenómeno del Niño, el volumen útil diario de los embalses debe ubicarse en un 80%, Héctor.
0: Muy bien, son las 8 de la mañana y 2 minutos. Nos vamos con Julián García, expresidente de TGI, para que nos diga. Yo veo que está subiendo el nivel de los embalses. Estaba la semana pasada estaba como por 69% y ahora está en 73%. Bueno, ¿qué está pasando? Pensando en la probabilidad, como dice usted, del fenómeno del Niño, de que sea fuerte ese fenómeno del Niño.
1: Héctor, pues la meta es subir los embalses al 80%. Esa es la que se ha fijado XM. En la región andina ha estado lloviendo en estos días, no tan fuerte, pero sí han subido los aportes y donde más deben aumentar el almacenamiento, donde más debe aumentar es en los proyectos o en los embalses de la Orinoquía, principalmente Guavio y Chibor. Y algo hidrosogamoso. Porque son los que están bajitos y son los que se cargan porque las lluvias aumentan a mitad de año.
2: Es decir, aumentan en la Orinoquía, pero no necesariamente acá en Bogotá.
1: En Bogotá, en el interior del país, Medellín, Eje Cafetero, Bogotá, las lluvias deben bajar ya en junio, julio, agosto, son meses muy secos, mientras en los llanos son meses lluviosos. Entonces, esos son los que abastecen Guavio, Chibor y algo Río Sogamoso, Hidro Sogamoso.
0: ¿De qué es lo que se queja?
2: Pero que como así que las lluvias bajar, si yo no he sentido que ha llovido casi este año.
1: No, por eso, ahorita la semana pasada llovió un poco, pero poquito. Pero ya entramos en verano, en la zona andina ya entramos en verano. Debe parar de llover.
0: ¿Usted siente que qué?
2: Que ha llovido muy poco, o sea, yo casi llovido? No he sentido que ha llovido. Sí.
0: Óyame,
2: y tenía además la confusión, por eso quería preguntar de si junio es un mes lluvioso o no acá. Yo todavía no me aprendí.
1: Oiga, en la zona andina no es un mes lluvioso. Ya son lloviznas esporádicas, no grandes aguaceros.
0: Óyame, me decía alguien del mundo de las bebidas que en Bogotá si llega a llover, las bebidas no se afectan casi. Pero que si llega a llover en la costa, en Barranquilla, que las bebidas, el consumo de bebidas baja enormemente y la ida a los restaurantes también baja enormemente.
2: Ah, sí, es que
0: pues, acá en Bogotá
2: eso no cambia.
0: Da la misma que llueva o no llueva.
2: Lo que pasa es que ustedes están más acostumbrados al tema de la lluvia, ya si llueve, entonces uno automáticamente se encierra, don Héctor, o sea, uno no sale. La gente, de hecho, ni siquiera, si llueve muy fuerte, pues ni siquiera va a clases en los colegios. No, sí, esa es la realidad, porque además está el tema de los arroyos, que ha cambiado mucho la dinámica, pero en Barranquilla se paraliza con el tema de las lluvias.
0: ¿Y llueve mucho en Barranquilla?
2: Dependiendo de la época. Esta época, por estos días,
0: o sea,
2: está lloviendo.
0: O sea, es decir que usted cuando era estudiante rogaba porque lloviera. Para no ir,
2: no, porque
0: no hacía tareas.
2: No, sabe, porque yo era bien ñoña, entonces no faltaba clase así lloviera.
0: ¿Qué es ñoña?
2: Muy estudiosa, muy juiciosa, muy disciplinada, muy cumplida.
0: Ah, muy bien. O sea, nerd.
2: Sí, exacto.
0: Muy bien. Se ríe, Julián. Tiene levantada la mano Rolando la serie. ¿Qué pasó, don Rolando?
11: Ya que se refiere pues a la venta de gaseosas y bebidas refrescantes en el país, es de señalar que en lo que usted dice lo confirma el hecho que Coca, la embotelladora FEMSA o Coca-Cola FEMSA en el primer trimestre de este año registró un aumento cercano al 10% en las ventas en volumen y también en pesos pues por la venta de bebidas. Es norma general en la industria que entre más días secos haya a nivel general del país, de pronto sí, con esas excepciones que usted dice en algunas regiones, si hay más días secos, habrá más ventas de gaseosas y líquidos refrescantes en el país. Luego, si hay la expectativa de más días secos en el resto del año o el fenómeno del niño, es probable que las industrias de bebidas tengan uno de sus mejores años este 2026.
0: Muchas gracias, Rolando. Son las 8:06, ya casi 8:07. Nos vamos con el dólar.
12: A esta hora, abren los mercados en Colombia.
13: Héctor, buenos días. Les cuento que el dólar en el mercado cambiario abrió con un valor de 3.575 pesos. Esto se traduce en un alza inicial de 5 pesos con 30 centavos, teniendo en cuenta que el cierre en el spot de la jornada del martes fue de 3.569 pesos con 70 centavos. Ya pues ha avanzado un poco las operaciones. En este momento tenemos una cotización de 3.575 pesos con 99 centavos. Sigue operando al alza y se ha movido entre un mínimo de 3.574 pesos con 99 centavos y un máximo de 3.576 pesos con 65 centavos. Apenas un poco más o un poco menos de 2 pesos de volatilidad en estos primeros minutos. Recordar que la tasa representativa del mercado que rige en la jornada de este miércoles es de 3.561 pesos con 46 centavos.
0: Bueno, 8:07. Le tengo una pregunta a don Nicolás. Entremos a la cabalgata deportiva de Nicolás. ¿A qué horas es la inauguración? ¿Qué sabe usted de la apertura del certamen deportivo más importante del mundo?
13: Bueno, Héctor, ya como bien lo decía, faltan 2 días contando para ya el inicio del Mundial, que en este caso tendrá como epicentro la Ciudad de México, que será la primera de las sedes en recibir, en este caso, un partido. Obviamente habrá un concierto con varios artistas invitados, por ahí confirmaron que estará Shakira, estará J Balvin en representación de Colombia, y esto arrancará aproximadamente sobre las 11 de la mañana, hora de Colombia. Esto dado que el partido inaugural, que recordemos será entre México y Sudáfrica, está para disputarse a partir de las 2 de la tarde, también en horario colombiano. Entonces, básicamente le dan esas 3 horas de gabela, precisamente para que hagan todo el tema del concierto y demás, para ya afrontar lo que será el partido inaugural de la Copa del Mundo.
0: Bueno, muy bien. 8:09. De dólar, ¿algo para añadir, Gonzalo?
4: Que a las tendencias internacionales que vivimos durante todos los primeros meses, por supuesto se está sumando algo en conexión con lo que usted dijo del tema de la deuda pública, y es un efecto de mayor posibilidad y confianza de ajuste fiscal, de estabilidad macroeconómica, y eso ha llevado a que en los últimos días, después de la primera vuelta, tengamos un dólar,
0: relativamente bajo. ¿La mayor confianza se debe a la expectativa que hay del nuevo gobierno o qué?
4: Sí. Sí, y por la victoria de Abelardo de la Espriella en la primera vuelta, eso está siendo visto como una señal de que la posibilidad de un manejo fiscal más ajustado es mayor a la de un manejo fiscal más relajado. Y eso pues es bueno para los inversionistas que, como ya dijimos, están buscando tasas altas, pero que se les pague la deuda. Entonces, en esa combinación de tasas altas por los problemas de financiamiento que tiene el gobierno colombiano en este momento, pero la garantía de que en los próximos años esa deuda sí sea pagada, pues hace que los inversionistas foráneos tengan atractivo de traer recursos a Colombia.
0: Óigame, un tema que llamó mucho la atención, y ya que estamos casi terminando ese gobierno, fue el brinco que pegó el dólar en su momento, pero después se vino a dar cuenta que no dependía del presidente que tuviera el país, sino que dependió, yo diría que en un 80% de los vaivenes internacionales, ¿o no?
4: Sí, es que la mirada, hasta ese momento la mirada era, como decimos los economistas, demasiado parroquial e idiosincrática, como si el precio del dólar tuviera que ver únicamente con factores internos. De hecho, a lo máximo que llegaban muchas personas era decir, pero el precio del petróleo subió, entonces eso significa mayores ingresos por exportaciones en dólares, entonces el precio del dólar va a bajar. Por supuesto, esas razones están ahí, y también están las razones de cómo un gobierno va a manejar el tema macroeconómico, pero no se nos puede olvidar que hay un precio internacional del dólar también. De hecho, haciendo una correlación bastante simple, lo que vimos por un año, desde el momento del Liberation Day del presidente Trump hasta abril del 2026, todos esos 12 meses, que la moneda colombiana tuvo una apreciación cercana al 14%, esa apreciación respondió, yo diría que en 3/4 partes, a la depreciación del dólar a nivel internacional. Es decir, el dólar se hizo relativamente más barato en el mundo, y ese efecto hizo que se viera también más barato en Colombia, al margen de los factores internos que ya discutimos. Ahora, dicho eso, que es lo principal, pues sí vemos algunas señales de los inversionistas sobre cómo ven que puede ser el manejo de la política fiscal del próximo gobierno, y frente a las encuestas que habían anotado muy buenos patrones, creo que en la única parte en donde el patrón no estaba claro era que Abelardo de la Espriella quedara de primero pasando a la segunda vuelta. Entonces eso terminó reforzando también los elementos de apreciación del peso colombiano en el país.
0: 8:12. A las 8:12 yo quiero ir con... ya ahorita le voy a dar paso a Rolando, pero quiero a Edgar Leighton y la información bursátil, la información de la bolsa.
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3: Don Héctor, pues le cuento que en la más reciente jornada bursátil local, el índice MSCI Colcap avanzó 2,71%, 2,252.33 unidades.
0: Y se nota pues, no es la bolsa, no es la bolsa, que está pasando el gas por su casa. Que está pasando.
3: Sí, señor, aquí en la 170 está pasando el camioncito. El camioncito. Están descargando las pipetas. Bueno, le cuento que los montos de la reciente jornada estuvieron bonitos, como usted dice que está el exministro Umaña. Con la acción de Ecopetrol se movieron 155 mil millones de pesos, pero mire esta cifra también interesante. Además de que fue la acción más transada, subió 4,04% a 2,835 pesos. Con preferencial CIBE se movieron 83 mil millones de pesos, con Icolcap 38 mil millones de pesos, con CIBE 16 mil millones de pesos y con preferencial Grupo Sura 11.400 millones de pesos. Al alza, preferencial Da Vivienda, siempre insistimos, son dos. Preferencial Da Vivienda fue la que más subió, 15,49%, el monto no fue muy alto y la acción culminó en 24.900 pesos. Con Celsia culminó con un repunte del 6,53% a 5.300 pesos y CIBES 78.180 pesos, luego de subir 5,65%. En negativo, Semargos, 11 mil pesos, luego de restar

0: Grecia Valor en libros de la totalidad de sus acciones ordinarias en la corporación financiera Corfi Colombiana, equivalente al 52,8% del capital social de esta última, a favor de la corporación financiera centroamericana, se llama FinCentro, sociedad constituida conforme a las leyes de Panamá y que pertenece al conglomerado financiero de Aval. Son las 8:15 de la mañana.
1: Perdón, explíquenos eso, pero despacio y con buena letra, hermano.
0: No, son movimientos que está recomposición, lo que nos han explicado algunos directivos del Grupo Aval es que recomposición, ajustes, en su momento también movieron algunos activos pertenecientes al Banco de Bogotá hacia los bolsillos de Aval como para desenrocar, dicen algunos, algunos de estos activos. Entonces, Corfi estaba en cabeza de Aval y pasa a favor de FinCentro, pero pues obviamente FinCentro es de Grupo Aval, es un movimiento interno para tratar de desenredar un poquito la madeja para los inversionistas, Héctor.
1: Bueno, muy bien, 8:16, nos vamos con la noticia empresarial con Rolando Lozano.
2: Bueno, para destacar el anuncio de inversión que hizo la compañía española Fersa, que se dedica a la fabricación de rodamientos. Esta compañía tiene operaciones comerciales en 100 países, entre ellos Colombia, donde ejerce a través de la representación de Peláez Hermanos, pues la conocida empresa de repuestos y de maquinaria. Es de señalar que recibió una inversión de Fersa de 10 millones, cercana a 10 millones de dólares por parte de Cofides para la expansión de plantas y la ampliación de su operación comercial en distintos mercados. Es particularmente en China, donde tiene una unidad productiva. Es de señalar que Cofides pues también es una conocida corporación de la cual hace parte el BVA y el Banco de Desarrollo de América Latina y que ha financiado negocios en Colombia como las concesiones viales de SACIR, también al Grupo Ortiz en la construcción de hospitales y otras compañías de desarrollo nacional.
1: Bueno, son las 8 de la mañana y 17 minutos. Nos vamos con la noticia política. Allá veo de fondo al Capitolio Nacional, don William Varela. A mí me gusta, le cuento que es el set que más me gusta. El de William Varela. A veces es muy buen set y a veces son set que me ocho van el carro y se ve el techo y bueno, en fin. Pero bueno, ese fondo está muy bueno porque además es real, ¿no?
3: Señor, acá estamos en el Capitolio. Es más, estoy hablando con un excompañero del colegio de usted. Estoy con Parra, ¿se acuerda de él? Del CODE, de allá donde usted dicen.
1: O Gabriel Parra.
3: Sí, aquí lo tengo al lado, estamos dialogando y me dice que usted era como Kiara, un ñoño, era el que más leía, el que más estudiaba, el que estaba pendiente de todo. Pues eso, ¿sí sabe lo que es el ñoño? Ahora sí sabe lo que es el ñoño, un nerd del curso. Le mando saludo, aquí lo tengo al lado, venga, acérquese, Parra. Parra trabaja aquí en el Capitolio y muy amigo suyo, compañero de curso.
1: Bueno, gran mira, saludo.
3: Sí, claro. La noticia del momento, Héctor, renunció el presidente de la Cámara de Representantes y eso no ha tenido mayor trascendencia. ¿Qué pasa? Que primera página estuve indagando, ¿cómo así que el presidente de la Cámara renuncia y se va antes del 26 de junio con N? Oiga, están preparando ganarse la gobernación y la alcaldía de Cali, la gobernación del Valle y la alcaldía de Cali. ¿Y cuál es la dupla? Julián López y Alexander López. Se une todos los progresistas, Pacto Histórico, la Alianza Verde, porque quieren desbancar en el Valle a la actual gobernadora Dilian Toro, que dicen ellos, hay que acabar, hay que arrasar con ese grupo político, específicamente la U en el Valle. Bueno, esa es la noticia, porque nos fuimos a indagar. Están renunciando representantes a la Cámara, están renunciando senadores y todos están renunciando porque tienen que inscribirse dentro de un año, pero para inscribirse tienen que haber renunciado antes del 26 de junio de este año. El próximo año elegiremos a gobernadores y alcaldes, y aquí lo que hay es una mano de renuncias, todos quieren ser alcaldes de sus pueblos. Ayer renunció Efraín Cepeda, al Senado de la República, quiere también un cargo local, quiere ir a gobernación o alcaldía.

0: Barranquilla. Estamos en plena campaña acá, pero para las elecciones del próximo año. Ya sabemos quiénes son los dos candidatos a la presidencia de la República. Por tal motivo, los senadores están ahora enfrascados ya en preparar lo que va a ser el próximo año, las elecciones regionales. Le cuento, en breves minutos deben comenzar las comisiones primeras de Senado y Cámara conjuntas. ¿Qué quieren ellos? Aprobar el proyecto del Ministerio de la Igualdad. Ese proyecto del Ministerio de la Igualdad ayer tuvo sesión todo el día. No pudieron ponerse de acuerdo, no llegó un texto conciliado y se perdió el día de ayer. Hoy van a tratar de hacerlo nuevamente. Después de que terminen esas comisiones primeras, arrancarán las plenarias de Senado y Cámara. El Senado ayer no pudo aprobar la adición presupuestal. Lo aprobó la Cámara de Representantes y le queda un solo debate de la adición presupuestal de 500 mil millones para el Instituto Colombiano de Bienestar Familiar. ¿Qué quiere el Senado aprobar hoy? Hoy el Senado quiere aprobar un régimen aduanero que está enmochilado, que está guardado, que no ha podido salir del Congreso. Se salieron los amigos del gobierno, que ellos quieren mejor la jurisdicción agraria y no quieren aprobar el proyecto de nuevo régimen sancionatorio aduanero. Ahí hay una pelea en Senado. Vamos a ver, está citada la plenaria del Senado a las 9. Estamos pendientes, son las dos últimas semanas. Los congresistas se tienen que ir a la reunión porque tienen que apoyar las campañas presidenciales. Chao. Saludos. El ñoño del CODE. Adiós.
1: Chao, don William. Agradecemos a quienes estuvieron conectados hoy con nosotros en Primera Página Radio, este espacio de análisis económico en el que trabajamos conjuntamente Javeriana Estéreo y la agencia de noticias Primera Página. Agradecemos a los analistas Gonzalo Hernández y Julián García por acompañarnos en esta misión bajo la dirección de Héctor Hernández y la presentación de quien les habla, Kiara Severiche. Feliz miércoles para todos.

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1: En el texto de hoy, tomado del Evangelio de Mateo, Jesús deja muy claro de lo que probablemente lo acusaban debido a su postura y a las invitaciones que hacía constantemente. No piensen que he venido para abolir la ley. No he venido a abolir, sino a dar cumplimiento. Con estas palabras, Jesús no solo define su misión, sino que nos invita a mirar más profundamente el sentido de la ley en nuestra vida. Como sociedad, como país y como comunidad, hemos construido leyes, normas y acuerdos que buscan ayudarnos a convivir mejor. Sin embargo, con frecuencia olvidamos su verdadero sentido y dejamos que primen nuestros intereses personales. Es allí donde aparece la exclusión, la violencia, la indiferencia y tantas formas de discriminación que hieren la dignidad de las personas. Desde esta perspectiva, la invitación de Jesús hoy es clara: cumplir y promover en nuestro entorno cercano aquello que como sociedad hemos construido para el bien común. No se trata solo de cumplir por obligación, sino como Él propone, desde el amor, para actuar con misericordia y compasión, desde la convicción profunda de que podemos construir una mejor sociedad. Este llamado implica reconocer que la transformación de nuestra realidad comienza en lo cotidiano, en nuestra familia, en las relaciones de pareja, en el trabajo y en las acciones con quienes nos rodean. Al final, lo que buscan las leyes, las normas y los acuerdos es que podamos identificar una sociedad más humana basada en la justicia, la equidad, la paz y la fraternidad, donde se haga visible el amor universal de Dios en cada encuentro, en cada decisión. Les acompañó en esta reflexión Herbert Cárdenas, profesional del Centro Pastoral San Francisco Javier de la Pontificia Universidad Javeriana.
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2: Este es el trino del tororoy comprapan, un hombre que imita su canto. Es un pájaro tímido, principalmente terrestre, de unos 18 centímetros de alto, que tiene la cabeza y la nuca de color naranja rojizo, con el vientre blanco superpuesto con rayas marrón o negro. Le gusta la parte baja y enmarañada de los bosques, y a veces sale a pequeños claros o a las orillas de las carreteras temprano en la mañana o al atardecer. El trino del tororoy comprapan forma parte del Banco de Sonidos de Aves Colombianas, recopilado por el Instituto von Humboldt y la Universidad

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1: En palabras de mujer. Historias inspiradoras de mujeres, como usted o como yo. Lady Viviana Mantilla Mendoza, Mujer Cafán Arauca 2025, es administradora de empresas, emprendedora social, conferencista y gestora cultural, con máster en liderazgo femenino y sostenibilidad ambiental. Su obra, Maraca Eco, empodera a mujeres víctimas de violencia económica y conflicto armado, enseñándoles a transformar bolsas plásticas en accesorios para obtener ingresos y bienestar mental.
2: Dicen que de los mayores dolores nacen los descubrimientos más poderosos. En medio de un momento de quiebre personal, llegó a mis manos un bolso tejido con bolsas plásticas, creado por Doña Dolly, una mujer rural de la vereda de Aguachica, Arauquita, Arauca, frontera con Venezuela. Ese objeto, aparentemente sencillo, abrió un universo inesperado para las mujeres de esta comunidad. El arte del tejido como lenguaje de transformación. Lo que parecía basura se convirtió en belleza. Lo que parecía un final se transformó en camino, en posibilidad. Así nació Maraca Eco, inicialmente como una empresa de arte, que con el tiempo se consolidó como un modelo regenerativo, enseñando a emprender desde los desechos y a sanar no solo los materiales, sino también las violencias silenciadas como la violencia económica que tantas mujeres hemos enfrentado. Hoy hemos creado obras de arte, productos sostenibles y experiencias formativas que inspiran a transformar la manera en que miramos el consumo, la sostenibilidad y el poder creativo. Cada pieza es más que un objeto, es un símbolo de resiliencia, de empoderamiento y de esperanza. De esta manera, Maraca Eco ha tejido una red de mujeres y niñas que tiene por nombre Tejedoras Ambientales, que hoy trascienden fronteras y ha sido reconocida en escenarios nacionales e internacionales, demostrando que la innovación social también nace desde la sencillez, desde lo cotidiano.
1: Para Lady, lo descartado se vuelve arte, lo invisible se vuelve fuerza y lo silenciado se convierte en voz. Ha recibido múltiples reconocimientos a nivel nacional e internacional. Maraca Eco beneficia anualmente a 980 personas de comunidades diversas cuyo objetivo es emprender regenerando, reconectando el poder creador, dejando huellas de sostenibilidad, equidad y bienestar. Soy Ángela García, en Palabras de Mujer. Puede comunicarse conmigo en el correo mujer@javerianastereo.com.
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1: ¿De dónde viene la palabra tragedia? En la raíz de este vocablo están las palabras griegas cantar y macho cabrío, porque antes de ciertas interpretaciones rituales de esa civilización antigua, se sacrificaba un cabro. Según Aristóteles, la tragedia empezó siendo un canto en honor de Dionisio. Esquilo aumentó a 2 el número de personajes y acrecentó la importancia del diálogo. Sófocles añadió un tercer personaje y creó la escenografía.
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1: En el texto de hoy, tomado del Evangelio de Mateo, Jesús deja muy claro de lo que probablemente lo acusaban debido a su postura y a las invitaciones que hacía constantemente. No piensen que he venido para abolir la ley. No he venido a abolir, sino a dar cumplimiento. Con estas palabras, Jesús no solo define su misión, sino que nos invita a mirar más profundamente el sentido de la ley en nuestra vida. Como sociedad, como país y como comunidad, hemos construido leyes, normas y acuerdos que buscan ayudarnos a convivir mejor. Sin embargo, con frecuencia olvidamos su verdadero sentido y dejamos que primen nuestros intereses personales. Es allí donde aparece la exclusión, la violencia, la indiferencia y tantas formas de discriminación que hieren la dignidad de las personas. Desde esta perspectiva, la invitación de Jesús hoy es clara: cumplir y promover en nuestro entorno cercano aquello que como sociedad hemos construido para el bien común. No se trata solo de cumplir por obligación, sino como Él propone, desde el amor, para actuar con misericordia y compasión, desde la convicción profunda de que podemos construir una mejor sociedad. Este llamado implica reconocer que la transformación de nuestra realidad comienza en lo cotidiano, en nuestra familia, en las relaciones de pareja, en el trabajo y en las acciones con quienes nos rodean. Al final, lo que buscan las leyes, las normas y los acuerdos es que podamos identificar una sociedad más humana basada en la justicia, la equidad, la paz y la fraternidad, donde se haga visible el amor universal de Dios en cada encuentro, en cada decisión. Les acompañó en esta reflexión Herbert Cárdenas, profesional del Centro Pastoral San Francisco Javier de la Pontificia Universidad Javeriana.
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A las 6:01 comienza Hora Pico en Javeriana Estéreo, en la producción Santiago Páez, en la realización Diego Luis Martínez. Los vamos a acompañar en este programa en el que hemos preparado para ustedes la siguiente movida cultural. El guitarrista Camilo Giraldo presenta su concierto Caminos del Agua este viernes en la Sala Gaitán del Teatro Jorge Eliezer Gaitán. También tendremos estreno musical con el bandoneón de Giovanni Parra, quien nos va a acompañar en el estudio para hablar de su nuevo disco Cuartango, al lado del cuarteto de cuerdas Cuarte. Y vamos a conversar con Andrea Victorino, la directora de BiblioRed, sobre los 25 años de la Red de Bibliotecas Públicas de Bogotá. Bienvenidos a Hora Pico, la cultura en su momento más intenso.

0: El agua, los paisajes y las tradiciones ancestrales de Colombia son la fuente de inspiración de Caminos del Agua, el concierto del guitarrista y compositor Camilo Giraldo. A través de composiciones originales y obras de destacados autores latinoamericanos, esta propuesta invita a un recorrido sonoro por la naturaleza, por la riqueza cultural de nuestro continente. El concierto se va a presentar en la Sala Gaitán del Teatro Jorge Eliécer Gaitán el próximo 12 de junio a las 7 de la noche. Y para hablar sobre esta presentación nos comunicamos a esta hora con Camilo Giraldo. Camilo, bienvenido a Hora Pico de Javerian Estéreo. En Caminos del Agua, pues este elemento aparece como un eje conceptual y musical. ¿Cómo surgió la idea de construir un repertorio alrededor del agua y qué significado tiene esto para usted?
1: Hola Diego, gracias por la invitación. Bueno, para mí la naturaleza siempre ha sido una fuente de inspiración. Y curiosamente, cuando voy de viaje a algún lugar, digamos, como hay una pieza que se llama Iguaque, yo iba mucho a esta laguna, que además tiene algo simbólico importante para los muiscas y los chichas, como lo quieran llamar, que es como su mito fundacional, y es un lugar bien, bien especial. Y siempre que regreso de estos viajes, llego como cargado de energía y me fluye la composición. Digamos que a mí me gusta mucho improvisar, jugar con el instrumento. Aparte que tengo una formación clásica, pues muy tradicional, de la técnica y formado con repertorio clásico. Me intereso mucho por la composición y por la música colombiana, para tener también una voz un poco más original y una propuesta distinta. Me pongo a improvisar y van fluyendo las ideas. Entonces siempre siento que esa recargada energía con la naturaleza me ayuda mucho. Es como una fuente de inspiración constante. Además, pues que nuestro país tiene una riqueza ecológica y natural impresionante, pues que es de las más impresionantes del mundo.
0: Camilo, como ya nos lo mencionó, está esta canción Iguaque, y hay otras obras que son inspiradas en lugares y personajes pues vinculados a la cosmovisión indígena. Además de Iguaque está Cie. ¿Qué proceso de investigación, digamos, además de estar como presente en esos lugares, qué proceso de investigación y creación hubo detrás de esas composiciones?
1: Claro, por ejemplo, ahorita en el concierto voy a estrenar una serie de piezas que son a los vientos, resonando a los vientos, y son cinco piezas que compuse hace muy poco, pues de 3 meses atrás hasta ahora, o 4 meses, este año pues, comencé con esa inquietud de coger aires de distintos lugares del país, y son cinco vientos porque son como cinco aires distintos. Digamos que los vientos siempre pensamos en que son en los cuatro puntos cardinales, pero arranco con lo andino, que es como el centro, es donde estoy ubicado. Entonces arranco con una pieza que es en homenaje a los páramos, luego al Amazonas, luego para los llanos, luego para la costa caribe, para el Pacífico, estos cinco puntos. Digamos que yo no me siento un especialista en folclore, o sea, me faltaba, porque le tengo mucho respeto a colegas muy cercanos, pues que se dedican su vida a esto. Además, pues también por respeto, porque soy urbano, soy de Pereira, vivo en Bogotá hace mucho tiempo, desde los 17 años. Es mi manera también de, le digo aires porque no es el folclore puro, es como tomar elementos rítmicos, tomar elementos también de los motivos melódicos de esta música, inspirarme ya también en piezas que estén, sobre todo por ejemplo en las piezas del Amazonas, que las melodías con las flautas, con los cantos, escucharlas y las sensaciones que me producen y pues no copiarlas tal cual, pero sí como entrar en ese juego. Me pongo en un mood de escuchar, de analizar los ritmos y tal, pero no es como replicar algo muy, muy puro, sino como desde mi propio lenguaje, enriquecer esa idea de tener un lenguaje original desde lo urbano.
0: Bien, la música integra esos elementos de aires del folclore colombiano. También encontramos jazz, música contemporánea. ¿Cómo dialogan todas estas influencias o cómo van a dialogar dentro del concierto? Y pues, ¿qué experiencia usted espera que viva el público?
1: Bueno, pues para los amantes de la guitarra creo que va a ser un concierto bien especial, lo de las nuevas músicas colombianas, de la música original. Pues va a tocar también un par de piezas, unas tres piezas de compositores latinoamericanos que me han influenciado mucho y que me gustan mucho. Se van a encontrar también con mi composición tiene armonías modernas con jazz, tiene momentos de improvisación cortos. Como compositor, pues uno realmente no, yo siento que uno no crea nada. O sea, hay una contradicción ahí. De hecho, hace poco, leyendo una biografía de Johann Sebastian Bach, de Albert Schweitzer, que es uno de los primeros que grabó toda su obra para órgano, la mejor biografía de Bach para mí es la de él. Y él decía que Bach no era compositor, sino arreglista. Y pues todos sabemos que Bach es uno de los más grandes, pues uno de los dioses de la composición musical. Y resulta que él lo que hacía era coger las melodías luteranas. El 99% de su música es arreglada de melodías que ya estaban. Entonces, pues es como este ejercicio como compositor, de todo lo que uno escucha, lo que le gusta escuchar, con lo que se formó. Incluso yo comencé en la música con una banda de rock, por ejemplo, y me gusta mucho todavía el rock progresivo. Entonces, todas estas influencias, cómo ponerlas en como paletas de colores en la composición, sin que se peleen, sino como integrándolas todas. Esa es como una búsqueda que tengo como compositor.
0: Camilo, para irnos preparando para este concierto del viernes, ¿dónde podemos encontrar su música?
1: Los últimos dos discos como solista están en las plataformas, en YouTube Music, en Spotify, Deezer, todo esto como Camilo Giraldo Ángel. Bueno, también en las redes, camilo.g.ángel. Sí, en Instagram y en Facebook. Hay un canal de YouTube también. Y bueno, pues yo estoy apostándole a que la música en vivo no se pierda, porque el futuro parece un poco incierto con todo este tema de lo digital, y creo que lo que nos hace más humanos es sentir la música en vivo y vivirla y sentir la vibración del sonido, la comunidad, ¿no? De reunirnos para vernos, los amigos, para todo esto que hay que seguirle apostando, porque creo que es de las cosas más importantes en la música, ¿no? La comunión.
0: Camilo, muchas gracias por acompañarnos en Hora Pico, por compartir con nosotros todos estos detalles de Caminos del Agua, y les recordamos a nuestros oyentes que van a poder disfrutar de la música de Camilo Giraldo Ángel en la Sala Gaitán del Teatro Jorge Eliécer Gaitán este viernes 12 de junio a las 7 de la noche. Camilo, muchos éxitos en esta presentación y también en sus próximos proyectos musicales.
1: Muchas gracias, Diego, por la invitación.

0: El bandoneonista y compositor Giovanni Parra presenta Cuartango, un trabajo junto al cuarteto Cuarte, que propone un diálogo entre el tango contemporáneo, la música de cámara, también nuevas exploraciones sonoras. Cuenta con composiciones originales, arreglos propios, y reúne toda la fuerza expresiva del bandoneón, también la riqueza tímbrica del cuarteto de cuerdas, en una producción pues que amplía los límites tradicionales del tango. Y a esta hora, aquí en los estudios de Javerian Estéreo, nos acompaña precisamente Giovanni Parra, a quien le damos la bienvenida. Giovanni, muy buenas tardes, muchas gracias por estar aquí con nosotros. Y este álbum, Cuartango, une, como ya lo dijimos, dos universos musicales que tienen mucha tradición. ¿Cómo surgió ese encuentro creativo entre usted y el cuarteto Cuarte, y pues qué buscaban explorar en este proyecto?
1: Diego, muy buenas tardes a los oyentes de Javerian Estéreo. Siempre agradecido con la emisora, con las emisoras culturales, por la promoción del trabajo que hacemos pues los artistas independientes. Entonces, primero agradezco eso. Bueno, para mí es un sueño este encuentro. Yo, como músico, como estudioso del tango que he sido, y también en la exploración de las músicas andinas colombianas, resultante de toda la música que he escuchado, además de ser músico también me considero melómano, me encanta escuchar música. Por supuesto escucho tango, escucho música andina colombiana, pero escucho música del periodo barroco, del periodo clásico, músicas populares de otros países, y dentro de lo clásico que escucho, el formato por excelencia de cámara ha sido el cuarteto de cuerdas. Uh-huh. Me gusta mucho pues de los cuartetos de Haydn, de Mozart, o los más modernos, si se puede llamar, Ravel, Debussy, esos colores, ese cuarteto, ese formato me ha parecido maravilloso. Y desde hace varios años he seguido el trabajo del cuarteto Cuarte. Primero por lo que comentaba, que me gusta este formato. He podido escucharlos a ellos varias veces en vivo. Escuchar estas músicas en vivo es un placer, es una delicia. Y los tengo pues además como referentes musicales, también referentes de tener un grupo de cámara, también un grupo uh-huh. independiente. Ellos este año están cumpliendo 16 años y los he seguido. Además, ellos son, pues tres de ellos son profesores del Conservatorio de la Nacional, uno de AFIT. He seguido como referente también para replicar cosas en mi quinteto. Siempre he tenido admiración hacia ellos, y el año pasado se dio un encuentro. Ellos cumplieron 15 años y celebraron un concierto en el Teatro Mayor Julio Mario Santo Domingo, donde invitaron solistas, artistas invitados, y me invitaron a mí. Tuve el placer de tocar en ese concierto, y yo les propuse hacer tres obras mías. Sí. Y así se dio ese primer encuentro, y después de ese encuentro nos quedó gustando, y qué tal si hacemos un disco. Y bueno, ahí me voy adelantando, pero de ahí surgió la semilla. Pero principalmente por una admiración mutua que hay entre ambos proyectos.
0: Bien, como nos comentaba, hay búsquedas sonoras ya muy personales, se mezcla este tango contemporáneo con la música de cámara. ¿Qué tan importante ha sido para usted, Giovanni, expandir ese lenguaje del bandoneón pues más allá de los formatos tradicionales?
1: Estas ideas surgen, me han surgido siempre escuchando música. Tengo un quinteto que es una réplica del formato del quinteto de Astor Piazzolla.

0: que va entre, por supuesto, si se puede decir, el tango por la sonoridad del bandoneón, pero también con la música clásica, que llaman música erudita, por el cuarteto de cuerdas. Me gusta su sofisticación, si se puede llamar, su limpieza, el juego de la sonoridad entre un cuarteto y un bandoneón. Después escuché también al cuarteto latinoamericano, el cuarteto de México, tocando con el maestro Daniel Vinelli, con el maestro César Holguín, bueno, otros cuartetos europeos, y no es que lo tenía como algo fijo que quería hacer, uh-huh. Pero como se dio esta invitación, ya cuando se dio la invitación, ahí sí ya me fui más de invitación a disco completo. Entonces, para mí ha sido también todo un reto de cómo pensar los arreglos, la escritura de la música, claro, distinto a un formato como el que yo estoy acostumbrado a escribir, uh-huh. Que es el quinteto, donde hay 2-3 instrumentos armónicos, que está el piano, está la guitarra, el bandoneón, por supuesto, a un cuarteto donde son 4 instrumentos melódicos, y cómo pensar la música desde ahí, cómo pensar un acompañamiento, una melodía, bueno, el uso de contrapuntos. Entonces, para mí ha sido todo un reto poder lograr este disco, mezclar estos 2 instrumentos, llamarlo al cuarteto de cuerda como un instrumento y, por supuesto, el bandoneón.
1: Hablemos ahora precisamente de eso, Giovanni, del proceso de escritura y de adaptación. Antes de comenzar la entrevista, hablamos que hay varios temas de este nuevo disco de Cuartango que hacen parte de otros trabajos suyos. Entonces, ¿cómo fue esa adaptación precisamente a ese nuevo formato, ese proceso de escritura o de reescritura, más bien, de esos temas?
0: Cuando me llegó la invitación al concierto, faltaba, creo que mes y medio, 2 meses máximo para el concierto del cuarteto Quartet, y ellos me proponen hacer música que ellos habían grabado. Ellos grabaron con el maestro Rodolfo Mederos, ellos, uh-huh, hicieron un disco de, sí, tangos llamado Tango Sacro, y grabaron la serie del Ángel con arreglos de Mederos. Entonces, como era su celebración de 15 años, querían hacer parte de este disco, pero yo venía con el impulso de componer un disco entero, y yo les dije, ¿y si es música mía? Y ellos me dijeron de una vez, claro, y yo dije, no sé si me metí en un problema cuando me aceptaron, pero ya que me aceptaron, pues es un privilegio, claro, escribir para este grupo, además mi música. Y yo dije, ¿será que me lanzo a componer cosas nuevas? No tengo mucho tiempo. Entonces agarré 3 de las obras que ya tenía, que fueron Milonguín, que es el que le da el nombre al álbum del anterior disco. Milonguín es mi hermana Geraldine, es una milonga, uh-huh, que yo le dedico a ella. Bambuquilia. Bambuquilia es un tema que le dediqué a mi mamá Otilia. Es un bambuco. Y Tangoni es un tango que le dediqué a mi maestro Néstor Marconi. Entonces tomé esos 3 tangos y así, digamos, así nació. Ya habían 3, y bueno, voy a sumar otro más de ese álbum, que se llama Tango Lazo. Es una serie de composiciones que hice para un documental llamado El Mejor Equipo del Mundo, de Mauricio Silva, sobre Millonarios, sobre ese equipo del año 50. Compuse una serie de temas de tangos y de músicas colombianas. Entonces agarré esos 4, ya tenía esos 4, y tomé un pasillo que yo había escrito para bandoneón solo, lo adapté a cuarteto de cuerdas. Tenía un tango brasilero que yo había compuesto, pero que no lo había grabado, que se llama Don Gordon. Y para el álbum en especial sí hice una obra original, ya tenía un poco más de tiempo, que titulé Cuartango, especialmente, obviamente, dedicado al cuarteto Cuarte. Entonces ese fue el proceso. Fue acelerado, y pues cuando ya decidimos, estábamos hacia octubre, noviembre, y grabamos en enero. Entonces, uh-huh, fueron semanas de trabajo intenso, pero muy gratificante poderlo además tocar con ellos. Tuvimos muy poquitos ensayos, por fortuna es un cuarteto de primer nivel con el que se puede uno arriesgar a hacer estos trabajos.
1: ¿Y ellos participaron en la parte de arreglos de los temas? Pues,
0: No, me encomendaron esa tarea. Incluso cuando yo les propuse que hiciéramos, como ellos me dijeron mi música, y yo me veía un poco colgado para escribirla, pues no se los dije, pero en ese momento lo pensé, dije, no, pues hagamos mitad del disco mío y mitad del disco músicas que ustedes quisieran tocar. Incluso ellos en los 15 años estrenaron una obra del maestro Francisco Sumar.

0: qué. Y ellos también han estrenado obras de otros compositores que seguramente no tienen sin grabar. Y la respuesta fue unánime, me dijo, no, ya, además lo hicimos en Estados Unidos con el productor con el que yo trabajo siempre, en la Florida Atlantic University, en una universidad, no, ya que estamos juntos, sacamos el disco todos juntos. Entonces me metieron en otro problema, pero digo, bueno, pues qué orgullo que este grupo, esta agrupación tan reconocida, estos increíbles músicos, me den la confianza, el voto de confianza de escribir todo para ellos. Simplemente sentarse y leer una partitura y ensayar y grabar. Entonces, para mí fue todo un reto. Por supuesto, da miedito, pero, pero no, lo asumí con el reto, con la responsabilidad, con el estudio. Y me dejaron eso, sí, el proceso de escribir las partituras. Yo siempre, en los conciertos últimamente, hago un mini taller de qué es un arreglo, porque lo mencionamos mucho los músicos, pero bueno, arreglo, y siempre no es que haya algo dañado, siempre hay, es porque hay una melodía, una obra que a veces es compuesta para piano originalmente, en este caso estaban compuestas para el quinteto, hay una melodía y un acompañamiento, y algo que se llama la contramelodía que acompaña la melodía, pero entonces, como tengo otros instrumentos, el arreglo es decidir qué instrumento va a ser la melodía, qué instrumento va a ser el acompañamiento. Claro. En el caso del cuarteto hay varias melodías, entonces uso muchas contrapuntos, recursos compositivos como en el barroco, como la fuga. Entonces fue la verdad muy enriquecedor para mí también como compositor y arreglista, y bueno, gracias al Cuarteto Cuartet que tuvo la confianza en mí.
1: Bueno, y también ha sido muy enriquecedora esta explicación que nos ha hecho de los arreglos, Giovanni, como lo suele hacer en sus conciertos. Giovanni, cuando usted dice que se grabó, que grabaron todos juntos, quiere decir que eso fue como, la grabación fue como en bloque, al unísono, todos tocando la canción, no hubo violín por acá, bandoneón por el otro lado.
0: No, y fue un reto. Bueno, esta es la primera entrevista que me hacen sobre el disco, entonces aquí vienen todas las confesiones, ya hice varias. Ya después de cuando estaba en el proceso de mezcla, de edición, pues, de escuchando, yo dije, qué riesgo, yo le decía al productor, al ingeniero, qué riesgo que nos tomamos haciendo este disco. Además, lo grabamos en día y medio. Tuvimos tres jornadas, un sábado en la mañana, un sábado en la tarde y un domingo en la mañana, y estuvo el disco. Son 10 temas aproximadamente, a cada tema le dedicamos una hora. Y el punto es que grabamos en bloque, grabamos en el mismo espacio, no grabamos, digamos, como alguien en una cabina, es decir, todo se metía por los micrófonos de todos. Yo ahí entendí que la técnica de grabación era distinta a como se había grabado con el quinteto. Pusieron dos micrófonos un poco lejos y él me decía, no, es que esto lo estamos grabando como música clásica, como se graba una orquesta. No, tratar de capturar el sonido del conjunto y no en particular uno por uno para después hacer una mezcla en el estudio. Y eso me pareció muy interesante. Cuando lo escucho muy natural, pero el problema es que si alguien se equivocaba, pues ese error no se podía corregir.
1: Claro.
0: Toca pues repetir. Entonces era todo un reto. Yo empecé a tocar, pues la verdad me había asustado porque yo sentí, esto no se van a equivocar, yo me voy a equivocar, me tiene mucha experiencia, pero después dije, no, pues tengo que disfrutármelo y si me equivoco, pues se repite.
1: Claro.
0: La cosa es que no teníamos muchas repeticiones, pero lo disfruté. Y eso es una energía que conecta con los músicos también. Ellos también me dieron uno al ver tocar a unas personas tan tocando también. Bueno, ahora que estamos a puertas de un mundial, cuando uno juega con alguien que le hace bien el pase, un centro, simplemente uno tiene que tocarle el gol. Así fue, claro. Así me sentí con el cuarteto Cuarte. Yo estaba en la delantera y gané por goleada.
1: Bueno, Giovanni, el disco está en plataformas. ¿Va a estar en físico también?
0: Sí. Quienes conocen mi trabajo, ya este es el séptimo álbum que hago en coproducción con Alejandro Sánchez Amper. Seis con mi quinteto y este es el séptimo junto al cuarteto Cuarte. Y desde ya más de 10 años, el primer álbum fue en el 2014. Incluso ahí ya no era común sacar el disco en físico, porque están pues las plataformas. ¿Y para qué sacamos el disco en físico? Bueno, apenas te saludé el presente, yo sabía que me ibas a entrevistar, nos conocemos hace varios años. Digo, qué lindo que es regalarle un disco, una persona más, a un periodista cultural. Entonces siento que es el souvenir más bello que hay. Además, no es solo el disco físico, sino hay un librillo, bueno, hay una, en este caso, claro, en el de Milonguina hay una nota de Jaime Andrés Monsalve, donde se actualiza el público más sobre el de qué trata el disco. Está en detalle quién participó en la grabación, los ingenieros, los asistentes, los músicos, hasta los instrumentos con que tocamos. Uh-huh. Todos estos detalles que se escapan en las plataformas digitales. Entonces, por supuesto, soy un amante de este formato físico, además porque yo lo consumo. Y la razón por la cual lo hago es porque me gusta a mí. Ahora, es difícil esto también porque hay muchas personas, bueno, a los jóvenes lo ven y lo ven como ya una pieza de museo. No, yo no tengo reproductor, pero bueno, dije, bueno, pues mientras lo escucha por las plataformas puede ir leyendo el librillo. Claro. A otras personas que están volviendo, otras personas que les gusta, como yo, ya es el séptimo que saco en físico. Ya tengo un público que lo requiere, que le gusta. Y ahora, por el otro lado, porque también tengo colegas que dicen, solo lo saco en físico. También por el tema económico, porque las plataformas, pues para las personas que hacemos estas músicas, no nos deja un peso. Uh-huh. Nos deja lo de la inscripción a anual para que esté el disco en todas las plataformas, pero económicamente sí, no funciona. Sin embargo, yo sí agradezco que haya unas plataformas, porque el disco ya salió hace unos pocos días y ya lo escucharon en Argentina, en Estados Unidos, en Europa, bueno, por toda la globalización que tiene este tipo de formato. Entonces yo siento que pues hay que estar en ambos y pues ahí no, pero bueno, principalmente sí hay que estar en las plataformas digitales por la actualidad, y el disco físico sí es un gusto personal que espero hasta que los fabriquen, porque ese es hasta ahí yo creo que dejaré esa locura, pero me encanta y siempre poder compartir con el público esta maravillosa forma de hacer de los formatos.
1: ¿Y conciertos?
0: Sia, violinistas, son profesores los tres de la Universidad Nacional. Sandra Arango es violista de la Universidad Nacional, de la Orquesta Filarmónica de Bogotá. Y bueno, las agendas son complejas. Hasta el momento no tenemos programado algo, sí lo queremos hacer. Posiblemente se había hablado, como hay tres profesores de la Nacional, hacer un lanzamiento en el León de Grave. Uh-huh. Pero aún no hemos concretado. Pero bueno, espero que sí se presente en vivo, porque bueno, ha sido un esfuerzo enorme. Y hoy estamos promocionando un disco para que los oyentes, especialmente de Javeriana Estéreo, lo escuchen. Pero no hay nada que pueda reemplazar la sensación de la música en vivo. Espero se dé, y cuando se dé seguro lo estaré comunicando por aquí.
1: Bueno, claro que sí, Giovanni, aquí estaremos muy pendientes en hora pico de esas fechas, cuando ya esté programado el concierto de lanzamiento de Cuartango. Giovanni, muchas gracias por acompañarnos, por compartirnos todos estos detalles de este álbum que abre nuevas posibilidades para el tango y para la música contemporánea colombiana. Muchos éxitos con este lanzamiento y, como ya lo dijimos, con los conciertos que vienen, que aquí en Hora Pico, pues a todos nuestros oyentes los vamos a tener al tanto.
0: Diego, muchas gracias por la invitación, gracias siempre a Javeriana Estéreo por abrirme la puerta para promocionar. A los oyentes les agradezco la escucha, que lo busquen en las plataformas. Cuartango, Giovanni Parra, también me pueden encontrar, ahí van a encontrar el disco, y que lo compartan. Nos ayuda mucho ese granito de arena que se suma para nosotros los músicos independientes, que ustedes escuchen nuestra música. Un abrazo.

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1: Hoy en Hora Pico nos acompaña Andrea Victorino, directora de BiblioRed, con quien vamos a hablar sobre los 25 años de la Red de Bibliotecas Públicas en Bogotá, una apuesta cultural que ha convertido a las bibliotecas en espacios de encuentro, de innovación, de participación y de construcción colectiva de conocimiento. Andrea, muy buenas tardes, bienvenida a nuestro programa. En estos 25 años, ¿cómo ha cambiado la relación de los bogotanos con las bibliotecas públicas?
2: Hola, buenas tardes. Pues primero agradecerles el espacio y la oportunidad de hablar de este gran proyecto que es BiblioRed y que ha impactado pues significativamente las relaciones de las personas con los libros, la lectura y la escritura y las bibliotecas. Tú me preguntas que cómo ha impactado, pues yo creo que se puede abordar desde diferentes aspectos. El primero tal vez es pensar que este proyecto que nace hace 25 años ha transformado los territorios a donde llegó. Un ejemplo es, por ejemplo, la Biblioteca del Tintal, Manuel Zapata Olivella, que nace hace 25 años, que era un antiguo centro de recepción de basura del EDIS, y que el arquitecto Daniel Bermúdez transforma en una de las bibliotecas más lindas que tiene Bogotá, jugando un poco como con la luz, con la misma arquitectura y pensando en que ese espacio aparentemente industrial podría ser un espacio que acogiera lectores y lecturas en la ciudad. Y este lugar, que estaba muy alejado, un poco desolado, empieza a poblarse, empieza a llegar conjuntos, casas, familias, colegios, centros comerciales, y tienen como centro la biblioteca. Entonces ahí uno puede ver ese impacto. Es como una biblioteca que empieza a acoger a la comunidad, que empieza a entender lo que ellos necesitan, pues va transformando el territorio en el que se encuentra. Y BiblioRed ha crecido así durante los últimos 25 años. Ha entrado y ha tenido grandes bibliotecas, luego aparecen pequeñas bibliotecas más pequeñas, ha acogido además bibliotecas comunitarias con una larga trayectoria en la ciudad, luego empiezan a aparecer estrategias itinerantes, aparece nuestra biblioteca digital, otros espacios como las salas de los laboratorios de co-creación, que lo que hacen es entender las necesidades de las comunidades que van a las bibliotecas y poderles ofrecer servicios pertinentes que le den soluciones a su vida, que pasan desde una conversación, un encuentro casual, hasta aprender de otras acciones o simplemente tener un espacio de lectura.
1: Ahora que mencionó la biblioteca digital, Andrea, ¿qué papel cumple hoy la tecnología dentro de BiblioRed y cómo ha evolucionado esa biblioteca digital de Bogotá?
2: Bueno, la biblioteca digital aparece en el 2019, es un proyecto que además se hizo de manera colaborativa con muchos agentes del sector. Entonces empezamos, por ejemplo, con una serie de hackatones donde se invitaron a diseñadores, a ingenieros, a estudiantes y a usuarios, porque a nosotros nos interesaba cuando empezó a diseñarse la biblioteca que fuera pertinente para ciertos usuarios jóvenes más cercanos a las plataformas tecnológicas. Y aparece en el 2019 y te decía que era muy pertinente porque fue una de las bibliotecas más usadas durante la pandemia, que esto fue 2020. Entonces casi que apareció de manera importante y empezó a usarse. Y eso también nos dictó un camino, ¿no? Que no estábamos interesados en tener solamente un repositorio digital de colecciones, sino que en la misma plataforma digital es un escenario para que las personas puedan crear contenidos colaborativos. Entonces nosotros tenemos, por ejemplo, allí colecciones y exposiciones de ejercicios de recuperación de memoria local que pasan por encuentros presenciales con las personas. Hacemos un ejercicio de construcción de narrativa colaborativa. Hacemos contenidos en diferentes soportes, por ejemplo, audio, video, y todo esto se convierte en archivos que aparecen en la biblioteca. Entonces, casi que esta no es solamente un soporte de acceso meramente tecnológico, sino que se convierte en una plataforma de circulación de conocimiento, donde las comunidades pueden tener voz. Eso es muy importante, y fíjate que además hay un componente que hay que tener en cuenta, que es los procesos de mediación y alfabetización. Desde las bibliotecas siempre hemos pensado Y desde BiblioRed pensamos que la alfabetización, el aprendizaje y la construcción de lectores pasa porque seamos críticos con la información que estamos recibiendo en cualquier soporte. Pasa en el soporte escrito, por supuesto, en el soporte físico, pero también tiene que pasar por el soporte tecnológico, porque hoy las plataformas, no solamente las bibliotecas digitales, sino el mundo digital nos está implicando tener además unas ciudadanías digitales, unos sujetos digitales que interactúan con un montón de información. Y nosotros tenemos que saber no solamente cómo usarlas, sino para qué las usamos, con qué objetivo y cuál es el punto de criterio crítico que nosotros podemos tener con argumentos para entender, dialogar, usar o proponer nuevos usos de esas tecnologías.
1: Andrea, ¿por qué las bibliotecas están apostando por programas de teatro, de danza, de música como parte de su programación?
2: Sí, fíjate que esto ha pasado en estos últimos 3 años casi de esta administración que tenemos en cabeza de nuestro secretario de Cultura, porque creemos, uno, que BiblioRed y toda la red de espacios de lectura que están asociadas a la red de bibliotecas son tal vez la infraestructura cultural más importante que tiene Bogotá, y que son espacios que donde no solamente circula el conocimiento a través de unas muy buenas colecciones curadas físicas, sino que son los lenguajes artísticos también los que nos permiten otras formas de acercamiento al conocimiento desde el cuerpo, la palabra, la música. Entonces hemos impulsado una programación más pertinente para que la comunidad pueda acercarse a las bibliotecas y disfrutar de estas otras apuestas, pero además este año particularmente BiblioRed por primera vez recibió unos recursos que provienen de la Ley del Espectáculo Público, que permite la circulación sobre todo de artes como el teatro, la danza, el circo sin animales en la ciudad, y esto es muy importante porque además se incentiva a estos creadores para que también generen nuevas obras que en nuestro caso hagan parte de esta programación, pero no solamente hagan parte, sino que se inspiren en los espacios bibliotecarios. Entonces, por ejemplo, tuvimos y cerramos hace poco una invitación relacionada con danza, en la que estábamos invitando a los colectivos a que se inspiraran en, por ejemplo, la arquitectura de la Virgilio Barco, la del Tintal que ya hablamos, la Biblioteca Julio Mario Santo Domingo, e hicieran un recorrido para las personas donde el cuerpo sea muy importante, pero también el espacio bibliotecario y el espacio arquitectónico sea fuente de inspiración. Lo mismo pasó con una invitación que tuvimos con música, que invitamos a los músicos a inspirarse y a buscar un repertorio relacionado con obras literarias, por ejemplo, géneros literarios, y en este momento tenemos abierta una invitación cultural para colectivos de teatro que puedan hacer adaptaciones de autores colombianos vivos, bien sea para un público general o para un público infantil. Entonces hay también un ejercicio de circulación de conocimiento, de acercamiento a las propuestas culturales que tiene la ciudad, y en la que las bibliotecas obviamente también son un centro muy importante.
1: BiblioRed ha llegado, está cubriendo diferentes territorios de Bogotá, no solo las grandes bibliotecas como el Tintal, la Virgilio Barco, sino que trabaja con las bibliotecas comunitarias. ¿Cómo se han construido esas alianzas, Andrea, entre BiblioRed y las bibliotecas comunitarias?
2: Claro, es que las bibliotecas comunitarias son parte indispensable también del ecosistema de circulación del libro y del conocimiento en Bogotá. Nosotros empezamos con unos diagnósticos porque no, desde la Secretaría de Cultura aún no teníamos certeza de cuántas bibliotecas comunitarias había en Bogotá, cuáles eran sus condiciones de funcionamiento, sus servicios. Y este diagnóstico no con el ánimo de homogeneizarlas, sino al contrario de conocerlas y tal vez aprender de la experiencia de ellas, nos ha permitido identificar hasta el momento cerca de 120 bibliotecas comunitarias en Bogotá, de diferentes tipologías, tamaños y, por supuesto, experiencias. Y a la luz de ese diagnóstico y de necesidades temáticas que empezamos a trabajar con ellas, nosotros nos unimos a la estrategia que tiene la Secretaría de Cultura que se llama Barrios Vivos. Y a través de Barrios Vivos hemos consolidado unos proyectos comunes con estas bibliotecas comunitarias. Cuando hablamos proyectos comunes, hablamos de bibliotecas que de proyectos que asocien las bibliotecas comunitarias con las públicas a través de una temática. Y han surgido experiencias muy interesantes que nos han permitido, uno, consolidar proyectos comunes pensando en que la ciudad necesita conocer de manera activa los espacios de lectura en la ciudad, bien sea públicos o comunitarios. Pero dos, buscar soluciones que también se puedan atender desde los barrios y que las bibliotecas comunitarias, que tienen mayor presencia que las públicas, puedan establecer relaciones más activas y soluciones más activas para la comunidad. Un ejemplo solo que ha sido como muy conocido y creo que es una buena metodología a copiar, es una estrategia que se llama la Librocopa. La Librocopa nació en Kennedy y fue una idea de uno de los gestores comunitarios que tiene Kennedy, que empezó a ver que había muchas escuelas de fútbol y una necesidad de que esos jóvenes que estaban en esas escuelas de fútbol se vincularan con las bibliotecas comunitarias o con las públicas. Entonces se inventó este campeonato, que es un campeonato de fútbol mixto, donde pues todos los equipos tienen que estar compuestos por mujeres y hombres, adolescentes, y que además de practicar, tener un escenario de práctica deportiva, lo que empezamos a hacer con nuestros mediadores de lectura es que hablábamos de crónicas deportivas, de cuentos sobre fútbol, y los invitamos a escribir sobre la pasión que ellos viven en la cancha, que es una pasión que también pasa por el cuerpo, pero que también puede pasar por la palabra. Entonces, en cada uno de los encuentros, ellos llegaban con sus crónicas y las crónicas se premiaban. Entonces, al final, lo que resultaba no era que ganaba el que más goles hubiera obtenido o más partidos hubiera ganado, sino que la final se definió por los puntos que dieron las crónicas que los equipos escribieron. Entonces, fue muy interesante porque al final ellos mismos empezaron a entender y a tener la necesidad de ir a la biblioteca, a explorar las colecciones. Y esto nos ha servido para construir bibliotecas de la confianza, que son pequeñas bibliotecas que por lo menos ahora tenemos una en Chapinero también resultado de esta Bibliocopa, que ha permitido que lleguen donaciones de libros y se haga un esquema de gobernanza comunitario donde el libro circula. Y esto gracias a esa alianza que está teniendo la biblioteca comunitaria pública y en este caso pues escuelas de fútbol barriales. El resultado final además fue muy bonito porque ya tenemos dos versiones de un libro, de un álbum Panini, como el que está obviamente en auge por el Mundial, en la que además sí estaban las fotos de cada uno de los niños jugadores y se publicaron las crónicas ganadoras. Entonces es un objeto que también ellos guardan porque es como ellos, no solamente jugadores, sino ellos también escritores que han publicado. Entonces este tipo de experiencias que surgen de esta articulación con las bibliotecas comunitarias, lo que nos permite es construir metodologías que ponemos a disposición, digamos, del mundo, voy a decirlo, del que quiera copiarlo, mejorarlo, replicarlo, pues porque esa es la idea también de construir espacios colectivos.
1: Andrea, ¿cómo se puede vincular la ciudadanía a BiblioRed, digamos, no solo para el tema de ir a las bibliotecas, de la consulta de libros, sino también para participar en todos estos talleres de co-creación que vienen desarrollándose?
2: Bueno, pues el primer canal de información que yo quiero dejar acá es nuestra página web, que es www.biblored.gov.co. También las redes sociales, ahí nos pueden encontrar con @biblioredbogotá y ahí está pues todo el tiempo la información. Bien sea para la programación cotidiana, que no necesariamente necesita inscripción, solamente que usted identifique la biblioteca que quiere visitar, el horario donde están las actividades y pues llegar allí. Además de poder usar si se afilia a los demás servicios que tiene la red, que es el préstamo de libros, préstamos obviamente las colecciones digitales que están en la biblioteca digital. Para el caso, por ejemplo, de los escenarios de co-creación en nuestras salas LabCo, por ejemplo, la información también se encuentra en la página web y allí estamos publicando de manera constante. Esas actividades a veces sí necesitan una inscripción previa porque son para un número fijo de personas, entonces sí necesitamos que se inscriban, pero pues obviamente todo esto de acceso libre. Y para el caso de las bibliotecas comunitarias, nosotros este año vamos a trabajar con las bibliotecas que están ubicadas en 5 localidades. Abrimos una convocatoria que se cerró justo hace como un par de semanas, pero una vez empecemos a diseñar los proyectos con ellos, empezamos a contar cuáles son las actividades que salen y a través de nuestra página web y a través de los canales de información de las bibliotecas comunitarias las estaremos contando los resultados y las invitaciones. Entonces yo creo que es invitarlos a que estén permanentemente pues consultando nuestras redes, nuestra página web, y pues ahí se podrán ir enterando de cómo vincularse.
1: Andrea, las bibliotecas son escenarios democráticos. ¿Qué ha significado para BiblioRed garantizar acceso libre al conocimiento y a la cultura?
2: Así es, usted lo dijo muy bien, y creo que yo solo agregaría que tal vez es una de las políticas culturales más importantes que tiene Bogotá, una de las redes de bibliotecas públicas más importantes que tiene el país, que ha crecido de manera paulatina, que ha crecido pensándose también de manera constante, en que no solamente es importante contar con grandes espacios, sino que lo más importante que tiene una biblioteca son sus usuarios, que la viven, y es la experiencia de ellos lo que hace vital una biblioteca.
1: Y para despedirnos, Andrea, ¿cómo imagina a las bibliotecas públicas de Bogotá en los próximos 25 años?
2: Uy, esa es una gran pregunta que abre pues muchas expectativas y muchos deseos. Yo creo que lo que yo espero es que en 50 años, cuando estemos celebrando los 50 años de BiblioRed, la red haya crecido con espacios que lleguen más a la comunidad, con espacios además innovadores como las salas LabCo, donde el lugar que tienen las personas que visitan a las bibliotecas tengan en cuenta su experiencia, que sean lugares de intercambio de conocimiento, y sobre todo que sigan siendo así vitales y seguras para todos.
1: Andrea Victorino, directora de BiblioRed, muchísimas gracias por acompañarnos en Hora Pico y por compartir esta mirada sobre el presente y el futuro de las bibliotecas públicas en Bogotá.
2: A ustedes muchas gracias, y los esperamos entonces en nuestras bibliotecas.
1: Así llegamos al final de Hora Pico, la cultura en su momento más intenso. Estuvimos con ustedes, Santiago Páez en la producción, Diego Luis Martínez Ramírez en la realización. Los esperamos el próximo miércoles a partir de las 6 de la tarde. Sigan con Javerian Estéreo, ya vienen En Palabras de Mujer y Conversación en Tiempo de Bolero.

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1: En palabras de mujer. Historias inspiradoras de mujeres, como usted o como yo. Sheila Trujillo es escultora en madera desde 1987. Su maestro fue Pedro Pablo Martínez Vieco, quien le reveló los secretos de los maderos y el manejo de las herramientas de la talla y de la tridimensionalidad de las formas. Siendo diseñadora, optó por dedicarse a la escultura y al estudio de los árboles como maestros y como símbolo de vida por excelencia y al aprendizaje de su cultivo.
2: Pero después de pandemia perdió como mucho sentido el arte, ¿sí? Porque, pues, ¿quién iba a comprar arte? Fue una época muy rara, nos desmoralizó, pero bueno, ahí nos la abrigamos cada uno por su lado. Y entonces después intentamos hacer otro sitio, pero ya distinto, porque este era ya de la sociedad civil, se llama La Ventana. Nos juntamos 9 mujeres, cada una con su pedacito de pared, y hacemos la propuesta que nos dé la gana. Vendemos nosotras mismas, pagamos todos nosotras mismas, atendemos nosotras mismas. Es un sitio muy bonito y nos ha ido bien. Ya llevamos como 2 años allá trabajando y activando, porque la gente se encarretó y activó más, muchas más galerías. Entonces, otra vez